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1: Bienvenidas y bienvenidos a Revista del Consumidor Radio. Soy Joy Ramírez y en esta ocasión nos acompaña la chef Erika Fonseca para preparar el platillo Sabio Profeco de este mes. Muchas gracias por acompañarnos, bienvenida.
2: Vamos a preparar unas deliciosas setas al pibil. Para preparar nuestro platillo necesitaremos 4 tazas de setas deshebradas, media cebolla fileteada, 30 gramos de pasta de achiote, un clavo de olor, 2 pimientas gordas, 1/4 de taza de vinagre blanco, 1 taza de jugo de naranja agria, 2 chiles guajillos y 1 cucharada de aceite. Para la cebolla encurtida, media cebolla morada fileteada, 2 chiles habaneros fileteados, 1/4 de taza de vinagre blanco o de manzana, el jugo de 2 limones, 1 cucharadita de comino en polvo, 1 cucharadita de orégano seco, media cucharada de aceite de oliva y sal y pimienta. Para la salsa de habanero que acompañará al platillo vamos a ocupar 5 chiles habaneros, 2 dientes de ajo asados, 1/4 de cebolla, el jugo de un limón y 1/4 de taza de aceite de oliva. Y finalmente, para servir nuestro platillo, medio kilogramo de tortillas y 1 taza de frijoles molidos. Para el adobo de nuestras setas al pibil, comenzaremos desvenando nuestros chiles guajillos, retirando el tallo y todas las semillas. Ahora, directamente al fuego, llevamos los chiles por aproximadamente 8 segundos para asar. Se darán cuenta que están listos cuando la piel de los chiles se encuentra brillosa. Esto hacemos para liberar todo el aceite de nuestros chiles. Después, los remojamos en agua caliente de 10 a 15 minutos para suavizarlos. Para preparar nuestro adobo, licuamos los chiles guajillos, el achiote, el vinagre, el jugo de naranja, el clavo, la pimienta gorda y un toque de sal. Ojo, si consiguen naranja agria, pueden omitir el vinagre. Licuamos muy bien y reservamos. Ahora, calentamos el aceite vegetal en una sartén y acitronamos la cebolla por un par de minutos. Después, agregamos las setas previamente deshebradas e incorporamos con la cebolla. Antes de que las setas suelten todo su jugo, agregamos el adobo y mezclamos hasta que todas queden cubiertas. Probamos y, de ser necesario, volvemos a salpimentar. Dejamos cocinar por aproximadamente 8 minutos hasta que el adobo haya reducido. La reservamos y ahora vamos a nuestra salsa de habanero. En un comal colocamos los chiles habaneros, el ajo y la cebolla y los asamos hasta que estén tatemados. De esta manera sueltan todos los aceites. Después los retiramos del fuego y los llevamos a licuar con la cebolla, jugo de limón, sal y pimienta. Ahora agregamos nuestro aceite de oliva en forma de hilo sin dejar de licuar para emulsionar y obtener una textura entre salsa y aderezo. Rectificamos la sazón y reservamos. Ya que tenemos nuestra salsa lista, vamos a preparar nuestra cebolla encurtida. Utilizaremos la cebolla morada fileteada, chile habanero fileteado, orégano y comino molido, también jugo de limón y mezclamos. Agregamos un poco de vinagre blanco o también puede ser de manzana. Salpimentamos al gusto hasta integrar todos los ingredientes. Colocamos un poco de aceite de oliva y terminamos de mezclar. Dejamos reposar por 30 minutos o hasta que notemos que la cebolla esté suave y de color morado. Finalmente, para servir nuestro platillo, calentamos muy bien las tortillas y untamos un poco de frijoles negros molidos. Agregamos nuestras setas al pibil y acompañamos con la cebolla encurtida y la salsa habanero al gusto. ¡Listo! Ya podemos disfrutar nuestros tacos de setas al pibil. Recuerden que el platillo Sabio Profeco es muy fácil de preparar, tiene buen sabor, aporta un balance nutricional y rinde para varias porciones. No olviden que también pueden ver esta receta en nuestro canal de YouTube Profeco TV. Yo soy la chef Erika Fonseca y fue un gusto cocinar con ustedes en Revista del Consumidor Radio.
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0: Tendremos nuestra hora Naime, la hora del corazón, donde la niña Miranda Juárez nos compartirá un saludo en alguna lengua originaria de nuestro país.
1: Conoceremos cómo la estrategia Atención a las Causas de la Violencia fortalece las oportunidades mediante actividades culturales, deportivas, educativas y comunitarias.
0: Como el Día Internacional de la Juventud se conmemora el próximo 12 de agosto, conoceremos la historia de Valentina. Ella es la ganadora más joven de la Medalla al Mérito Juvenil 2026 y creadora de El Espacio de Valentina, conversando con expertos.
1: Además, reconoceremos el logro del ciclista mexicano Isaac del Toro, que con apenas 22 años consiguió un histórico tercer lugar en el Tour de France, demostrando que nuestra juventud también brilla en el deporte.
0: En nuestros flashazos hablaremos del programa Fertilizantes para el Bienestar. Si trabajan en el campo o quieren conocer cómo tener este apoyo, quédense con nosotros. Empezamos.
1: Hoy les vamos a presentar música de la soprano Edith Ortiz, originaria de Oaxaca y hablante de la lengua mixteca. Su trayectoria la ha llevado a escenarios nacionales e internacionales muy importantes.

0: Muy buenas noches, gracias por estar con nosotros hoy 9 de agosto aquí en La Hora Nacional.
1: Vamos a platicar sobre el Día Internacional de los Pueblos Indígenas que se conmemora hoy. Esta fecha es para reconocer la riqueza cultural, lingüística y el legado de los pueblos originarios de México y del mundo.
0: Y por supuesto

0: cada 9 de agosto se conmemora el Día Internacional de los Pueblos Indígenas, una fecha para reconocer la diversidad cultural, los conocimientos ancestrales y la enorme aportación de los pueblos originarios.
1: México tiene una de las mayores riquezas lingüísticas y culturales del mundo. Conocer, respetar y preservar este patrimonio es una tarea que nos toca a todas y a todos. Vamos a ver y escuchar una cápsula sobre esta fecha.
0: Cada lengua indígena es una forma única de entender la historia, la naturaleza y la vida comunitaria. Precisamente para reconocer esta diversidad, este año se celebra la 10ª edición de la Feria de las Lenguas Indígenas Nacionales 2026, que por primera vez además va a tener como sede el estado de Durango.
1: Este cambio de sede también busca acercar la feria a las comunidades del norte del país y visibilizar la diversidad cultural de esa región. Como parte de las actividades habrá un ciclo de cine dedicado a las miradas de los propios pueblos originarios. Y para conocer más, hoy nos acompaña Iris Villalpando, documentalista audiovisual yoreme, quien participa en este espacio cinematográfico. Iris, bienvenida a la Hora Nacional, qué gusto tenerte por acá.
2: Muchas gracias, Cha.
0: Oye, 10 años ya de la feria, es un aniversario muy importante. ¿Qué significa estar cumpliendo una década entera?
2: Imagínese lo importante que es, porque en esta feria convergen muchas lenguas y todos los creadores conviven y comparten de qué es lo que se está haciendo en el norte, en el sur, en el centro. Y la importancia de que se esté realizando en Durango es por lo mismo, porque las lenguas del norte y del noroeste son menos visibilizadas. Hay más producción en la zona de Oaxaca, Chiapas, o sea, la zona sur. Entonces, por eso es la importancia de que se realice en Durango y ahí estamos felices compartiendo con las demás lenguas y me va a tocar participar allí y acompañarlos como realizadora audiovisual yoreme desde Sinaloa para compartir con los demás.
0: Y justo para ti como documentalista, ¿qué papel tiene el cine para tanto preservar como fortalecer y difundir una lengua indígena para las nuevas generaciones sobre todo y para personas de otras lenguas y de otras culturas?
2: Te voy a hablar desde mi experiencia. Sí. Yo empecé a hacer cine porque soy un hablante pasivo. Hay hablantes activos, hablantes pasivos. Los activos son los que se comunican, no tienen problemas, crecieron con la lengua. Los pasivos son los que, por desgracia, existe esta realidad en México y en los pueblos indígenas de que crecen los niños con el español, con un sistema ajeno pues a la cultura de los padres. Entonces, esa es la importancia. Porque este padecimiento, el que tengo yo lo llamo padecimiento porque duele no ser hablante y además en la misma comunidad a veces te juzgan porque te pronuncias que eres perteneciente a un pueblo originario pero no tienes la lengua, así como que estás incompleto así entre nosotros mismos, hay una cierta discriminación. Entonces, desde allí yo, con ese dolor, empecé a hacer realización documental, pensando en conocer la lengua y también llevar la lengua que ahorita existe, que ahorita ha resistido todos estos años de indiferencia y de despojo, llevar al futuro esta lengua. Eso, por eso es importante para mí seguir documentando en nuestra lengua yoreme.
0: ¿Puedes compartir dónde podemos encontrar más información sobre la feria?
2: Creo que pueden encontrar esta información en las páginas oficiales del INALI, del Instituto Nacional de las Lenguas Indígenas.
0: ¿Y tus redes sociales?
2: Son Iris Villalpando y cada documental que he realizado tienen su propio canal en Facebook, en YouTube. Algunos están en lengua yoreme y otros están en español, pero yo creo, viendo la referencia a Iris Villalpando, van a encontrar lo que se ha creado.
1: Iris Villalpando, pues muchísimas gracias por visitarnos aquí en La Hora Nacional. Un gusto tenerte por acá.
2: Muchísimas gracias, encantada. Pensé que sería más difícil y estoy tranquila.
1: No, la sala de tu casa, la casa de todos los mexicanos aquí.
2: Muchísimas gracias.
0: Gracias a ti por venir y gracias a todas las personas que nos acompañan aquí cada domingo. Quédense con nosotros. Bueno, pues nos da muchísimo gusto darle la bienvenida una vez más a nuestra muy querida Miranda Juárez para una edición más de La Hora Naime. Miranda, ¿cómo estás? Qué gusto platicar contigo otra vez.
3: Maguepe, un gusto igual, Leos.
0: Maguepe, Miranda.
1: Oye, ¿y de qué nos vas a platicar hoy, Miranda?
3: Este tema es muy importante para mí porque es un día muy conmemorativo, que es el 9 de agosto.
1: ¿Qué se conmemora, Miranda?
3: Se conmemora el Día Internacional de las Lenguas Originarias.
1: Pues súper importante día.
3: Muy importante.
1: ¿Y cómo lo vamos a festejar?
3: Lo vamos a festejar con muchas culturas y también con una feria que se hará en Durango.
0: Ah, es una feria donde se da a conocer un poquito más sobre nuestras lenguas originarias.
3: Exacto.
0: Y hoy nos vas a presentar saludos en más de una lengua porque es un día especial, ¿no?
3: Nada más es una lengua.
0: Como pero, ya estamos grandes, no nos aprendemos tan rápido y tan fácil las cosas, entonces mejor de una en una.
3: Pero también hay que expresarnos muy bien, porque los pueblos originarios nos enseñan la riqueza cultural que tenemos nosotros. Y más importante es porque ellos nos la dieron. Nos enseñan además a respetar la naturaleza, a respetar todas nuestras tradiciones.
0: Porque una lengua no nada más es un idioma, es una forma de conocer a una cultura entera.
3: Exacto.
0: Sí, es súper importante.
1: ¿Y entonces, con qué vamos hoy?
3: Vamos con la lengua Jujmi, que es el chinanteco. Vamos a la cápsula. Adiós.
1: Vamos.
4: Hola, soy Owi, de la comunidad de Santiago, Comaltepec, Islán de Juárez, Oaxaca.
5: ¿Saben que los pueblos originarios son muy importantes? Los enseñan a cuidar la tierra, los ríos y las aves. Por supuesto, los enseñan a hablar la lengua originaria. Hoy les quiero enseñar a saludar en Jujmi chinanteco. Repitan conmigo, yikaba. Otra vez, yikaba. Una vez más, yikaba. Hoy la hora nacional se convierte en Naime, tiempo del corazón.
0: Y hablando de nuestros pueblos originarios, vale la pena recordar que aunque ya terminó la Guelaguetza 2026, esta gran fiesta de Oaxaca nos volvió a demostrar por qué es una de las celebraciones culturales más importantes de México.
1: Durante julio, miles de personas conocieron las expresiones de 16 culturas indígenas y del pueblo afromexicano. Fue una auténtica muestra de la riqueza y diversidad de nuestro país.
0: La Guelaguetza va mucho más allá de la música y la danza. Su nombre significa compartir y ayudar al otro. Y esto se refleja en las calendas, la gastronomía, las artesanías y las tradiciones oaxaqueñas que comparten con México y el mundo.
1: Este año, además, la diosa Xenteotl fue Enid Azucena Torres Agustiniano, representante del vínculo entre la tierra, la cultura y la identidad de Oaxaca.
0: La fiesta ya terminó, sí, pero nos deja una gran enseñanza, que nuestras raíces siguen vivas cuando las conocemos, las valoramos y las compartimos.
6: Flashazos del bienestar.
7: Fertilizantes para el bienestar. ¿Conoces el programa Fertilizantes para el bienestar? Este programa entrega fertilizantes gratuitos a productoras y productores de pequeña y mediana escala para fortalecer la producción de alimentos. Si quieres saber si eres beneficiario o conocer las fechas y centros de entrega en tu estado, consulta la información oficial en www.gob.mx/agricultura.
6: Flashazos del bienestar. Información para ti.
0: Hay iniciativas que buscan construir la paz desde otro lugar, no solo con acciones de seguridad, sino también fortaleciendo las comunidades y atendiendo las necesidades de las familias.
1: Un ejemplo es el Tianguis del Bienestar, que lleva gratuitamente ropa, calzado, telas, mochilas, platos, enseres domésticos, paraguas y otros artículos nuevos de primera necesidad a las comunidades que más lo requieren.
0: Tan solo en Guerrero ya se han hecho 17 jornadas en 16 municipios, beneficiando a más de 54.500 familias.
1: Y si lo vemos a nivel nacional, este programa ha llegado a 801 comunidades de Guerrero, Oaxaca, Puebla y Michoacán, donde se han distribuido más de 3.400.000 artículos para más de 400.000 personas.
0: Otra iniciativa es Sí al Desarme, Sí a la Paz, que busca que la población entregue de forma voluntaria y anónima las armas que tenga en casa a cambio de un apoyo económico.
1: El objetivo principal es prevenir accidentes y reducir los riesgos dentro de los hogares. Las armas se destruyen en el momento en que son entregadas.
0: Además, las niñas y los niños también pueden participar intercambiando juguetes bélicos por juguetes didácticos. Esto busca fomentar valores como el diálogo, la solidaridad y la cultura de paz.
1: En Guerrero, este programa ya recorrió 11 municipios donde se han retirado 165 armas de fuego, más de 5.000 cartuchos y 102 cargadores.
0: Y a nivel nacional, la ciudadanía ha entregado 11.738 armas, entre ellas 6.456 armas cortas, 3.422 armas largas y 1.860 granadas.
1: Estas son acciones que buscan que la paz también se construya desde la vida cotidiana, fortaleciendo el tejido social, promoviendo la convivencia y generando comunidades más seguras para todas y para todos.
0: El deporte siempre nos da grandes historias. Por ejemplo, la del ciclista mexicano Isaac del Toro, que con apenas 22 años consiguió el tercer lugar en el Tour de France.
1: Este resultado histórico confirma el enorme potencial de las nuevas generaciones de deportistas mexicanos. Vamos a ver y escuchar una cápsula sobre el ciclista.

0: del Toro. México lindo y querido, me levanto porque México celebra, porque será para Latinoamérica este segundo lugar. ¡Qué solvente, qué sobrado, qué fuerte, qué grande! Es Isaac del Toro, el segundo para Isaac.
1: 22 años tiene Isaac. Mejor ciclista joven, ¿no?, del mundo.
0: México, me levanto.
1: Y tercer lugar en el Tour de Francia.
0: El campeón joven del Tour de Francia. Conocer el valor de sus compañeros. Aquí está un gladiador mexicano. Con ustedes, Isaac del Toro, con los cuernos arriba y la embestida. Campeón joven del Tour de Francia.
2: Cada 12 de agosto se conmemora el Día Internacional de la Juventud, una fecha que sirve para reconocer el papel de las nuevas generaciones, no solamente como protagonistas del presente, sino también del futuro.
3: Y hoy vamos a conocer la historia de una joven que con apenas 12 años ya creó un espacio para acercar la ciencia y la cultura a muchísimas más personas. Ella es Valentina, ganadora de la medalla al mérito juvenil, de hecho es la ganadora más joven de esta medalla, y creadora del espacio de Valentina Conversando con Expertos, una plataforma donde entrevista a especialistas de diferentes disciplinas. Valentina, bienvenida a Hora Nacional, qué gusto tenerte por acá.
4: Muchas gracias por aceptarme, el gusto es mío.
2: A ver, ya fue hace mucho tiempo, pero yo me imagino cuando yo tenía 12 años, ni por aquí se me hubiera pasado tener un proyecto como el que tienes tú, en el que de verdad llevas un montón de tiempo platicando de unas cosas increíbles con gente extraordinaria. Y que me parece un proyectazo, la verdad, muchas felicidades por todo tu trabajo.
4: Gracias.
2: Y obviamente también por la medalla al mérito juvenil.
4: Sí, justo por aquí anda.
2: Ahí nada más la trajo
4: sí.
2: A pasar.
4: Sí, por aquí anda la medalla.
3: Ah, para la gente que nos está viendo en redes sociales o en televisión, aquí
2: mira,
3: está hermosa, muchas felicidades.
2: Y queremos preguntarte obviamente cómo nació el espacio de Valentina Conversando con Expertos y qué te motivó a crear este espacio.
4: O sea, al principio, como en el año 2024, que fue cuando fui construyendo la idea del podcast, pues estaba muy de moda que todos querían ser youtubers, pues yo no fui la excepción en ese momento. Entonces justamente lo que pasó es que mi mamá y yo empezamos a construir esto en base de que yo tenía ese afán de la curiosidad, de ver por ahí qué hay en el mundo. Entonces pues ahí fuimos construyendo la idea del podcast del espacio de Valentina, y pues ahí ya fuimos entrevistando a nuestros primeros expertos y ya se fue desarrollando en la comunidad que hemos construido hasta el día de hoy.
2: Ay, yo creo que mucha gente que pensaría que esas figuras a las que de repente entrevistas pues no iban a platicar con alguien de tu edad. Uh-uh. Y que si acaso pues habría que, ya sabes, hacer muy simples las respuestas porque no vas a entender. Y me encanta cómo todo lo contrario, y que todos quieren platicar contigo y además no bajan el nivel de sus respuestas por estar hablando con una persona más joven. Y eso creo que es una cosa importantísima, que habla ya de una manera distinta de relacionarse entre distintos grupos de edad en internet. ¿Tú cómo te sientes siendo, digamos, como la que está entablando estas conversaciones?
4: Me siento muy bien, la verdad, en conversar con mis expertos. Me llevo muy bien con todos. Entonces, pues se me hace muy fácil entablar la conversación con cada uno de ellos. Y aunque parezcan serios algunos, son muy buena onda. Y siempre están dispuestos a, pues, a darme este tipo de respuestas a todas mis preguntas. Y pues eso es lo que ha ido generando el podcast.
2: Claro.
3: Claro, ellos tienen el conocimiento y tú tienes las preguntas, pero creo que son las preguntas de muchas personas a través de ti, ¿no? Y eso es bien importante y creo que es lo que ha logrado que generes comunidad.
2: Creo que lo que nos corresponde es felicitarte por todo tu trabajo y que sigas encontrando todo el éxito, no solamente con el programa, sino con todas tus iniciativas, y que sepas que eres un ejemplazo de todo lo que significa el Día Internacional de la Juventud y como todo lo que todos tenemos que pensar en exaltar en una fecha como esta. Y te agradecemos mucho que hayas venido a la Hora Nacional. Te queremos preguntar tus redes sociales para que la gente te pueda seguir, si las tienes.
4: Sí, pues estoy en todas las redes sociales, principalmente en Spotify y YouTube, en todas como el espacio de Valentina. Y en Spotify y YouTube el nombre completo es el espacio de Valentina Conversando con Expertos.
2: ¿Y tus redes sociales como TikTok, Instagram y así?
4: El espacio de Valentina.
3: Buenísimo, Valentina. Pues muchísimas gracias por venir aquí a la Hora Nacional a platicar con nosotros.
4: Muchísimas gracias a ustedes por entrevistarme.
3: No, bueno, y gracias a ustedes por estar con nosotros. No se vayan, por favor.
5: Nos da muchísimo gusto darle la bienvenida hoy a Naomi Fuentes. Ella es la Coordinadora General de Educación y Divulgación de la Profeco y nos va a platicar de algo que le debe de interesar a todas las familias mexicanas que tienen hijas e hijos que están a punto de regresar a clases, porque sabemos que eso cuesta un montón de dinero y de repente saber qué elegir y cómo cuesta trabajo. Entonces, hoy vamos a platicar de un evento increíble.
6: Súper importante y es de mucha utilidad para las familias mexicanas porque pueden cuidar el presupuesto, pueden tomar mejores decisiones a la hora de consumir. Y justamente esta feria de regreso a clases Profeco, la intención que tiene es apoyar a las familias mexicanas. Tenemos un montón de cosas que vamos a traer en esta feria: útiles escolares, mochilas, uniformes, libros. Tenemos servicios, va a haber certificados médicos, que además siempre es importante actualizarlo y en la escuela lo piden. Y también vamos a tener revisiones dentales, cortes de cabello gratis y también tenemos actividades educativas y culturales, que ustedes seguramente se acordarán de Cositas.
3: Claro, por supuesto.
6: Cositas nos va a acompañar y va a hacer ahí algunas dinámicas y actividades con las mamás, papás y con los niños.
5: Tenemos que llevar ya desde la casa las tijeras de punta chatita. Exacto. O las podemos conseguir allá.
6: Cositas se las pueden prestar,
3: ¿no? Yo creo que ahí las podemos encontrar porque justamente es lo que dicen, que hay muchísimo, sí, ¿no?
6: Y va a haber grandes descuentos. Eso también es importante compartirle a las familias, que vamos a tener descuentos desde el 10 hasta el 50%. Y bueno, pueden ir a encontrar toda su lista de útiles, porque incluso hay proveedores que te pueden surtir todo tu listado.
5: Ahora, esta es, sí, no es la primera, sí, vez que se hace esta feria.
6: Esta es la segunda edición que hacemos. El año pasado tuvimos mucho éxito y nos dio mucho gusto y mucha alegría, porque recibimos a más de 8,000 personas en la feria y solo fue un día. Entonces, bueno, este año quisimos mejorar el esfuerzo y entonces vamos a tener 2 días de feria, del doble de proveedores, por supuesto, y 2 pisos para dar más espacio a las familias. Y también es algo súper bonito, tenemos a un divulgador de la ciencia que quizás lo conocen, es Rafa Carvajal.
5: ¿Cómo no?
6: Rafa va a acompañarnos para hacer dinámica con las niñas y los niños y explorar como algunos ejercicios de ciencia.
5: Oye, y dime una cosa, ¿en esta feria uno nada más llega así nada más a... ¿Es en Expo Reforma?
6: Es en Expo Reforma.
5: ¿Y puedes entrar así nada más?
6: Sí, es entrada gratuita.
3: Perfecto.
6: Entonces, desde las 9 de la mañana hasta las 6 de la tarde. El año pasado nos tocó que había gente formada antes de que abriéramos el espacio. Entonces, bueno, quisiéramos también que este año, que muchas familias nos acompañen.
5: Y entiendo también que esta feria es nacional.
6: Es nacional, exactamente. Tenemos ahorita ya 55 ferias que estamos organizando. Algunas ya iniciaron a partir del 31 de julio. Y bueno, van a estar hasta el 4 de septiembre. Tenemos en todos los estados. Y justamente para que las familias sepan dónde van a estar, pues les invitamos a consultar nuestro sitio web de Profeco y van a encontrar el banner con el sitio web de las ferias. Van a encontrar el mapita, van a ubicar la dirección, los horarios y demás, y todo lo que pueden encontrar en cada feria.
3: Recuérdanos nada más, entonces la dirección web es...
6: Es www.profeco.gob.mx. Y ahí van a encontrar el banner que los lleva al micrositio de la Feria de Regreso a Clases.
3: Buenísimo. ¿Redes sociales?
6: Tenemos TikTok, tenemos Facebook, tenemos Instagram, todo es Profeco, lo pueden buscar como Profeco Oficial. Igual en nuestro sitio web pueden encontrar todas las redes. Y me gustaría contarles que en nuestra revista del consumidor del mes de agosto es un número dedicado al regreso a clases.
3: Ajá.
6: Y entonces tenemos un estudio de calidad de útiles escolares. Está muy completo, les va a servir, es una gran guía para las familias, para que puedan comparar precios, para que puedan comparar la calidad de los productos.
5: No es por nada, pero además me parece que en ese número salimos tú y yo haciendo el platillo sabio.
6: Exactamente.
5: Además, o sea, es un número completísimo, el de agosto.
6: Ahora lo voy a...
5: Siento que vi por ahí en la tuna de la Vizcaína, que recuerdo muy bien.
6: Te invitamos a descargar la revista del consumidor, es gratis. También la pueden conseguir en las librerías del Fondo de Cultura Económica. No tiene costo tampoco. Queremos acercar el conocimiento y la educación para un consumo informado a todas las personas.
5: Pues muchísimas gracias, Naomi, por haber venido a compartir esta notición con todo,
6: gracias,
5: el público de La Hora Nacional.
6: Muchas gracias a ustedes.
3: Nos vemos en la feria y nos seguimos viendo aquí en La Hora Nacional. Su trayectoria la ha llevado a escenarios nacionales e internacionales muy importantes. La soprano Edith Ortiz, originaria de Oaxaca y hablante de la lengua mixteca.

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0: Y así llegamos al final de la primera parte de este programa dedicado a las juventudes. Esta etapa de la vida es en la que aprendemos un montón y nos preguntamos todo el tiempo quiénes somos y qué queremos construir.
1: Efectivamente. Y hablando de esa construcción que hacemos durante la juventud, ahí les va una frase de un poema de Mario Benedetti que dice así: no te rindas, por favor no cedas. Es un mensaje que sigue vigente para todas y para todos. Hay que tener paciencia, esfuerzo y mucho valor.
0: Nos vamos, pero antes queremos mandarle un saludo a quienes nos escuchan por todo el país. Un abrazo hasta Torreón, Coahuila, para Alicia BFG, a José Luis Hernández Álvarez y a Gerardo Domínguez.
1: También a Mariana López de Morelia, a Carlos Hernández de Acapulco, a Sofía Ramírez de la Ciudad de México, a Roberto Martínez y a todas las personas que cada semana nos acompañan aquí en La Hora Nacional. Muchísimas gracias por estar con nosotros. Nos escuchamos la próxima semana.
0: Sigan escribiendo, porque nosotros los leemos en YouTube, Facebook, Instagram, TikTok, X, Spotify y en los mensajes del número telefónico 55-34-83-42-39. 55-34-83-42-39.
1: También nos pueden mandar un correo a la siguiente dirección: lahoranacional@segov.gov.mx.
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0: Ya regresamos a la segunda parte de La Hora Nacional y tenemos más información, cultura, salud y recomendaciones para ustedes.
1: Les vamos a contar quién fue Julia Jiménez González, traductora y promotora de la lengua náhuatl, y cómo su trabajo fue importantísimo para preservar esa lengua.
0: También tendremos un nuevo flashazo del bienestar con recomendaciones de la Secretaría de Educación Pública sobre los útiles escolares y el regreso a clases en el marco de la nueva escuela mexicana.
1: Hablaremos sobre cómo tomar algunas decisiones importantes con un especialista en materia notarial.
0: Además, vamos a tener recomendaciones para prevenir enfermedades renales y cuidar nuestros hábitos de salud.
1: En nuestra sección cultural, les presentaremos la obra de teatro Algodón de Azúcar, que explora la relación que los adultos tenemos con nuestra infancia.
0: Y vamos a platicar de la obra de teatro Sabrosa, que busca entretener, generar incomodidad, crítica y reflexión social. Todo esto y mucho más en la próxima media hora. Hoy, en el Día Internacional de los Pueblos Indígenas, queremos reconocer a las personas que han contribuido a preservar la riqueza cultural y lingüística de México. Vamos a recordar la trayectoria de Julia Jiménez González, traductora, escritora y una de las grandes promotoras de la lengua náhuatl.
2: Julia Jiménez González, conocida como Luz Jiménez, fue una destacada traductora, escritora, promotora de la lengua náhuatl y modelo de artistas. Nació el 28 de enero de 1897 en Milpa Alta, Ciudad de México. Desde su infancia aprendió náhuatl y español en el entorno familiar, formación que contribuyó al desarrollo de una estrecha relación con la lengua y cultura de su comunidad. Julia Jiménez sufrió las consecuencias de la Revolución Mexicana. El 15 de octubre de 1916, su padre y sus tíos formaron parte del grupo de hombres a quienes los carrancistas asesinaron en el atrio de la iglesia de Milpa Alta. Julia tuvo que mudarse junto con su madre y sus hermanas a Santa Anita, Zacatlamanco, hoy un pueblo de Iztacalco. Sobre el origen de su trabajo como modelo de artistas existen dos versiones. La primera sostiene que el pintor Fernando Leal la propuso como modelo para la Escuela de Pintura al Aire Libre Chimalistac. La segunda señala que ella misma acudió a la Academia de San Carlos y tuvo la posibilidad de posar para artistas. Jiménez sirvió de inspiración para la maestra rural de Diego Rivera, Cortés y la Malinche de José Clemente Orozco y la Fuente de los Cántaros de José María Hernández Urbina. También fue retratada por otros destacados artistas como Jean Charlot, Fernando Leal, David Alfaro Siqueiros, Tina Modotti, Rufino Tamayo y Pablo O'Higgins. Así se convirtió en una de las figuras más emblemáticas del arte mexicano post-revolucionario. Hacia 1929 inició su colaboración con el lingüista estadounidense Benjamin Lee Whorf como conocedora de la lengua y cultura náhuatl. A partir de esta experiencia, Luz se consolidó como una colaboradora de diversos antropólogos, lingüistas e historiadores interesados en la lengua y tradición náhuatl. Además, participó en la recopilación de testimonios y textos en náhuatl que documentan la memoria colectiva de Milpa Alta. Luz Jiménez falleció el 28 de enero de 1965, a consecuencia de un trágico accidente vial, dejando un importante legado como símbolo de la mujer indígena en el arte mexicano, pero también como traductora, narradora y transmisora de la tradición oral náhuatl. Como observó Miguel León Portilla, Luz Jiménez posiblemente ha sido la persona que más ha contribuido con su palabra al rescate de relatos en náhuatl.
0: Los riñones son órganos fundamentales para nuestro organismo. Ayudan a eliminar toxinas, regulan la cantidad de agua en el cuerpo y contribuyen al equilibrio de distintas funciones vitales.
1: Y para hablar sobre la importancia de la prevención, los factores de riesgo y los principales cuidados de las enfermedades renales, nuestro compañero Orlando Abad platicó con el doctor John Hernández Flores.
3: Es momento de hacer conciencia, sentirnos, entender que nuestro cuerpo funciona de muchas maneras. En La Hora Nacional siempre tenemos información que le ayuda a todo México para saber por dónde empezar con el cuidado de los riñones. Esta noche nos acompaña el doctor John Hernández Flores, médico internista, nefrólogo. Además es coordinador de la Unidad de Educación para la Salud del Instituto de Ciencias Médicas y Nutrición Salvador Subirán. ¿Es correcto, doctor?
4: Así es correcto completamente.
3: Bienvenido a La Hora Nacional. Hoy Oiga, estábamos platicando antes de entrar al aire la importancia de saber qué son los riñones y de entrada saber hasta dónde están.
4: Muchas gracias por la invitación. Y sí, yo creo que todo parte desde ahí, o sea, saber cuál es la función de estos dos órganos. Tenemos dos, habitualmente son dos riñones, uno izquierdo, uno derecho. Literalmente están en la parte posterior, en la zona de la espalda, y tienen el tamaño de un puño. Literalmente tu puño, ese es el tamaño de tus riñones. Su función, principalmente, que la mayoría conocemos, es un filtro que limpia la sangre, procesa al menos 180 litros de sangre al día y se elimina toxinas, también regula líquido, electrolitos, pero tiene otras funciones, por ejemplo, la producción de literalmente la sangre, los eritrocitos, y también regula la calidad del hueso, entonces súper importante.
3: Son vitales, sin riñones sencillamente no vivimos o vivimos bajo unas condiciones muy difíciles. ¿Cómo es que se empiezan a deteriorar nuestros riñoncitos?
4: Literalmente existen más de 100 condiciones que pueden afectarlos. Hay condiciones hereditarias como la poliquistosis renal, también hay algunas como inmunológicas, hablamos de lupus y otras condiciones que los pueden dañar, pero también existen algunas muy comunes que vemos en la población como la hipertensión arterial,
3: claro,
4: la diabetes, que son muy frecuentes y son las principales causas de daño. Otras, por ejemplo, los cálculos o las piedras renales también los dañan, y las infecciones. Infecciones de vías urinarias también generan daño.
3: Oiga, Doc, a ver, dijo dos enfermedades importantes y que prevalecen mucho en nuestro país, diabetes e hipertensión. ¿Cómo hay que cuidarnos? ¿Cómo le hacemos para que los riñones no se dañen tan rápido?
4: Pues yo empezaría con esto, o sea, la concientización. Y número dos, que el daño es progresivo. Cuando dan síntomas, hablamos de que ya se perdió un 60 o 70% de su función. Es una enfermedad silenciosa. Puedes estar con problemas renales y no vas a tener ningún síntoma, no te va a dar dolor, no te va a dar molestias, hasta que esto ha avanzado y progresado.
3: ¿Empezar a hacer un análisis periódico? ¿A qué edad?
4: Justo ahí la recomendación es un chequeo anual, ¿no? Igual, si uno ya tiene condiciones, antecedentes familiares, se sabe con hipertensión o diabetes, esto debe ser mucho más riguroso. Realmente hay dos estudios simples que cualquier médico en la revisión te puede solicitar. Uno es la química sanguínea, en donde se ve ahí la sustancia que se llama creatinina, la cual nos dice cómo está el funcionamiento de los riñones. Y otra es el examen general de orina. O sea, ese, ¿por qué? Porque empieza a detectar proteínas en la orina. Con esos dos podemos decir, ¿sabes qué? Tienes buena salud renal o ya necesitas algo más avanzado y una referencia con el nefrólogo.
3: ¿Los riñones cómo se cuidan día a día?
4: Pues literalmente, si usted ya padece hipertensión o diabetes, debe estar controlada bien esas enfermedades. O sea, un buen control de la glucosa, un buen control de la presión arterial. Otra cosa es la hidratación. Pasamos mucho tiempo deshidratados, no tenemos el hábito de tomar agua, agua natural en lugar de refrescos o bebidas azucaradas o incluso bebidas energéticas. Otro es la actividad física. Sin duda, hacer actividad física ayuda y disminuye el riesgo de daño renal. Control del peso, control de la obesidad también son importantes. Y algo relevante que quiero hacer énfasis es la automedicación. Hay medicamentos, por ejemplo, los analgésicos como el ibuprofeno, ketorolaco, diclofenaco, que por sí solos ya son nefrotóxicos, o sea, dañan al riñón. Otro común es el omeprazol. También se ha asociado daño renal con el omeprazol, que habitualmente no requieren prescripción médica.
3: Bueno, doctor, hay mucha gente que seguro tiene dudas. Yo soy uno de ellos. ¿Cómo le hacemos? ¿Dónde nos metemos?
4: Yo los invito a la Unidad de Educación para la Salud del instituto que mencionas, que actualmente coordino. Ahí buscar las redes del instituto. Son las siglas del Instituto Nacional de Ciencias Médicas y Nutrición, Salvador Subirán.
3: Muchas gracias, doctor John. Nos vemos pronto. Aquí en la Hora Nacional siempre hacemos lo posible por cuidarles, pero cuídense ustedes también, y nosotros seguimos este domingo en La Hora Nacional.
0: Hoy vamos a conocer qué es la voluntad anticipada y por qué es importante hablar de ella. Es un mecanismo mediante el cual una persona puede expresar sus decisiones sobre los tratamientos médicos que desea recibir o rechazar en caso de que en algún momento no pueda comunicar su voluntad.
1: Hablar de voluntad anticipada es hablar de planeación, autonomía y respeto a las decisiones personales. No significa renunciar a la atención médica, sino dejar claras nuestras preferencias para darnos tranquilidad tanto a nosotros como a nuestros familiares.
0: La voluntad anticipada nos permite expresar cómo queremos ser atendidos en situaciones donde de verdad no podemos comunicar nuestra decisión, y esto ayuda a proteger nuestra autonomía y nuestra dignidad.
1: Y para conocer más sobre este instrumento legal, su importancia y el papel de los notarios en este proceso, vamos a platicar con Patricio Garza Vandala, presidente de la Comisión de Comunicación Social del Colegio de Notarios. Bienvenido a La Hora Nacional.
5: Muchas gracias, Leonora. Javier, gracias por la invitación para comentar de este documento tan importante.
0: Platíquenos un poco, por favor, ¿qué es la voluntad anticipada y por qué es un documento tan importante?
5: El documento de voluntad anticipada es un documento que te permite manifestar la voluntad de que no quieres que tu vida sea prolongada de manera artificial, sino que en la etapa, en la situación en la que te encuentres de una enfermedad en etapa terminal, puedan únicamente darse los cuidados paliativos, de higiene, de hidratación, de alimentación e incluso de una sedación controlada, y evitar con esto la prolongación innecesaria de la vida, la obstinación médica, el ensañamiento terapéutico. Nos permite desde este momento decidir, en esa etapa crucial de nuestra vida, manifestar que no queremos que se prolongue de manera artificial. También nos permite dos cosas extraordinarias. La primera es que en el documento a voluntad anticipada, la Ley de Salud de la Ciudad de México permite el poder nombrar a un representante, es decir, a una persona que en caso de que nosotros no podamos exteriorizar nuestra voluntad, sea él quien pueda tomar las decisiones. Y además nos permite una cosa que verdaderamente es una muy buena ventaja y que debemos aprovechar, es la posibilidad de decidir o no donar órganos en esa circunstancia. Creo que es muy importante aclararle al público una cosa. Hay que distinguir entre dos figuras distintas. Una cosa es la ortotanasia, que es la muerte correcta, la muerte con dignidad, y otra cosa es la eutanasia, que es la interrupción activa y deliberada de la vida. Hoy por hoy la Ley de Salud permite exclusivamente la ortotanasia. Y esta Ley de Salud de la Ciudad de México se ha extendido en este periodo de tiempo que hemos platicado y ya son más de 14 entidades federativas las que permiten que se exprese la voluntad en ese sentido. Déjenme platicarles que más de 27,000 personas han manifestado su documento de voluntad anticipada, el cual se hace de una manera muy sencilla. Te acercas a tu notario le manifiestas que quieres hacerlo, designas a tu representante, tomas la decisión de donar o no tus órganos, y es tan fácil como lo firmas. El notario da un aviso al sistema de salud, a la Secretaría de Salud, avisando para que si estuvieras en una circunstancia de estas, no estemos buscando, ya saben, de dónde habremos dejado el papel, sino claro, existe una base de datos. También la ley permite que esto se haga ante el personal de salud, eventualmente cuando estés en un hospital, pero puedes adelantarte. Miren, hay documentos cuya firma te puede cambiar la vida. Cuando compras una casa.
6: Ah, claro, sí, por supuesto.
5: Cuando constituyes una empresa, cuando firmas tu testamento. Pero este particularmente te puede cambiar la vida. Fíjense que de estas personas, de este universo que hemos estado platicando, más del 60% de las personas que han firmado su voluntad anticipada son adultos mayores a 65 años y el 64% son mujeres. O sea que las mujeres nos están poniendo un poco la ruta por donde tenemos que ir.
6: Claro.
0: ¿Nos podría regalar las redes sociales del Colegio de Notarios para poder, si en caso de que tengamos una duda, comunicarnos con ustedes?
5: Por supuesto que sí. Nos pueden seguir primero en nuestra página de internet, que es www.colegiodenotarios.org.mx. Nos pueden seguir en nuestras redes sociales. Twitter es @colegiodenotarios. Instagram, @colegiodenotarioscdmx. En Facebook, como Colegio de Notarios de la Ciudad de México. También tenemos LinkedIn. Y finalmente también de manera telefónica nos pueden buscar, nuestro teléfono está en la página de internet. Aprovecho el comercial, el Colegio de Notarios desde hace más de 48 años ha dado consultorías jurídicas gratuitas todas las semanas. Hoy tenemos 4 sedes en la Ciudad de México para consultorías jurídicas gratuitas, así es que es gratis, acérquense, consulten. Y a partir de ahí sabrán todos los beneficios que tienen este y otros trámites que pueden hacer.
1: Muchísimas gracias, Patricio Garza Vandala, presidente de la Comisión de Comunicación Social del Colegio de Notarios. Es un título largo e importante. Muchísimas gracias por acompañarnos aquí en La Hora Nacional.
5: Les agradecemos mucho.
0: Es un gusto. Y que nos acompañen ustedes todas las semanas aquí es el gusto más grande. Entonces, quédense con nosotros, por favor.
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1: La música es una forma de preservar la identidad, la historia y las lenguas de nuestro país, y hay artistas que con sus canciones contribuyen a mantener vivo el patrimonio cultural de los pueblos originarios de México.
0: Hoy nos acompaña la soprano Edith Ortiz. Ella es originaria de Oaxaca y hablante de la lengua mixteca. Su trayectoria la ha llevado a importantes escenarios nacionales e internacionales y ha dedicado su carrera a difundir diversas lenguas originarias. Edith, bienvenida a la Hora Nacional.
6: Muy buenas noches a todos. Muchísimas gracias por el espacio.
9: Al contrario, Edith, es un honor tenerte por acá porque sabemos que eres una cantante, una artista que ha estado en escenarios súper importantes aquí en nuestro país y también fuera de México. Pero queríamos empezar preguntándote cómo fue que nace este amor tuyo por el canto y de hacerlo en lenguas originarias.
6: Así es, bueno, viene de tradición, de generación en generación, ya que mi abuelo paterno fue músico tradicional, cantaba en mixteco y tocaba el violín en mi comunidad que es Guadalupe Victoria. Mi papá también siguió con ese arte, ¿no? Y me la heredó porque yo veía a mi papá y a mis tíos ensayar por las tardes o los fines de semana.
9: ¡Qué divertido!
6: Y de verdad que era divertido, pero también fue un gran aprendizaje porque, fíjense, me dedico a eso, me gusta, amo la música, amo mi lengua materna y también las otras lenguas originarias que he trabajado.
0: ¿Qué significa para ti llevar esta riqueza cultural y todas las lenguas que hablas a escenarios que de repente no son necesariamente llenos de un público que conozca estas lenguas también? ¿Cómo sientes poder compartirlas con un público que, pues, que está ahí para aprender cosas nuevas y conocer tu talento?
6: Yo creo que la música no tiene fronteras. Claro. Y las lenguas originarias en sí es una gran riqueza que tenemos en nuestro país. Y a través del canto, de la música y este arte, que la verdad me encanta, pero compartir con otras personas que ni siquiera son hablantes o ni siquiera entienden la lengua, ¿no? He tenido la fortuna de participar en eventos internacionales con artistas que no hablan ni siquiera el español. Sí. Y la verdad me han recibido muy bien y eso pues me hace pues sentir muy, muy feliz, porque cantar en mi lengua originaria y compartir en otras lenguas originarias a través de la música y el canto, para mí es un gran logro, porque yo creo que es lo que tenemos que darle prioridad, difusión y enaltecer siempre nuestras lenguas originarias a través del canto.
9: Y sobre todo tú que has estado en escenarios tan importantes fuera de nuestro país, y entonces debe ser muy emocionante cantar en estas lenguas originarias y que no importe realmente el idioma, si es zapoteco, español, inglés, chino, mandarín, lo que importa es la música y el sentimiento que le imprimes, y a través de ti estás representando a México.
6: Sí, lo que transmite uno, ¿no? Yo creo que como artista tenemos esa responsabilidad de transmitir a la gente que le llegue. No entienden el idioma, pero como decimos, se me enchina la piel.
9: Sí,
6: y ese
9: sí,
6: es el
9: sí,
6: trabajo
9: sí.
6: de un artista.
9: Rapidísimo, y para despedirnos, ¿nos puedes dar tus redes sociales, por favor?
6: Claro que sí, Edith Ortiz, me pueden buscar así como Edith Ortiz, la Alondra Mixteca, o Edith Ortiz, soprano.
9: Pues muchísimas gracias, Edith, te agradecemos mucho.
6: Al contrario, muchas gracias.
0: Gracias también a todos ustedes que cada semana nos acompañan aquí en la Hora Nacional. No se vayan.
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1: El teatro nos lleva a lugares que creíamos olvidados y nos confronta con nuestras historias y emociones. Y ese es el universo de Algodón de Azúcar, una obra escrita y dirigida por Gabriela Ochoa, producción de Teatro UNAM y la compañía Conejillos de Indias.
0: Esta obra nos presenta a un hombre que se encuentra con una feria abandonada y con tres payasos que lo llevan por recuerdos de su niñez en un recorrido donde el sueño se mezcla con la pesadilla y donde aparece por ahí un trauma que tiene que ser enfrentado. Para platicar un poquito más de la obra, nos da mucho gusto darle la bienvenida a Alejandro Morales.
11: Muchas gracias.
0: Alejandro, bienvenido
11: gracias
0: a la Obra Nacional.
11: Qué bonito, qué orgullo estar aquí.
0: Es un placer.
11: Igual.
0: La obra, para gente que tiene miedo a los payasos.
11: Sí.
9: Hijo.
11: Sí, sí, mucha gente tiene su fobia. La imagen de los payasos sorprende y todo el mundo decía que era terroríficamente atractiva. Porque también dentro de esta fobia o de estos miedos había una atracción de querer ver esa obra, y es un poco querer entrar a ese parque abandonado, ¿no? Hablando de la obra, como que los parques abandonados nos remiten a cosas de terror.
0: Sí.
11: Y puede ser Algodón de Azúcar más que una pesadilla, un sueño revelador, que claro, que a través de cada atracción de esa feria abandonada vamos encontrando un recuerdo o una luz de un gran recuerdo. Y como bien decían, es el camino de este hombre que de pronto en una noche de tormenta se encuentra en esta feria, dentro de esta feria, con esos tres payasos, con los que hace un pacto de decirle a todo que sí. Y el decir que sí es ni modo, abrir la puerta, subirse a ese carrito o a esa rueda de la fortuna, pero que está llena de recuerdos o de señales que le van mostrando el camino para abrir esa puerta de ese gran secreto, ¿no? Algo así.
1: Tuve oportunidad de verla en la UNAM, en el teatro grande, digamos.
11: Juan Ruiz,
1: ¿no? En el Juan Ruiz de Alarcón, y sí me gustó mucho, y el final sí es de... Entonces sí recomiendo mucho que la vayan a ver en esta nueva puesta que están haciendo.
11: Sí, va a tener una función especial en el Teatro de la Ciudad de Esperanza Iris. Ha tenido más de 100 funciones, y entonces de pronto para una obra como Algodón de Azúcar, donde produce la UNAM, es como un teatro que creo que todos queremos hacer, que es un teatro de calidad. Esta obra tiene como distintos teatros, unos donde de plano estamos muy cercanos, pero ahora estar en un teatro como estos justo te va a permitir ver casi el todo. En la música hay un acordeón,
1: ¿sí?
11: Y ahora se va a subir una tuba, que también visualmente pienso que le viene muy bien a la obra. Va a ser una función especial porque tenemos que ensayar con el sonido de la tuba, con lo que la tuba puede jugar con los personajes y cómo podemos incluso escondernos tras de esa tuba.
0: Alejandro, recuérdanos nomás cuándo es la fecha de esta presentación especial. Y si la obra tiene redes, nos lo pases para que la gente le pueda seguir. Y las tuyas personales también.
11: Sí, sí. La función es el 15 de agosto, es un sábado, a las 7 de la noche, en el Teatro de la Ciudad de Esperanza Iris, allá en Donceles, en el centro de la ciudad, un teatro bellísimo. Y las redes donde pueden ver lo que hace la compañía, que es de Gaby Ochoa, es Conejillos de Indias, @conejillosdeindias. También las redes del Teatro de la Ciudad, por supuesto. Mis redes, soy El Morales, el_Morales. Va a tener giras dentro del país, en fin, o sea...
1: No se la pierdan.
11: Bueno, no se, ajá.
1: Sí, no se la pueden perder.
11: Sí, sí, sí. Entonces, pues ahí se pueden enterar de todo.
0: Pues qué gusto haberte tenido aquí en la Hora Nacional, Alejandro. Gracias. Muchas gracias por acompañarnos.
11: Gracias a ustedes.
1: Sí, qué gustazo. Muchas gracias, igual. Alejandro. Y muchas gracias a ustedes. Ya lo saben, no se vayan.
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0: En el teatro contemporáneo cada vez hay más propuestas que usan el humor negro, la sátira y el teatro social para hablar de distintas problemáticas desde un lenguaje escénico. Este tipo de montajes no solo buscan entretener, sino también generar una incomodidad, que sea crítica, por ejemplo, y un poquito de reflexión, como lo que pasa con la obra Sabrosa.
1: Así es. Y esta puesta en escena trata sobre conflictos vinculados a las relaciones humanas y a las problemáticas de género. Y para platicar de la obra nos acompaña Susana Estrada, actriz y codirectora del montaje. Susana, bienvenida a la Hora Nacional.
12: Hola, muchas gracias por la invitación y bueno, estoy muy emocionada de poder compartir un poquito de nuestra Sabrosa.
0: Oye, pues platícanos un poquito de qué va Sabrosa.
12: Sabrosa son unas siglas que forman la palabra sabrosa y las siglas significan Sistema de Autodefensa Biorrobótica para Ocasiones Sexuales Agresivas. O sea, resumen, la protagonista, que se llama Doriana, va a presentar un sistema biorrobótico, este sistema biorrobótico, que servirá para castigar a los acosadores callejeros sin que ellos lo sepan. Se activará un sistema, ¿no?, entre rojo o verde, y ahí es donde se involucra al espectador y a la audiencia, porque es nuestro otro protagonista, ya que formará parte de este jurado, en donde se van a presentar tres diferentes historias de acoso y el espectador podrá castigar, ¿no? Tomar la decisión de si castigo o la redención. También ahí entra, pues, el cabaret, el teatro de sombras, la danza folclórica, porque llevamos esta historia de una manera, pues, humor sarcástico, humor negro, comedia negra, ya que la dramaturga nos plantea pues este camino para llegar más, de una manera más ligera al espectador y hacerlo más lúdico.
1: Pero ¿cómo encuentran ustedes este balance entre este humor, entre este cabaret, entre estos bailes, con este tema, pues que es un tema que sí es muy importante para nosotros, ¿no?
12: Partimos del acoso callejero para también hablar y tocar otros temas como la violencia, el abuso, la violencia sexual, y qué mejor que hacerlo de una manera más llevadera, más digerible para el espectador y que se la pase pues muy bien, que también está el otro objetivo, ¿no?, de esta teatralidad crítica, ¿no? Entonces, uh-huh, el espectador sale movido, cuestionado de, ah, ¿por qué? ¿Quién soy en la vida real? ¿Soy ese que mira? ¿Soy ese que toca? ¿Soy ese que provoca, que agrede? ¿No? Creo que el proyecto Sabrosa vamos a jugar, a enriquecernos, ¿no? A pasárnosla bien y a también llevarnos algo un poquito más allá.
0: ¿Dónde y hasta cuándo podemos ver la obra? ¿Y tienen redes sociales?
12: Sí. Comenzamos ya el sábado 4 de julio, del 4 de julio al 16 de agosto, sábados y domingos a las 20 horas en el Foro Alternativo del Centro Cultural Helénico.
1: Hay que checar la cartelera.
12: Sí, ¿no? Estamos también en las redes sociales, en Instagram y Facebook de sabrosa.teatro. La compra de boletos puede ser directo en taquilla antes de la función o también en línea en el Teatro Helénico.
0: Buenísimo.
12: No, pues muchas gracias.
0: Muchísimas gracias a ti por venir, Susana, y todos a ver Sabrosa y a incomodarse un poquito, que no nos hace mal.
12: Sí, vamos, les invito a ver Sabrosa, que nos lo vamos a pasar bien.
1: Por favor. Muchísimas gracias, Susana, y gracias. Muchísimas gracias a ustedes por seguir con nosotros. Por favor, no se vayan, quédense aquí en La Hora Nacional.
0: Hoy nos acompaña la soprano Edith Ortiz. Ella es originaria de Oaxaca y hablante de la lengua mixteca. Su trayectoria la ha llevado a importantes escenarios nacionales e internacionales y ha dedicado su carrera a difundir diversas lenguas originarias

0: Y así llegamos al final de esta segunda parte de la Hora Nacional. Hoy platicamos de temas que nos recuerdan la importancia de informarnos, cuidarnos y participar en la construcción de una sociedad más consciente.
1: Y como siempre, fue un gustazo estar con todos ustedes. Nos escuchamos y nos vemos en la próxima emisión de La Hora Nacional. Que tengan una gran semana y una muy bonita noche.
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4: La puerta está cerrada, lo sabes. Pero algo adentro te dice que la revises una vez más.
5: Y otra. Y otra.
4: Saludas a alguien y de inmediato necesitas lavarte las manos. Bajas las escaleras contando cada peldaño.
5: Y si pierdes la cuenta, regresas al primero.
4: No es manía, no es exageración.
5: Es un trastorno real que afecta a millones de personas.
4: Y la ciencia acaba de descubrir que parte de la respuesta está en tus genes. El trastorno obsesivo compulsivo, conocido como TOC, no es un sentimiento pasajero ni una simple costumbre. Es una enfermedad mental que, según la Secretaría de Salud, afecta entre el 1 y el 5% de la población en México. Quienes lo padecen experimentan obsesiones, ideas o imágenes.

que aparecen una y otra vez en la mente sin ser invitadas, generando una ansiedad enorme. Para calmar esa angustia, la persona recurre a compulsiones, rituales como lavarse las manos durante largos periodos, contar patrones, acomodar objetos siempre de la misma manera o seguir rutinas inquebrantables. La persona sabe que esos pensamientos no tienen lógica, pero no puede detenerlos. Durante mucho tiempo, se creyó que el TOC era solo consecuencia de traumas infantiles o de la educación, pero la genética tenía algo que decir. En un estudio colosal, más de 200 investigadores de todo el mundo analizaron el ADN de más de 50.000 personas con TOC y lo compararon con el de más de 2 millones de personas sanas. El resultado: identificaron 30 regiones del genoma y 25 genes clave relacionados con el trastorno. Estos genes están vinculados a circuitos cerebrales que controlan la planificación, la toma de decisiones y la regulación de emociones. Es decir, el TOC no es un capricho, tiene raíces biológicas profundas, escritas en nuestro ADN. Además, la investigación publicada en la prestigiosa revista Nature Genetics reveló que algunos de estos genes también están relacionados con otros trastornos, como la anorexia nerviosa, la ansiedad y la depresión, lo que abre la puerta a tratamientos más precisos en el futuro. La buena noticia es que el TOC tiene tratamiento. Combina fármacos con una terapia llamada exposición con prevención de respuesta. El terapeuta expone al paciente a aquello que desencadena sus obsesiones. Y poco a poco, la persona aprende a tolerar la angustia sin recurrir a sus rituales. No se trata de dejar de sentir, sino de aprender a no dejarse atrapar. Si conoces a alguien que revisa la puerta 5 veces, que se lava las manos hasta que la piel le arde, que cuenta cada paso como si la vida dependiera de ello, no te burles, no lo minimices. Puede ser TOC. Y hoy, la ciencia nos confirma que tiene raíces genéticas, tiene nombre y, sobre todo, tiene solución. Porque el primer paso para sanar es entender que no estás mal. Tu cerebro solo necesita un poco de ayuda. Con información del doctor Humberto Nicolini Sánchez, del Instituto Nacional de Medicina Genómica. Un guión de Leonardo Santiago, con información del portal Ciencia UNAM. Les saluda Mónica Genis.

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1: De la conferencia mañanera, recordemos pues que se informó que las autoridades sanitarias de los Estados Unidos pues notificaron a COFEPRIS y a la Senasica sobre un brote de salmonelosis presuntamente relacionado con unos chiles jalapeños distribuidos por una empacadora. Es importante señalar que esta investigación pues se tomaron muestras, análisis y el rastreo sobre este diagrama de distribución, y todo apuntó al estado de Sinaloa y también aquí en Nuevo León. Te quiero comentar que hemos estado indagando justamente con el gobierno del estado para saber más acerca de eso, y nos notificaron justamente que hasta el viernes lo único que tenían era que no había brotes, o al menos no que se les hubiera notificado directamente a ellos. La Secretaría de Salud, por una parte, no tenía información al respecto, y por otra, bueno, pues también estuvimos indagando acerca de la dirección justamente pues para ir a ver a esta empacadora, y nos dimos a la tarea y descubrimos que esta empacadora pues no, oficialmente no tiene, digamos, una dirección ubicada como tal, sino que esta empacadora, como su nombre lo señala, está ubicado en La Paz, Baja California. Y te quiero comentar que, pues, tras esa visita que se realizó, mencionó la autoridad federal, pues se identificaron esos posibles factores de riesgo sanitario, además de la toma de muestras de este producto, que se terminó en E. coli y salmonella. En los próximos días, pues se supone que ya esperamos que den a conocer algunas pruebas de laboratorio por parte de la autoridad federal. Y en tanto el estatal, bueno, pues que bajen esa información y poder dar a conocer esto, pues para que también no solamente las autoridades de Estados Unidos pues puedan ponerse en acción, sino también las autoridades sanitarias aquí en el estado, pues para saber si se consume o no se consume este producto.
2: O sea, ¿hay o no hay, Judith, brote de salmonela? ¿No lo tienen?
1: Oficialmente aquí en Nuevo León no se ha informado de esto. La versión que nos dio, directamente el gobierno del estado, es que ellos no han sido notificados y no tienen oficialmente nada. Hemos también estado buscando en otras áreas, y bueno, pues nosotros seguimos, ya sabes, tocando puertas y buscando la información para tenerla aquí de primera mano.
2: Un abrazo, Judith.
1: Un abrazo fuerte para ti, Ana. Gracias. Enhorabuena y felicidades.
2: Muchas gracias, Judith. México y Perú preparan ya la reapertura de sus embajadas después de que la presidenta Sheinbaum confirmó, y que bueno, el restablecimiento de las relaciones diplomáticas entre ambos países después de 4 años de enfrentamientos por el apoyo que México le brindó al expresidente Pedro Castillo, que terminó, se acuerdan ustedes, con el cierre de la embajada mexicana en Lima. También estaremos, por supuesto, con este asunto sobre el tema de Carlos Manso, ex alcalde de Uruapan. Grecia Quirós, la actual alcaldesa, dio su informe de gobierno. Dice que va a seguir exigiendo conocer toda la verdad acerca del asesinato de su esposo el 1 de noviembre del año pasado, parte de lo que dijo Grecia Quirós.
3: Y mientras no conozcamos toda la verdad, nuestra voz no se va a apagar, porque creyeron que ese 1 de noviembre del 2025, apagando la voz de un hombre valiente, esforzado, que no le temía decir la verdad, que no le temía enfrentar al crimen, que no le temía enfrentar a un sistema corrupto que nos ha tenido encadenados por muchos años, creyeron que quitándole la vida esto no iba a continuar, pero se equivocaron, porque la muerte de Carlos despertó conciencias, la muerte de Carlos trascendió, quedará en la historia de todo México.
2: René Cruz, traes información sobre el caso del ex gobernador de Guerrero, Ángel Aguirre, y los 43 estudiantes normalistas de Ayotzinapa. ¿Cómo está, René?
4: Muy bien, Ana, amigos del auditorio, muy buenos días. Un juez federal le impuso la prisión preventiva oficiosa Ángel Aguirre Rivero, exgobernador de Guerrero, esto por el delito de desaparición forzada de personas relacionado con el caso Ayotzinapa, por lo que deberá permanecer en el penal del altiplano. La defensa del político guerrerense Ana, quien compareció en silla de ruedas y sin portar el uniforme de reos, solicitó la duplicidad del término constitucional por lo que será el día de mañana a las 10 de la mañana cuando se reanude la diligencia en la que Mario Elizondo Martínez, juez de control, va a resolver si lo vincula a proceso. La Fiscalía General de la República acusó al político guerrerense de destruir los videos de las cámaras que se ubican en el exterior del Palacio de Justicia de Iguala, los cuales captaron el momento en el que el autobús 1531 de la empresa Estrella de Oro, en el que viajaban los normalistas, fue detenido por policías municipales y estatales. Tras escuchar la imputación de los fiscales, Aguirre Rivero hizo uso de la palabra para decir que tiene su conciencia tranquila y muy en paz. Ana, el reporte que tengo, y mucho éxito en esta nueva etapa.
2: Muchísimas gracias, René, parte esencial de este equipo también. Muchísimas gracias. El sábado la Fiscalía General de la República, a través de la Fiscalía Especializada en Delitos de Violencia contra las Mujeres, Grupos en Situación de Vulnerabilidad y Trata de Personas, realizaron un encuentro en materia de trata de personas. La Fiscalía General de la República planteó una estrategia para fortalecer el combate contra las redes dedicadas a la trata y otras formas de explotación en México, parte de lo que dijo la fiscal Godoy.
5: La responsabilidad de sostener un caso de trata no es de la víctima, es nuestra responsabilidad. La víctima no tiene que demostrar que fue víctima. Nosotros tenemos que acreditar el delito. Nuestra obligación es llegar con el caso construido para que el testimonio de la víctima sea acompañado por una investigación sólida. Hay una familia que sigue esperando una respuesta y hay una sociedad que espera de nosotros firmeza y resultados. Que quede claro para quienes lucran con la libertad de otras personas. Donde haya explotación, habrá Estado. Y donde haya trata, habrá investigación, habrá persecución y habrá consecuencias. Ese es nuestro compromiso.
2: Oigan, y el que anda muy campante paseando por Mónaco, pasando un buen verano, es el copropietario de Miss Universo, Raúl Rocha Cantú, que está señalado, investigado por la Fiscalía General de la República desde hace un par de años por delitos de delincuencia organizada, tráfico de armas y de huachicol. Circuló un video en redes sociales en donde una joven lo reconoció, lo cuestionó acerca de qué tipo de reloj traía. Esto sucedió, este encuentro sucedió una semana después de que la propia fiscalía giró una nueva orden de aprehensión en contra de Raúl Rocha Cantú, que, como les digo, así como preocupado, no se le vio. El tema es su participación junto con otros dos empresarios en operaciones con recursos de procedencia ilícita y también lavado de dinero. Esto es parte del video en donde aparece precisamente este personaje copropietario de Miss Universo, Raúl Rocha Cantú.
6: How about your watch?
7: ¿Y tu reloj?
6: The most beautiful one.
7: Es el más bonito.
8: Gracias.
7: Una cosa más, ¿cuál es tu fragancia favorita?
9: Ay, no.
10: ¿Cuál es tu favorita fragancia? Tom Ford. Vanilla.
8: No lo sé, me gusta mucho la vainilla.
2: Bueno,
7: gracias.
2: Lo que dice,
7: eres un encanto.
2: Es lo que dice Raúl Rocha Cantú. Hay novedades con respecto al caso del exgobernador de Baja California, Ernesto Rufo, ya vinculado a proceso, por supuesto, en el altiplano. Un juez dictó prisión preventiva en contra de Guadalupe Hernández, la apoderada legal de Ingemar, la empresa relacionada con la que se le relaciona a Ernesto Rufo. Y esta red de huachicol en la que estaría relacionado el propio exgobernador. Iremos en un ratito más con el reporte. La presidenta Sheinbaum el fin de semana encabezó una jornada de reforestación en las montañas cercanas al Popo y al Ista en Puebla. Propuso, entre otras cosas, cambiar el nombre del Paso de Cortés por el paso de los pueblos indígenas, esto en el marco del Día Internacional de los Pueblos Indígenas. Y esto es lo que dijo la presidenta.
11: Fue por aquí que Hernán Cortés, después de la masacre de Cholula,
9: pasó hacia Tenochtitlan. Y este día les propongo que dejemos de llamar Paso de Cortés a este territorio, porque por aquí pasaron los pueblos mucho antes. Así que el día de hoy, Día Internacional de los Pueblos Indígenas, llamemos a este paso el Paso de los Pueblos Indígenas.
2: Por cierto, que llamó la atención mucho

0: ocasión. Y hoy va a haber una manifestación, van a marchar al mediodía en Ciudad Universitaria algunos de los inconformes con realizar este examen de control. Angélica Melín, ¿cómo estás?
1: Hola Ana, muy buenos días, con el gusto de saludarte también a los amigos que nos acompañan. Bien lo comentas, todos estos datos que en su gran parte han sido confirmados por la UNAM a través de comunicaciones oficiales dando información respecto al número de aspirantes a realizar este examen de control determinado por el tema de las trampas en la prueba en línea para el ingreso a la licenciatura. Estos datos sobre el número de aspirantes que ya tienen su cita fijada en la sede, la hora y la fecha establecida precisamente por la UNAM para que se repita esta prueba. Bueno, pues los alumnos que deban quedar, pues queden inscritos en la Universidad Nacional Ana. La máxima casa de estudios informó que de este viernes 7 de agosto hasta las 3 de la tarde del día de ayer, domingo 9 de agosto, un total de 43,619 personas, el 74.3% de los aspirantes pues previstos en este universo para realizar el examen de control ya habían obtenido su cita con la fecha, la hora y la sede del examen por aplicar en los próximos días. De hecho, esta misma semana empiezan a aplicarse estos exámenes de control. 58,783 aspirantes en total son los que fueron programados para esta prueba, y bueno, pues bien lo decía Ana, sí. En comunicaciones oficiales la UNAM puntualizó a los aspirantes que no habrá cambio de fechas ni de sedes porque se asignaron conforme a criterios de regionalización, fue el criterio que se aplicó, y esto para reducir en lo posible los tiempos y los costos de traslado de la UNAM. Esto fue lo que les informó la UNAM a los aspirantes que van a realizar esta prueba de control, sí. Y bien lo decía Ana, a algunos pues no les quedó bien esta opción que la universidad les dio, pues rechazan no. Todavía aspirantes a realizar este examen, las sedes, las horas y los días a los que los están mandando, sí. Incluso en redes sociales, Ana, han comentado a sus alumnos que pues no les queda ni una ni otra, tienen que trasladarse de un estado a otro y eso complicaría, sí. Incluso algunos tendrían la imposibilidad de presentar esta prueba. Y también a raíz de esta asignación de lugares, de sedes y de horas, bueno, pues se convocó una marcha este mismo día, 10 de agosto, a las 12 del día en el estacionamiento de la Biblioteca Central, es la cita, para, pues de ahí se prevé, en los inconformes se dirijan hacia la rectoría y allí manifestar sus propuestas, también sus protestas, Ana. Y también, bueno, pues se difundió en redes sociales un presunto mensaje que la UNAM les habría mandado a los inscritos, a los aspirantes a este examen, que va a ser hasta después del 20 de agosto, cuando termine la aplicación de la prueba de control, cuando se podrían revisar solicitudes de las podrían hacer las revisiones de quienes solicitaron pues verificar su examen en línea. Y bueno, pues este último dato la UNAM no lo ha confirmado ni lo ha desmentido, pues también esta situación ha provocado molestia entre los aspirantes. Vamos a ver en qué sigue toda esta organización de este examen de control en los próximos días, ya inicia esta semana.
0: Muchas gracias, Angie.
1: A ti, hasta luego.
0: Un abrazo. Oigan, y ojo, que ahí vienen los resultados de las prepas de la UNAM, de los chicos y chicas que hicieron el examen a la prepa de la UNAM, que también fue en línea, 100% por primera vez, y que también hemos logrado recabar algunos testimonios de personas que nos dicen, pues es la misma cosa, sucedió exactamente lo mismo, y si a la UNAM se le complica también el paso de los chicos a las preparatorias, aguas, porque la cuestión se puede dificultar seriamente en términos de prestigio, de credibilidad, de confianza de la gente, de las familias con lo que ocurra en la UNAM. Se presentan en los próximos días ya los resultados del examen de las prepas, y si vemos nuevamente esta increíble cantidad de personas que les va re bien, como sucedió en la licenciatura, que del año pasado a este año fueron 6 veces más personas a las que les fue increíblemente bien, pues claramente algo también pasó en los exámenes de preparatoria. Vamos a estar en el radar con este tema en los próximos días. Y en información internacional, ya hay nuevo presidente colombiano. El ultraderechista Abelardo de la Espirella rindió protesta después de ganar las elecciones en contra del candidato oficialista Iván Cepeda. Esto fue parte de lo que dijo.
2: Mi gobierno expedirá el listado de grupos narcoterroristas con el propósito de dotar a nuestra gloriosa fuerza pública de instrumentos eficaces para el combate frontal del crimen. La opción del diálogo está completamente agotada. El Estado históricamente fue suficientemente noble. El Estado, bajo el régimen que ha terminado, fue suficientemente cómplice. En la era del tigre será contundente y certero contra el crimen.
0: Por cierto, acaba de temblar allá en Colombia, magnitud 6.7. Al momento no hay registro de víctimas o daños. Estamos también pendientes de esto que ocurra. Son las 7.23. Arrancamos.
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0: Bueno, como les decía, la presidenta Sheinbaum en su visita a Puebla en el marco del Día Internacional de los Pueblos Indígenas propuso cambiar el nombre de Paso de Cortés a Paso de los Pueblos Indígenas. Hatsiri Magallanes, buenos días.
1: Gracias, Ana. Buenos días. Al encabezar la Jornada Nacional de Reforestación desde San Nicolás de los Ranchos en el estado de Puebla, la presidenta Claudia Sheinbaum informó que el objetivo es sembrar más de 6.6 millones de plantas de manera simultánea en todo el país. El domingo, desde Santiago Xalicintla, la jefa del Ejecutivo, pues firmó el decreto para formalizar las acciones forestales como un programa permanente para restaurar los territorios y que la jornada se lleve a cabo cada segundo domingo del mes de agosto. En el medio, precisamente, del Día Internacional de los Pueblos Indígenas, Sheinbaum Pardo propuso cambiar el nombre del Paso de Cortés por el Paso de los Pueblos Indígenas.
2: Hablando de Día Internacional de los Pueblos Indígenas, resulta que estamos en el llamado Paso de Cortés. Fue por aquí que Hernán Cortés, después de la masacre de Cholula, pasó hacia Tenochtitlán. Y este día les propongo que dejemos de llamar Paso de Cortés a este territorio. Porque por aquí pasaron los pueblos mucho antes. Así que el día de hoy, Día Internacional de los Pueblos Indígenas, llamemos a este paso el Paso de los Pueblos Indígenas.
1: Y bueno, comentar que a la jornada se sumaron gobernadores de todas las entidades y se destacó la participación de las Fuerzas Armadas para los trabajos de reforestación.
2: Se suman a esta jornada los más de 400.000 sembradores y sembradoras, se suman las Fuerzas Armadas, nuestro Ejército, Guardia Nacional, Marina, se suman muchos miles de ciudadanas y ciudadanos, igual todos los gobernadores, gobernadoras, la jefa de gobierno, porque esta no solo es tarea de los pueblos indígenas, es tarea de todas y de todos conservar nuestro territorio, reforestar. Decía Martí que aquel que sembrara un árbol cambiaba la historia y se cambiaba a sí mismo. Y así es, por eso hoy invitamos a todas y a todos los mexicanos a sumarse a esta gran jornada de reforestación.
1: Y bueno, luego de tomar el juramento a los defensores del medio ambiente, la mandataria recordó que la llamada Cuarta Transformación ha trabajado la reforestación con el programa Sembrando Vida, donde destacó que en 8 años se sembraron más de 1.500 millones de árboles frutales y maderables. La información que tenemos, buenos días.
0: Muchísimas gracias, Hatsiri, muy buenos días. La Fiscalía General de la República le entró al tema de la trata de personas. Juan Carlos Alarcón, ¿cómo estás?
3: Me da gusto saludarte, Ana. Gracias. Muy buenos días. Durante la inauguración, la titular de la Fiscalía General de la República de un acto precisamente por el tema de trata de personas señaló que no representa únicamente la conmemoración de una fecha, sino una oportunidad para refrendar la responsabilidad institucional que existe con las víctimas y sancionar con todo el peso del Estado a los responsables. La fiscal general Ernestina Godoy dijo que la responsabilidad de sostener un caso de trata no corresponde a la víctima, sino a las instituciones encargadas de investigar y perseguir este delito. Aseguró que la víctima no tiene que demostrar que fue víctima, sino la fiscalía debe y tiene que acreditar el delito. La obligación de la institución, dijo, es llegar con el caso construido para que el testimonio de la víctima sea acompañado por una investigación sólida. Vamos a escuchar.
4: Hay una familia que sigue esperando una respuesta y hay una sociedad que espera de nosotros firmeza y resultados. Que quede claro para quienes lucran con la libertad de otras personas. Donde haya explotación, habrá Estado. Y donde haya trata, habrá investigación, habrá persecución y habrá consecuencias. Ese es nuestro compromiso.
3: La fiscal general de la República, Ernestina Godoy, planteó las líneas de acción para fortalecer la investigación y persecución de este delito. Investigar en red mediante la vinculación de casos entre entidades federativas para identificar y desarticular estructuras criminales con apoyo del análisis de contexto y la inteligencia criminal. Además, golpear el negocio de la trata mediante el rastreo de recursos, el aseguramiento de bienes y la aplicación de la extinción de dominio a fin de evitar que este delito continúe siendo rentable. Asimismo, propuso compartir capacidades tecnológicas y poner las herramientas de la investigación cibernética y tecnológica a disposición de las fiscalías de todo el país para combatir el reclutamiento digital. También detectar contenidos generados con inteligencia artificial y rastrear plataformas, establecer una ruta común de actuación mediante la homologación de criterios de investigación y atención para garantizar una respuesta de calidad a las víctimas independientemente del lugar donde denuncien, y asimismo fortalecer la profesionalización permanente con especial énfasis en la no revictimización de las víctimas. Ana, el reporte que tengo.
0: Muchas gracias, Juan Carlos. Un abrazo. 7:29. Vamos a otras cosas.

0: Bueno, gracias por sus comunicaciones. Dice por aquí, desperté y pensé que estaba en el cielo, pero estaba viendo a Ana Francisca Vega en el noticiero favorito. No sé quién seas, pero gracias. Gracias por ese super cumplido. Felicidades, gracias por el nuevo programa. Fuerte abrazo desde Sonora, Carlos Duarte, gracias. Martín Espinosa, me gustaba mucho el noticiero con Luis Cárdenas porque no se callaba nada. Espero que tú también seas igual con tu toque, que también me gusta mucho. Te deseo todo el éxito del mundo. Por acá andamos. Un saludo desde Tijuana. Gracias, Armando, desde Tijuana. Luis Zapata dice, buena suerte, buenos días. No se deje llevar por la 4T. Con eso tenemos los radioescuchas. Gracias, Luis, por la comunicación. Gracias a toda la gente que nos habla. Gracias también, aprovecho rapidísimo para agradecer a las 33 estaciones que se suman a esta primera emisión de MBS Noticias. Gracias a EXA, a La Mejor, a Globo, por supuesto, MBS Noticias, y a todos nuestros aliados independientes, Radio Mensajera, El Lobo, YAFM, Notigape, Veritas Radio, Radio Núcleo Tabasco, por confiar en este proyecto, en esta emisión. Cada estación que se suma con nosotros cuenta, cada audiencia cuenta, y cada micrófono nos permite llevar información pues que nos gusta, clara, oportuna, que permite que todos ustedes se hagan de su propia opinión, que puedan escuchar todas las voces y sobre todo pues los datos, la información dura. De veras, gracias a todas las estaciones por abrirnos los espacios, por formar parte de esta increíble red informativa. Ahora sí vamos a la pausa. Las 7 de la mañana con 32. Perdón, la fuerza de la costumbre. Las 7 con 32 de la mañana de este lunes 10 de agosto. Vamos a la pausa. Yo soy Ana Francisca Vega. Tenemos mucho más al volver.
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2: Mi querido Eddie Chabot, bienvenido a la mañana.
3: Ana Francisca Vega, primero que nada, qué gusto saludarte y muchísimas felicidades, qué honor, qué privilegio poder estar aquí contigo, la mejor de las suertes, estoy tan emocionado como tú por esto, porque además, pues bien, te lo mereces tú y todo el equipo y me da muchísimo gusto poder ser parte de esta nueva etapa y poder llevarles lo mejor del deporte dentro de ella. Por supuesto, no me da mucho gusto tener que empezar con la Leagues Cup, porque además de que es un torneo medio chafita que tenemos que estar jugando, sí. A México le está yendo terrible, como en cada edición. O sea, nosotros pasamos de competir en Libertadores, en Copa Sudamericana, a venir a la Leagues Cup, en la que en las tres ediciones que se han disputado con los 18 equipos mexicanos y los 18 de la MLS, no hemos podido llegar a ninguna final. Y yo espero que esta vez sea diferente, pero fuera de, por ejemplo, ayer Cruz Azul y América, que son los únicos dos equipos que ganan, o increíblemente Juárez y León, que han ganado también sus dos partidos, nadie más ha logrado tener dos victorias. De hecho, del lugar 9 al 18 del fútbol mexicano, sí, no han ganado, mientras que de la MLS todos ya tienen victoria, salvo dos, Minnesota y los Whitecaps. Hay que recordar que se hacen dos tablitas, una de Liga MX, una de MLS, y avanzan los cuatro mejores de cada una, y de ahí ya se disputan las semifinales y la gran final. Ojito con el América, porque para ellos, a pesar de que el torneo es malo, sí les puede importar y mucho ganar este torneo, o al menos quedar en los primeros tres lugares.
2: Pero ayer ganó, ¿no, Eddie?
3: Ayer ganó el América, correcto. Sí. Ayer el América es uno de esos dos equipos que han ganado sus partidos. Le ganó el Timbers 3-1. Sí. Importante también recalcar algo que a mí me parece que le quita credibilidad a este torneo. ¿Qué? Es que por primera vez hubo partidos en México, cosa que es importante porque todo el torneo se disputa en Estados Unidos, pero medio que los eligieron al azar. O sea, supuestamente son los últimos equipos que fueron campeones del fútbol mexicano, que tenían partidos en casa, y eligieron a Toluca, Tigres de América. ¿Por qué no al Cruz Azul, que es actual campeón? No lo sé. ¿Por qué a la América, que lleva un año sin ser campeón? Tampoco lo sabemos. A mí me parece que necesitan establecer reglas más claras y que haya más justicia en ese tema, que me parece es también entendible que la Liga MX se queje de que no juegan en igualdad de circunstancias, teniendo que jugar tanto de visitante. Sí. Igual me parece que después de tres años haciéndolo ya es un pretexto bastante barato y ya deberíamos de saberlo, porque si antes era ir a jugar a Sudamérica para ganar Libertadores con todo en contra, ahora nos quejamos de tener que jugar con la MLS en Estados Unidos, donde prácticamente varios equipos son locales. Bueno, pues así está el fútbol mexicano actualmente. Y digo esto del América porque hay que recordar que aunque el torneo sea malo, hay tres lugares que van a Concachampions del 2027, y tanto América, yo ponía el ejemplo de América y Monterrey, pero Monterrey está casi eliminado. Ni Monterrey ni América, de los equipos poderosos, tienen su lugar en Concachampions. Entonces, esta es una oportunidad de oro que se les brinda en bandeja de plata para que puedan pues quedar en los primeros tres lugares y meterse a ese torneo, ya, que sí es importante porque si lo ganas te lleva al Mundial de Clubes,
2: ¿no? Ah, está bueno. Entonces, está bueno, sí. Sí, sí.
3: A la América le importa porque además le ha costado brillar en el plano internacional en los últimos años, así que pues ojalá y por su afición que sigan este buen paso y que el fútbol mexicano al menos pueda meterse a una final de League Cup que termina, por supuesto, esta semana. Y a ver, voy a empezar a juntar temas con otros puntos, y es que me resulta increíble ver el deterioro del fútbol mexicano. Salía Mikel Arriola la semana pasada a decir que en efecto el ascenso y el descenso va a desaparecer por completo, cosa que ya no sorprende a nadie. Y claramente que eso ha afectado muchísimo al fútbol mexicano. Venimos de ganar el torneo de CONCACAF sub-20, con el que México no solo se metió al Mundial y clasifica, por supuesto, al Mundial sub-20 del próximo año, sino que clasificó a Los Ángeles 2028, bicampeón de este torneo. Le hicieron un solo gol en todo el torneo y le ganan la final a Estados Unidos la tarde de ayer. Y me resulta increíble pensar en cómo México constantemente brilla en categorías inferiores y eventualmente se contamina cuando llegan al nivel más alto. Y empezamos a ver pues esto como batallar en la Leagues Cup con los equipos de la MLS, teniéndole el completo respeto a la MLS. También destacar, por supuesto, porque hace un proceso olímpico, México no va al fútbol, ¿no, varonil? Entonces, sí. que ya se haya logrado el boleto a Los Ángeles es sumamente importante, y que a ver cómo nos va, porque quizás el logro más importante del fútbol mexicano en la historia es un oro olímpico, así que es quizás la competencia más importante a nivel futbolístico que podemos tener o que podemos llegar más lejos. Pues y lo voy a unir con otro tema que es increíble, Ana Francisca, que es la falta de exportación de futbolistas mexicanos a Europa. Se acabó el Mundial y yo te dije, se va a ir Gil Mora, se van a ir 25 jugadores, se va a ir Eric Lira, y lo que tenemos hasta ahora es una oferta por Eric Lira del Al Jazeera de Emiratos Árabes Unidos, que es importante destacar esto porque muchos dicen que es un club árabe.
2: Okay.
3: Sí, pero es de Emiratos Árabes, no es de la Liga de Arabia Saudita, que es donde están Cristiano Ronaldo, Sadio Mané, Julián Quiñones. Es de Emiratos Árabes, que menor nivel que Arabia Saudita tiene. 12 millones de dólares le ofrecieron al Cruz Azul, y por ahí estaba el Mónaco, que hubiera sido una gran opción, pero no le ofreció nada al Cruz Azul, trató de ir directo con Eric Lira, y pues así no se va a poder. Y digo esto porque también es increíble la dificultad que se tiene hoy en día para que el futbolista mexicano emigre al balompié europeo, incluso después de un mundial tan destacado como el que tuvimos, y más después de que hace unos años México lograba tener un once inicial con puros jugadores con experiencia europea, ya sea en ese momento o en su pasado, y hoy ya es muy complicado. Para mí se ha devaluado muchísimo el pasaporte mexicano, por todas estas razones, por lo del descenso y el ascenso, por no participar en Libertadores y Sudamericana, y bueno, al fin y al cabo es la realidad actual. Habrá que ver qué sucede con Eric Lira. Y por último, nada más porque esta es una noticia que sucedió hace 3 horas, Ana, la UEFA ya se unió con la Confederación Asiática y con la CONCACAF a sacar un comunicado de que están listos para hacer torneos solitos sin la FIFA.
2: Sí, quieren tumbar a Infantino. No, mucho asunto Infantino, pues sí, con este asunto de tratar de privatizar parte de la operación de la FIFA, le salió el tiro por la culata, literalmente.
3: Cavó su propia tumba.
2: Cavó su propia tumba, a ver si termina por salir, ya lo platicaremos. Te mando un abrazo, mi querido Eddie Chabot.
3: Un fuerte abrazo, Ana Francisca. Nuevamente, muchísimas felicidades y nos escuchamos el día de mañana.
2: Buen arranque de semana, Eddie.
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2: Bueno, lo platicábamos hace unos momentitos. El gobierno de los Estados Unidos reanudó la exportación del aguacate desde Michoacán para los Estados Unidos, una reanudación parcial. ¿Cuál es la realidad de las empacadoras de las huertas esta mañana? ¿Ya están trabajando o los acuerdos están todavía en el papel? Juan Carlos Venegas, empresario aguacatero allá en Michoacán. Gracias, Juan Carlos, por conversar este día con nosotros.
4: Hola, Ana, muy buenos días. Con el gusto de saludarte a ti y a todo tu auditorio.
2: ¿Cómo están trabajando? Cuéntame.
4: Bueno, mira, como tú bien sabes, la semana pasada hubo una suspensión temporal. El día viernes la Embajada de Estados Unidos en México abrió la puerta solo a algunos municipios, lo que es Tacámbaro, Uruapan, Tancítaro y el corredor entre Pátzcuaro y Morelia. En esta región hay alrededor de 30 empaques que cuentan con la certificación para exportar a Estados Unidos. Lo que permitió el gobierno de Estados Unidos es abrir a los cortes para exportar a este vecino país en estos municipios ya mencionados, y en los empaques, en estos 30 empaques había alrededor de 1,000 toneladas ya en refrigeración, por lo que a partir del viernes que se dio la apertura, esas 1,000 toneladas, alrededor de 1,000 toneladas, son las que seguramente en este fin de semana iniciaron su recorrido hacia el vecino país. Y el día de hoy, pues obviamente se abrió la apertura a cortes en huertos que pertenecen a estos municipios.
2: Sí.
4: Y seguramente ahorita pues ya debes de estar cortando fruta para tenerla lista en el transcurso de esta semana y que continuar su recorrido hacia Estados Unidos.
2: 3 o 4 días de operaciones prácticamente paradas, y es un montón de dinero, Juan Carlos.
4: Sí, fíjate, Ana, que afortunadamente fueron 3 días y no más días. Mi reconocimiento a la Presidenta de México en el sentido de que actuó rápido, a pesar de que no había un señalamiento un comunicado oficial explicándonos a nosotros como sector el motivo por el cual hubo esta suspensión, como en 2 ocasiones pasadas, pero más sin embargo se actuó rápido, y pues agradecerles también a ustedes como medios de comunicación, porque son un eslabón que nos ayuda a difundir, a externar nuestro sentir y lo que estamos viviendo como sector aguacatero.
2: Ahora, como nos platicabas, no se reanudan las inspecciones en todos los municipios, solamente en ciertos municipios, en ciertos corredores que consideran seguros o que sí tienen las condiciones mínimas, digamos, de seguridad como para poder seguir operando. Pero ¿no es esto como crear una especie como de categoría de primera y de segundo nivel con respecto a los aguacateros, Juan Carlos? Es decir, ¿hay aguacateros a los que se les puede garantizar la seguridad y otros a los que no? ¿Y así nomás nos quedamos con eso?
4: Mira, Ana, te voy a decir mi punto de vista muy personal. Según lo que expresó la Embajada de Estados Unidos para esta suspensión, es que fue por un tema de amenazas. No especificaron si fue hacia inspectores de USDA o si fue hacia ciudadanos norteamericanos. Más sin embargo, después la presidenta de México en la mañanera la semana pasada también expuso que iba a mandar 1,557 elementos a cierta región aguacatera.
2: Sí.
4: Quiero yo pensar que le dieron el sí a los municipios que de una u otra manera no tienen como tanto riesgo de inseguridad referente al tema de aguacate en estos momentos. Es decir, si bien es cierto, en estos municipios, bueno, excepto Tancítaro, pero en estos municipios está la inseguridad hacia la ciudadanía, por así decirlo, al menos se puede garantizar, quiero pensar, la seguridad hacia los inspectores de USDA. Ahora bien, referente a los demás municipios, me imagino que esos 1,557 elementos que aparentemente arribaron son los que se van a enfocar en las demás regiones aguacateras y lo van a trabajar en coordinación el gobierno de Estados Unidos, el gobierno mexicano, para poder determinar si se le reabre a esos municipios. Ese es mi punto de vista muy particular porque ya lo han mantenido muy hermético, Ana.
2: Sí. Tú has sido súper crítico y vocal en el tema de denunciar las extorsiones a las cuales son de las cuales son objeto los aguacateros. Has hablado incluso de cómo las denuncias que han presentado pues quedan volando, no terminan por cerrar la pinza en términos de la impunidad. ¿Ha cambiado algo el tema del cobro de piso en las últimas semanas, después de los anuncios de seguridad, después de la Estrategia Nacional contra la Extorsión, etcétera? ¿El pago de cuota sigue siendo un costo fijo para ustedes?
4: Esto es una problemática ya de varios años. Si bien es cierto, derivado del asesinato de Carlos Manso, recordarás que hubo el famoso plan por la paz y la justicia de Michoacán, donde la presidenta de México, junto con todo su gabinete y el gobierno del estado de Michoacán, iniciaron aparentemente dentro de varios ejes. El tema de la seguridad era como la prioridad.
2: Sí.
4: Tristemente, al día de hoy sigue habiendo extorsiones, sigue habiendo secuestros, sigue habiendo robos, asaltos, asesinatos, etcétera, etcétera, etcétera. Es cuento de nunca acabar. Creo que me hace falta al gobierno federal y al gobierno del estado una mayor responsabilidad. Tienen que asumir su responsabilidad porque nos han quedado a deber mucho a los mexicanos. Para mí ese plan por la paz y la justicia ha sido un fracaso. Las autoridades estatales no lo quieren reconocer. Más sin embargo, también no nos da miedo externarlo porque creo que es momento de exigir, es momento de levantar la voz. En lo particular, a la presidenta de México, la primera semana de febrero, le presenté un caso de una denuncia de extorsión de unos comerciantes en Uruapan.
2: Sí.
4: Y tristemente al día de hoy no hay detenidos, no hay cuentas bancarias bloqueadas. Es una serie de impunidad la que existe en Michoacán y eso es lo que estamos pagando, pues también por no exigir. Entonces creo que ya es momento de alzar la voz, de evidenciarlo, y pues también gracias a ustedes por permitirnos evidenciarlo.
2: Oye, estamos en medio de una revisión del Tratado Comercial México-Estados Unidos-Canadá y el aguacate pues es básicamente la joya del agro mexicano, la joya de la corona del agro mexicano. Si no se resuelve el tema de seguridad, de extorsión, si las cosas siguen como nos estás diciendo que siguen, Juan Carlos, ¿ustedes están viendo un riesgo real, por ejemplo, de que la producción de aguacate ahora rumbo a Estados Unidos llegue a manos de competidores como Perú o como Colombia, que cada vez están más presentes? ¿Hay en ustedes ese temor, Juan Carlos?
4: Mira, son varios factores. Si bien es cierto, como tú bien lo indicas, se debió de haber renovado el Tratado de Libre Comercio. El sector aguacatero se ha mantenido muy hermético, muy respetuoso, muy tranquilo en cuanto a pronunciarse en ese sentido. Para mí hay una incertidumbre total desde el momento que no se renovó, porque si bien establece este tratado que al no renovarse hay una vigencia real de 10 años y estamos ya dentro de esa vigencia real.
2: Así es.
4: ¿Qué va a pasar en 10 años si no se renueva, si no llega otro gobierno federal y llega a tener acuerdos con el país vecino y no se renueva? Imagínate las miles de inversiones de empresas que hoy en día exportan y quedarían, por así decirlo, varadas, porque también el gobierno estatal y federal, a través de los secretarios de Cultura, han intentado como minimizar el tema y decir que podemos exportar a Europa, a Asia, como abrirnos a otros mercados, pues, para así ese es. Tema. Pero la verdad es de que eso ya incrementa los costos, incrementan precios, incrementa logística. Si bien el aguacate michoacano, yo creo que como el aguacate michoacano no hay dos,
2: Lo creo también.
4: Es la fruta más rica, es muy nutritiva, pero más sin embargo, pues sí nos afecta, hay que reconocerlo. Que las autoridades lo quieran minimizar ya. Es otra cosa, pero nosotros no debemos de minimizarlo.
2: Pues Juan Carlos, te agradezco mucho este testimonio. Vamos a estar cerca de ustedes como lo hemos estado durante mucho tiempo para establecer exactamente en dónde están las cosas en términos de la apertura total y las digamos el asunto de los otros municipios y de los otros lugares en donde no está normalizada la situación del aguacate, y ojalá nos permitas conversar contigo más adelante.
4: Ana, estoy a tus órdenes, tienen un amigo aquí en Michoacán, muchas gracias por la apertura, gracias a todos ahí en el auditorio, un fuerte abrazo, saludos y saludos para ti, Ana, que estén muy bien, maravilloso día.
2: Igualmente, muy buen día, Juan Carlos Venegas, empresario aguacatero allá en Michoacán. Acaba de hablar la presidenta Sheinbaum en la mañanera sobre el sismo ocurrido en Colombia. Les decía, un sismo que sacudió con una fuerza de 6.7 allá a Colombia, Bogotá, Cali, Popayán, Manizales, Armenia, Pereira, Medellín y algunas otras ciudades. Es en donde se sintió el 7.4 grados, se actualizó ya bastante fuerte el sismo allá en Colombia. Esto es parte de lo que dijo la presidenta hoy en la mañanera.
5: Nos enteramos hace un momento del grave sismo en Colombia. Todavía no tenemos más información, pero estamos muy atentos, tanto con nuestra embajada allá como con el embajador aquí, y por supuesto todo el apoyo que requiera, si es necesario, el pueblo de Colombia, ahí vamos a estar.
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2: Bueno, y aprovechando que estamos en el tema de Colombia, nos vamos por una viaje alrededor del mundo. Esto es lo que nos preparó Leire Batalla.
6: Vámonos con la información internacional más relevante al momento. México y Perú vuelven a tender puentes. Tras casi 4 años de desencuentros, descalificaciones mutuas y represalias, ambos gobiernos acordaron restablecer sus relaciones diplomáticas y ya trabajan en una hoja de ruta para reabrir sus respectivas embajadas. El conflicto

0: ex primera ministra de Castillo, acusada por la justicia peruana de participar en el intento de golpe de Estado de 2022. En respuesta, Perú expulsó a la encargada de la embajada mexicana en Lima, declaró persona non grata a la presidenta Claudia Sheinbaum y rompió relaciones. Ahora la presidenta Keiko Fujimori celebra el acuerdo después de haber impulsado el acercamiento con México y adelanta que nombrará a su embajador en los próximos días. Sin embargo, el gobierno mexicano mantiene firme su postura a favor de la liberación de Pedro Castillo. Revienta la violencia en Colombia. A menos de 72 horas de que el nuevo presidente Abelardo de la Espriella prometiera una ofensiva total contra el narcoterrorismo, el viernes pasado, en su primer discurso como presidente del país, de la Espriella advirtió que irá contra todas las estructuras criminales del país y anunció la construcción de megacárceles para los integrantes de estas organizaciones. El ultraderechista aseguró que su gobierno recuperará el control del territorio y ordenó a la fuerza pública combatir a los grupos armados ilegales.
1: ¡Que no se equivoquen! ¡El tigre ha llegado! ¡Y sabrán lo duro que muerde cuando se trata de defender al pueblo colombiano!
0: Pero la respuesta llegó casi de inmediato. Dos atentados acudieron al país el sábado. Nuestra corresponsal, Nancy Sáenz, nos cuenta qué pasó.
2: Hola, Leire. En Colombia, horas después de posesionarse el nuevo presidente del país, se registraron dos atentados terroristas. Los hechos ocurrieron un día después de asumir el cargo como mandatario de los colombianos Abelardo de la Espriella. El primero ocurrió en el norte del país, un ataque con explosivos que dejó un policía muerto. El otro atentado fue con un carrobomba dejado en la vía Panamericana, una de las principales carreteras que conecta el suroccidente colombiano. Allí, dos vigilantes resultaron heridos. Las autoridades señalan a la guerrilla del ELN y a disidencias de las FARC como los autores de los atentados. Estos son grupos de ideología de izquierda. El nuevo presidente aseguró que a los responsables les caerá todo el peso de la ley. De este modo, los grupos ilegales demuestran su descontento con el nuevo gobierno de extrema derecha en Colombia. Desde Bogotá, Nancy Sáenz.
0: Y la violencia continúa este domingo. Un ataque con drones y disparos contra la alcaldía de Río Blanco en Tolima se sumó a los hechos violentos registrados tras la llegada del nuevo gobierno al poder. Se tensiona la relación entre España e Italia por la crisis migratoria. Madrid impuso desde este sábado controles fronterizos a los viajeros procedentes de Italia en respuesta a una medida similar adoptada por Roma tras la llegada de más de 72 mil migrantes a Ceuta desde Marruecos a finales de julio. Los controles españoles estarán vigentes en principio hasta el 7 de septiembre. Para este lunes, España ya había controlado a 1.033 viajeros de terceros países procedentes de Italia en 58 vuelos. El canciller italiano Antonio Tajani calificó la decisión de incomprensible y totalmente inaceptable. Mientras aumentan las tensiones entre el gobierno del socialista Pedro Sánchez con la primera ministra conservadora Giorgia Meloni. Y mientras crece la tensión entre los dos socios europeos, Ceuta salió a las calles este domingo. Miles de personas se manifestaron para exigir respuestas a España y a la Unión Europea ante la crisis migratoria que atraviesa el enclave. Desde España, nuestro corresponsal Carlos Rubio nos cuenta qué está pasando.
3: Buenos días, Leire. Miles de personas han participado este domingo en una multitudinaria manifestación en la Plaza de la Constitución de Ceuta para reclamar respuestas ante la crisis migratoria abierta tras la entrada masiva de inmigrantes el pasado 30 de julio. La manifestación, convocada al margen de partidos políticos y bajo el lema «Ceuta no se rinde y va a salir adelante», ha tenido como objetivo recordar al Ejecutivo liderado por Pedro Sánchez de que la ciudad necesita seguridad, respuestas de Estado y el retorno inmediato a una normalidad que a día de hoy parece haberse fracturado. Y es que 8 días después de la entrada sin control de miles de migrantes procedentes en su mayoría de Marruecos, las calles, montes y playas de Ceuta acogen a cientos de personas que deambulan sin las necesidades básicas cubiertas en un escenario de extrema vulnerabilidad. Hasta aquí el reporte desde España.
0: Esto es lo que está pasando en el mundo. Yo soy Lere Batalla y puedes encontrarme en X como arroba Lere-Batalla.
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4: 938.64 unidades. En el mercado cambiario, el dólar en ventanilla bancaria se compró en 16 pesos con 30 centavos, se vendió en 17 pesos con 43, el euro se compró en 18 pesos con 10 y se vendió en 20 pesos con 41 centavos. Ana, mi reporte al auditorio.
5: Gracias, Itlali, un abrazo. Las 8 de la mañana con 3 minutos. Vamos a la pausa. Yo soy Ana Francisca Vega, tenemos mucho más al volver.
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5: 10 minutos de este lunes 10 de agosto del 2026. Nuestro número de WhatsApp, gracias, y estamos recibiendo por acá muchos mensajes. 5543-77125. Nos dicen por acá, ya bájenle al tema de los exámenes de la UNAM. Qué raro que sigan con el tema de los exámenes de la UNAM. No, yo digo al revés. Qué raro que no sea peor escándalo. porque pues no nada más ocurrió este enorme desacierto por parte de la UNAM, sino que además pues no parece haber una salida sencilla ni fácil. Y ahí viene, les repito, el tema de los exámenes de prepa, que si volvemos a ver lo que ocurrió en el de licenciatura, vamos a ver cómo se ponen las cosas. Gracias a todos los que nos están escuchando a través de EXA, Radio Mensajera, La Mejor, El Lobo, YAFM, Globo, Notigape, Veritas Radio, Extremo, en ciudades como Acapulco, Acámbaro, Ciudad Valles, allá en San Luis Potosí, Cuernavaca, Celaya, Chihuahua, Ensenada, Guadalajara, Irapuato, La Piedad, Los Cabos. Gracias, gracias por la conexión y saludos hasta allá. Vamos a ir en un segundito más con el reporte del clima, que es lo que nos espera. Ayer, vaya lluvia aquí en el Valle de México, ayer en la tarde-noche. Así ha estado los últimos días. Vamos a seguir en el tema de la UNAM, aunque no les parezca a muchos, pero creo que es importante. Hay mucha inconformidad de aspirantes de la UNAM para hacer este examen de control. Les digo, los están mandando de pronto, si son de Oaxaca, los están mandando a Colima a hacer el examen. O sea, una locura lo que está ocurriendo. Vamos a hablar sobre el tema del superpeso. Estará con nosotros Jorge Andrés Castañeda con su sección de hoy, nuestro colaborador. La inteligencia artificial como motor de crecimiento para México y Estados Unidos. Por lo pronto, nos vamos a las calles de la Ciudad de México, del Valle de México. ¿Cómo están las cosas, mi querido Edgar Hernández? Te saludo con gusto.
16: Ara, muchísimas gracias. Un gusto saludarte esta mañana. 7 vehículos resultaron dañados luego de que cayera un árbol. Esto en la colonia Jardines Valbuena, de la alcaldía Venustiano Carranza. Aparentemente, Ana, el mal estado de los árboles y también las lluvias que provocaron el reblandecimiento de la tierra provocó que se cayera este árbol de 10 metros de altura. Están trabajando los bomberos, aunque es circulación local, hay que manejar con mucho cuidado a través de la avenida del Taller y Galín y Villa. Esto, te reitero, es la alcaldía Venustiano Carranza. Por otro lado, también tenemos caos vial en estos momentos en la autopista México-Querétaro. Lamentablemente, una persona pierde la vida al ser atropellada. Esto a la altura del puente de Coyotepec, con dirección a Chatepec y del Río. Hay una larga fila de vehículos que ya llega más allá de la caseta de cobro de Tepozotlán, hay que utilizar como alternativa la carretera Cuautitlán-Tlalnepantla. Por otro lado, ha sido ya retirado el vehículo que se impactó sobre el circuito interior a la altura del casco de Santo Tomás, carriles centrales con dirección hacia la zona de La Raza. La circulación está totalmente libre, pero aún así hay que recomendar a nuestros amigos que van con dirección hacia la zona de La Raza, Insurgentes, Vallejo, manejar con mucho cuidado y utilizar como alternativa el eje 3 Norte. Por otro lado, continúan también los contratiempos a través de la vía Morelos, a la altura de Santa Clara. Un tráiler pierde el control y se impacta contra 3 postes de luz y además contra la fachada de un restaurante. Esto generó el cierre a la circulación. Hace unos minutos ha sido reabierta con dirección hacia la zona de Indios Verdes para quien viene de la zona de Cerro Gordo, por supuesto de Tulpetlac, y va con dirección hacia Centenario, Río de los Remedios, la vía Morelos. Hay que recomendarles como alternativa la autopista o bien la avenida R1 para desplazarse con dirección hacia Río de los Remedios, Eduardo Molina, Gran Canal, por supuesto la zona de Martín Carrera. Ya están trabajando los servicios de emergencia, todavía va a tardar un poco el retiro de este tráiler que transportaba agua, se impacta contra una fachada, y bueno, pues hay que recomendar a sus amigos, Ana, manejar con mucha precaución. Es la información que les tengo esta mañana.
5: Muchísimas gracias, Edgar. Conectamos contigo en un rato más. Por lo pronto, nosotros a otras cosas.
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5: Bueno, ojo con lo que está sucediendo esta mañana allá en Colombia. Un sismo magnitud 7.4 grados con epicentro en la localidad de San José del Palmar. Esto es en el departamento de Chocó. El presidente colombiano, recién estrenado presidente colombiano, informa que están todavía en un momento muy delicado, que están evaluando la situación, los daños. Al principio les había comentado que quizá no había daños, la verdad es que acababa de ocurrir el temblor, de hecho se ajustó hacia arriba la magnitud de este sismo 7.4 allá en Colombia, y nos vamos hasta allá con el reporte. Nancy Sainz, te saludo con mucho gusto. Primero que nada, me da gusto saber que estás bien. ¿Cómo están las cosas allá, Nancy?
18: Hola, ¿qué tal, Ana Francisca? Pues te digo que acá en Bogotá por ahora las cosas están calmadas, pero en Colombia, como tú lo señalas, hacia las 7:34 de la mañana, hora local, se registró un fuerte temblor que además duró cerca de 3 minutos. El Servicio Geológico Colombiano informó que tuvo una magnitud de 7.4 que se registró a una profundidad de 103 kilómetros y se ha convertido en el sismo de mayor magnitud que se presenta en Colombia en la última década, señala el Servicio Geológico. El epicentro fue en el departamento del Chocó, que queda sobre el Pacífico, en la localidad llamada San José del Palmar. Escuchemos qué, cómo se está viviendo en este momento la situación, qué pasa allí con los habitantes. Este es José, un lugareño.
19: Pues sí, hubieron varios daños ahí en este video y estuve recorriendo en la moto, está muy convencionado todo. También hay lugares colapsados, hacia el hospital también, inclusive hay plantas que se desplomaron.
18: Como lo escuchan, allí en varias ciudades resultaron afectados, principalmente Cali, Pereira y Manizales, donde edificios y viviendas colapsaron. Los organismos de socorro en este momento están rescatando personas. Hasta el momento son varios los heridos, no se conocen cifras oficiales y tampoco los alcaldes de estas ciudades han registrado cifras de personas fallecidas, pero es muy prematuro en este momento para hablar de esas. Y el recién posicionado, como tú lo señalas, Abelardo de la Estrella, el nuevo presidente de Colombia, dijo en su cuenta de X que ha asumido directamente el liderazgo de la atención de esta emergencia, va a instalar un puesto de mando unificado para la atención de daños y atender a las personas damnificadas. Los aeropuertos en estas ciudades, algunos sufrieron averías y en este momento está suspendida la operación aérea casi sobre todo el suroccidente colombiano. Y además de eso te comento que fue tan fuerte el sismo y tan prolongado que en varios países vecinos se sintió el movimiento telúrico, Panamá, Ecuador y Venezuela, entre estos, Ana Francisca. En este momento es muy prematuro, lo que han pedido los gobernantes es que se mantenga la calma y que los organismos de socorro puedan actuar para rescatar a las personas que están bajo edificaciones. Son edificaciones de mediano tamaño, hay que señalar también, o edificaciones que son bastante precarias y que son casas que no tienen estructura, por ejemplo en el Chocó, y se vinieron abajo por esta razón.
5: Te iba a preguntar precisamente, ¿tiembla mucho en esta, o sea, digamos, tiembla mucho en Colombia y tiembla, digamos, qué características tienen los sismos normalmente por allá, Nancy? Digo, 3 minutos es muchísimo, ¿no? Es un sismo enorme.
18: Es muchísimo y la gente está muy nerviosa pensando en réplicas mientras entran a rescatar a sus familiares. En Colombia tiembla muy seguido en las dos partes, tanto en el oriente como en el occidente del país. Sobre el occidente tenemos en cuenta que dicen los expertos que el hecho de las líneas de Nazca que vienen desde Perú, todo ese cinturón de fuego del Pacífico, hace que se active mucho la cadena montañosa y que se presenten muchos movimientos telúricos. Y sobre el oriente, que es la zona que da con Venezuela, en la zona de la Mesa de los Santos, que es muy cerca a la frontera con Venezuela, también hay unas fallas geológicas que yo diría que tiembla casi todos los días. Lo digo porque yo soy de esa parte del país y esa se llama, eso se llama la zona de los temblores. Entonces, en esa parte tiembla casi todos los días.
5: Sí.
18: Moderadamente, pero casi todos los días se pueden sentir movimientos telúricos.
5: Muy impresionante los videos que están comenzando a circular en redes sociales, Nancy, sobre el momento del sismo, ¿eh? Muy impresionantes.
18: Muy fuerte, tengamos en cuenta que 7.4 es bastante alto en la escala de Richter. Uno de los movimientos telúricos que hubo en Venezuela tenía esta magnitud y ya sabemos todas las consecuencias que pudo tener hacia los días siguientes. Esperemos que aquí los organismos de socorro y la forma como las personas, muchos de ellos que estaban llegando a sus edificios de trabajo, niños que estaban, jóvenes que estaban llegando a sus colegios, pudieron hacer de una vez el operativo de evacuación, y esto también ayudó a que las consecuencias fueran menores. Las siguientes horas son claves para el rescate de personas y para establecer las cifras reales de daños materiales de personas heridas, y esperemos que no sean muy elevadas que no haya personas fallecidas.
5: ¿Ya entraron los niños a la escuela ya, Nancy?
18: Sí, acá hay calendario A y calendario B. Entonces los que están en el calendario A ya entraban hoy, muchos estaban en ese momento, acá en, sobre todo en las zonas, en las ciudades donde el clima es más cálido, los muchachos y los niños entran hacia las 6:30 de la mañana, estaban ingresando a los colegios en el momento en que ocurrió esto, los profesores inmediatamente, y como se hacen tantos ejercicios de simulacro, los niños y las personas de las oficinas ya están muy acostumbradas a cómo se debe hacer. Hay unos puntos de encuentro en todas las cuadras de la ciudad, pero cerca de mi casa hay un punto de encuentro, y en caso de que haya un movimiento telúrico fuerte, todas las personas deben ir a ese punto de encuentro, porque dicen que las autoridades han determinado que en caso de que se desplomen edificios, las personas podrían salvaguardarse mejor.
5: Pues vaya recibimiento en términos de reto, digamos, operativo y de protocolos y logístico para el nuevo presidente, Nancy.
18: Por supuesto, esto es un cambio de tuerca a la agenda que tenía planteada el presidente, pero pues bueno, esos son los países, esas son las ciudades y los países no paran, están todo el tiempo moviéndose, y eso hace que el presidente le mida el aceite con esta primera emergencia de cómo la va a abordar.
5: Exactamente, lo que tenía él preparado claramente no va a ocurrir. Ya lo estaremos evaluando. Estamos en contacto, Nancy, cualquier cosa regresamos contigo, gracias.
18: Claro que sí, muchos temas que hablar, y me encanta decirte buenos días, Ana Francisca.
5: Buenos días, mi querida Nancy, gracias, te mando un abrazo. Ahí está Nancy Sáenz desde Colombia. Vamos a estar, por supuesto, muy cerquita de este tema. Han hablado básicamente todos los alcaldes de las principales ciudades allá en Colombia sobre pues un mensaje de tranquilizador a la población. Este que vamos a escuchar es el alcalde de Cali, Alejandro Eder, con su mensaje esta mañana.
20: Caleños, les paso este primer informe. Tenemos varios reportes de afectaciones graves. Estamos en este momento mapeando bien el tema, primero para salvaguardar la vida y segundo para poder proceder con cualquier actividad de rescate que sea necesaria o de recuperación. Le pido a todos que tengan la tranquilidad, que estamos con todos los organismos de control al frente. Sé que hay mucho nerviosismo. Por favor, todos mantengamos la calma y ya estamos atendiendo la emergencia. Próximamente les daré otro informe con avances de la situación.
5: Bueno, estamos en el tema. De vuelta a nuestro país, sobre el caso Wallace. Un juez retiró la pena de prisión domiciliaria en contra de Brenda Quevedo, quien desde el 2007 estaba enfrentando este proceso por el secuestro y el homicidio de Hugo Alberto Wallace. El caso, como ustedes bien saben, sigue sin resolverse desde el 2007, pero se ordenó el retiro del dispositivo de geolocalización que portaba desde que salió de prisión en el 2024. Así es que ya no tiene este dispositivo de geolocalización. Esto fue lo que dijo Brenda Quevedo.
21: Estoy muy feliz, la verdad, después de tantos años de pelearlo y de lucharlo, y que gracias a mi mamita hermosa y a toda mi familia que siempre creyeron en mí. Yo me acordaba de todos los años, ¿no?, que siempre decía, vas a ver que sí. Yo llegué a perder un poco la fe. Después de muchos años, decían, me enfrento a un monstruo de un sistema, gente con dinero, gente con influencias. Y no sé, ahora es como, ver esa reivindicación, ¿no?, de la vida.
5: Angélica Melín, ¿cómo estás? Tú traes información, nuevamente te saludo.
22: Hola, Ana, de nueva cuenta, muy buenos días a ti y a los amigos que nos acompañan. Hubo un pronunciamiento relevante por parte de la Secretaría de las Mujeres a nivel federal. Esta instancia del gobierno federal se pronunció sobre el caso de una menor de edad, 11 años, la pequeña, que radica en Tamaulipas, y que a causa de agresiones sexuales, la pequeña está embarazada. A este respecto, la Secretaría de las Mujeres Federal señaló que, este tipo de situaciones no deben ni justificarse ni minimizarse, porque todo embarazo en menores de edad significan que son el producto de agresiones sexuales cometidas precisamente contra en niñas menores de 18 años, niñas adolescentes, y en este caso ocurrido en Matamoros, Tamaulipas, es lo que provoca este pronunciamiento. La dependencia federal, Ana, subrayó que este tipo de casos, decíamos, es producto de la violencia sexual, por lo que nadie nadie debería justificarlo, mucho menos tratar de normalizarlo. Agregó que se va a dar seguimiento puntual al caso de esta niña afectada, por lo que se le dará acompañamiento en el marco del respeto a sus derechos humanos y también en la medida de lo posible. Al emitir esta comunicación oficial, bueno, pues la institución señaló que en la medida de las atribuciones, bueno, pues se tratará de apoyar y de darle seguimiento al caso para que la víctima, en este caso esta pequeña, no enfrente sola el proceso, reciba el acompañamiento que necesita, con pleno respeto a derechos, y subrayando que la violencia sexual contra las niñas es un delito, no se justifica y no se debe minimizar de ningún modo. La instancia federal convocó a las autoridades competentes en el estado de Tamaulipas a que garanticen la protección integral de esta pequeña, que sus derechos sean restituidos y también que se le preste la atención médica, psicológica y social especializada que sea necesaria, todo ello sin vulnerar más su dignidad, que se respete su derecho a la confidencialidad sobre la identidad con perspectiva de género en todo momento. Este es el pronunciamiento que emitió la Secretaría de las Mujeres y bueno, pues dijo que dará seguimiento al caso de esta pequeña que radica en Matamoros, Tamaulipas.
5: Tremendo, tremendo caso. Gracias, Angie.
22: A ti, hasta luego.
5: Oigan, y otro asunto que al que vale la pena poner ojo. En San Luis Potosí, una chica de 23 años murió en un accidente vial. Y sus familiares, su familia, sus amigos, tomaron la presidencia municipal de Cerritos para exigir justicia. Pero aquí el detalle es, el individuo que ocasionó el accidente en el cual murió esta chica de 23 años no está detenido y es hijo de una diputada local allá en San Luis Potosí, de Leticia Vázquez. El papá de Lisbeth Castro, es el nombre de la chica que murió, pidió al gobernador Ricardo Gallardo y a la presidenta Sheinbaum pues que se detenga a este individuo, que no se le proteja, que se haga justicia con respecto a lo ocurrido a su hija y que no quede en la impunidad. Eso es parte de lo que dijo el papá de Lisbeth.
0: Le hago un llamado nuevamente al gobernador de San Luis Potosí, al licenciado Ricardo Gallardo Cardona, que tome cartas en el asunto. Sabemos que es su línea, sabemos que tiene la puede apoyar, o no sé, pero yo quiero que él sea el distinto, sea imparcial. Y también le hago un llamado a la presidenta de la República Mexicana, a la licenciada Claudia Sheinbaum Pardo, que tome cartas en el asunto.
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5: Querido David, ¿cómo estás?
2: Bien, Ana Francisca, ¿cómo estás? Te saludo con mucho gusto, muy muy buenos días y te deseo lo mejor en este, bueno, no inicio, pero sí en este nuevo horario, nuevo espacio. Sé que lo vas a hacer de forma maravillosa con tu gran capacidad y profesional y también, por supuesto, tu carisma. Ana Francisca, tenemos un ¿cómo le llamamos en noticias? Un breaking news.
5: A ver, échale.
2: Que llega desde la Unión Europea de Fútbol, una larga carta que esta mañana emite en la Unión Europea de Fútbol. También está involucrada la Confederación Asiática y la propia CONCACAF, a la que pertenece México. Palabras más, palabras menos, estas tres confederaciones mundiales piden de inmediato la salida de Gianni Infantino como presidente de la Federación Internacional de Fútbol Asociado. Dicen que se trata de algo más fundamental que el dinero, la integridad del juego, sí, la integridad de los elegidos para dirigirlo. Cuando la confianza se rompe a través del engaño, cuando el individuo se coloca por encima del colectivo que le confió la autoridad, ese deber ha sido abandonado. Así que tres de las principales confederaciones del mundo está pidiendo que Gianni Infantino dimita incluso antes del siguiente gran evento de la FIFA, que es en septiembre, que es el Mundial Femenino Sub-20, sí, categoría Sub-20, que se va a efectuar en Polonia. Así que, pues el tema que hemos tenido en las últimas horas, en los últimos días, todo el tsunami de la FIFA después del Campeonato Mundial de Fútbol, pues está derivando en esto, ¿no?
5: Oye, pero ya le traían ganas, ¿no, Infantino? O sea, es como que se les fueron acumulando y el anuncio este de la privatización de parte de las operaciones fue como la gota que derramó el vaso, pero no los tenía contentos desde hace un tiempo, ¿no?
2: No, de acuerdo contigo. Lo que llama la atención aquí es que la UEFA, la Unión Europea de Fútbol, nunca estuvo del lado de Infantino. Siempre fue un organismo opositor. Hay que recordar que la UEFA tiene el máximo nivel del fútbol, tiene un torneo como la Champions, la Eurocopa, agrupa al fútbol más poderoso del mundo. Pero lo raro aquí es que se unieron con CACAF, donde está México, sin que esté México, atención con eso, y también los árabes, en este caso, que han sido fundamentales en el desarrollo de Infantino en la FIFA, hoy también le han dado la espalda. El jeque bareiní Salman bin Ibrahim, que es presidente de la Confederación Asiática de Fútbol, firma esta carta. Es decir, Infantino tiene el apoyo de México, de la Conmebol y de la Confederación Africana de Fútbol. No sé cuál es la posición de la Confederación Oceánica, que es la única que faltaría en este asunto, pero me parece que con estas tres confederaciones, la realidad es que Infantino tiene las horas contadas en FIFA. Parece que se viene un cambio de presidente.
5: Oye, y desde tu perspectiva, el hecho de que México haya apoyado a Infantino, o sea, quedó en el peor lugar posible, ¿no?
2: Sí, yo diría que sí. A ver, el fútbol es un negocio de intereses, ¿no? Hoy estoy contigo, mañana no estoy contigo y me conviene igual, claro. Esto, me conviene aquello, sí. Claro. Infantino ha sido un gran socio de México, deportiva y comercialmente. Eso quedó evidente en el último campeonato mundial de fútbol. Yo creo que México no tenía, yo creo que México tenía que haber tenido el valor moral, de alguna manera, de decirle no a Infantino, no estás bien, como lo hizo en algún momento dentro de los boletines. Pero a mí me parece que la relación, Ana Francisca, esa de dinero-negocio de México con Infantino, hizo que la Federación Mexicana se inclinara por la parte, pues, económica, ¿no? Y protegió al presidente de FIFA.
5: Bueno, pues se quedó. ¿Y cómo se...? ¿Quién elige a un nuevo presidente?
2: Las confederaciones del mundo, confederaciones que son el tema en FIFA es que FIFA tiene 211 agremiados, tiene más agremiados que la ONU y que cualquier otro organismo internacional, ¿no? Sí. Es increíble el poder que tiene la FIFA. Y el tema aquí, siempre lo hemos subrayado, que en esa democracia, entre comillas, que plantea la FIFA, El voto de Alemania, por dar un ejemplo, de Inglaterra, vale lo mismo que el de una isla del Caribe. Es decir, no. Entonces, habrá que ver cómo logra defenderse Infantino de esta situación. Pero sí me parece que estamos ante el sismo más poderoso que haya afrontado la FIFA desde mayo del 2015 con aquel FIFA Gate. Que tuvo que ver con obviamente Joseph Blatter, corrupción, dinero, una persecución en este caso fue de la Fiscalía de los Estados Unidos. Mira, el denominador en común es siempre, Ana Francisca, el dinero, ¿no? El poder. Uh-huh. Y de eso se trata el fútbol de hoy. Vimos el gran negocio que significó durante el verano, cómo el fútbol logró realmente llegar a unos niveles impresionantes, porque hablábamos del precio de los boletos, hablábamos de que había que, por primera vez, que pagar televisión para ver el Mundial, no solamente en México, en el mundo, y finalmente terminó siendo un gran, gran negocio. Lo increíble del asunto es que a pesar del éxito del Mundial, parece que las horas de Infantino están contadas.
5: Bueno, pues ya nos tocará conversarlo por acá. Te mando un abrazo enorme, David, y a ti, que eres parte de este equipo, gracias también, gracias, muchas gracias siempre por ser cercano y por ser siempre tan profesional, y pues acá estaremos en las mañanas ahora, mi querido David.
2: Te mando un abrazo, Ana Francisca, saludos, muchas gracias.
5: Las 8:31 a.m.
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5: Mónica Jiménez, meteoróloga del Servicio Meteorológico Nacional, ¿cómo nos pinta el clima el día de hoy?
6: Ana Auditorio, gusto en saludarlos del Servicio Meteorológico Nacional. Bueno, pues mira, Ana, se prevé una semana muy lluviosa. Estamos en plena temporada de lluvias. Agosto y septiembre son los meses más lluviosos para nuestro país. Y de esta manera, el monzón mexicano, en horas de la tarde y noche, va a continuar generando pues lluvias muy fuertes e intensas, principalmente para el estado de Chihuahua, de Durango y de Sinaloa, también canales de baja presión en la, durante la tarde y noche sobre el occidente, centro y oriente del país, así como en el sureste de México, van a continuar dando pues lluvias puntuales muy fuertes, principalmente para los estados de Sonora, de Jalisco, de Michoacán, de Oaxaca, Guanajuato y el estado de Veracruz, para la Ciudad de México y el centro del país, incluso para el Estado de México. Se espera el día de hoy en el Estado de México lluvias puntuales muy fuertes con actividad eléctrica, y también no se descarta la caída de granizo. En la Ciudad de México se prevé una tarde lluviosa nuevamente, como el fin de semana, lluvias puntuales fuertes. El cielo estará mayormente nublado el día de hoy aquí en la Ciudad de México, una temperatura máxima de 23 a 25 grados Celsius y la mínima de 13 a 15 grados Celsius, así que tómalo en cuenta si van a salir durante la tarde y noche. Hay que salir equipados con todo para la lluvia, porque se espera el día de hoy y durante la semana, Ana, lluvias en la mayor parte del país. También se espera el ambiente muy caluroso, con temperaturas de hasta 45 grados Celsius para el estado de Baja California, en su porción noreste, ahí muy cerca de donde es el desierto. De 40 a 45 grados para Sonora, Chihuahua, Nuevo León, Tamaulipas, Michoacán, Guerrero, Oaxaca, y también temperaturas entre los 30 a los 35 grados Celsius por el resto de los estados del Pacífico Medio, Pacífico Sur, así como el Golfo de México y la península de Yucatán. Y ya que todavía estamos de vacaciones, bueno, muchas personas están de vacaciones, Ana, les comento de que deben de hacer caso a las banderas de oleaje, ¿sí?, que se encuentran en el, todo el Pacífico, porque hay un mar de fondo que continúa durante toda esta semana de 1 a 2 metros de altura desde las costas de la península de Baja California, la costa de Sinaloa, de Jalisco, de Colima, Michoacán, Guerrero, Oaxaca y Chiapas. Van a estar con oleaje elevado, así de que por favor deben de acatar todas las recomendaciones que emite en un momento el Sistema Nacional de Protección Civil, y sobre todo ver las banderas de oleaje en las playas donde los visitan. Esa es la previsión del tiempo, Ana Francisca.
5: Muchísimas gracias, Mónica, un abrazo.
6: Con mucho gusto.
5: Gracias, muy buenos días. El alcalde de Cali habla nuevamente sobre el tema del sismo 7.4 grados. Alejandro Eder, hay por lo menos 20 estructuras colapsadas en la ciudad de Cali, dice el alcalde, con personas al interior, con personas atrapadas, parte de lo que dice el alcalde.
7: Al momento tenemos por lo menos 20 estructuras colapsadas en Cali, con personas atrapadas. Le he solicitado apoyo al alcalde de Bogotá y al alcalde de Medellín con rescatistas. Adicionalmente, estamos al frente de esta emergencia con todos los organismos de socorro de Cali. Le pido a la ciudadanía mantener la calma. Revisen también si en sus edificios hay daños estructurales aparentes. Si no se sienten seguros, si ven grietas muy grandes, por favor se hacen afuera de la edificación. Le pido a la ciudadanía también reportar cuanto antes cualquier daño adicional que no tengamos detectado aún. Le pido también a todos que apoyemos a nuestros rescatistas con lo que sea necesario. Por favor, también.
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24: Ya tenemos más información vial. Norte, constante el avance en ambos sentidos de Valle del Yucón, entre Valle de Santiago y Valle Alto. Sur, lenta la circulación sobre Periférico Boulevard Adolfo Ruiz Cortines, desde Calle Puente hasta Avenida Insurgentes. Demorarás en este tramo aproximadamente 17 minutos. En breve, más información vial.
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4: Inicias la mejor de las vibras. Gracias, Diego. Gracias por tus buenas vibras. Las 8 de la mañana con 40 minutos. Estos son los titulares.
5: Primeras planas de la mañana. Reforma.
6: Pasa de mafia rumana a campaña de Morena. Acompaña a Alejandro Arcos a Marín Mollinedo en campaña por Quintana Roo. Lo acusan la Unidad de Inteligencia Financiera y el Departamento de Justicia de Estados Unidos de lavado de dinero.
5: El Universal.
6: Fiscalía General de la República da carpetazo a ataque cibernético contra Pemex.
5: Milenio.
6: Israel desacata plan de Trump para Gaza. Ni repliegue ni Estado palestino hasta que Hamas se desarme. Desafía Netanyahu al republicano y a la Junta de Paz para la Franja.
5: La jornada.
6: Desafía Netanyahu a Trump. Rechaza su plan para Gaza. Hamas reitera su compromiso con la hoja de ruta.
5: El financiero.
6: Banxico sin cantar victoria contra la inflación.
5: Excelsior.
6: Viajar al examen. Reto económico para aspirantes. Jóvenes que ya gastaron en traslados y alojamiento para su nueva vida universitaria deben financiar pasajes a sedes foráneas. Algunos consideran abandonar el proceso. Para MBS Noticias, Ángela Molina.
5: Estas son las primeras planas de la mañana. 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
4: Bueno, ya nos platicaban por la mañana, hoy habrá una manifestación, una movilización, a eso del mediodía, de aspirantes a alguna licenciatura de la UNAM. Van a marchar rumbo a CEU, porque hay creciente inconformidad en torno al tema de ¿van a volver a repetir el examen? Eso no cabe duda, eso es una decisión tomada. Pero algunas personas las pusieron a repetir el examen en lugares súper lejos de donde se encuentran en ese momento. Y cuando les digo súper lejos, no estoy hablando de tomar un taxi y agarrar un taxi 30 minutos y llegar a donde tienen que hacer el examen. Son, en ocasiones, cientos de kilómetros los que tienen que recorrer para la sede que les asignó la UNAM para repetir el examen. Es el caso de Gabriel Escalante, aspirante a ingresar a la carrera de Geografía de la UNAM, que está con nosotros esta mañana. Gabriel, ¿cómo estás?
7: Hola, Ana, muy buenos días. Todo muy bien.
4: Platícanos qué pasó, cómo te fue primero en el primer examen y cómo ha sido tu experiencia en este asunto.
7: Pues mira, mi experiencia, bueno, en el primer examen me fue bien, unos 90 aciertos, ahora sí, normales, pero pues ahora sí lo que ha estado pasando ha sido muy desalentador. Ajá. Porque uno siente que ya estaba adentro, ya tenía las dos piernas adentro y sí, le cerraron las puertas repentinamente.
4: Sí. A ti te toca rehacer este examen lejísimos de donde estás. Platícanos eso.
7: Sí, bueno, yo soy de la ciudad de Torreón. Por lo mismo, por mi residencia, me aplicaron ahora sí la nueva sede hasta Tijuana.
4: Híjole.
7: Hasta Tijuana, y pues lo que pasaba era que en su momento, cuando nos dieron vía libre, pues ya todos los gastos estaban listos para ahora sí venir a la Ciudad de México, ya para llegar en tiempo y forma, en momento, y ya una vez estando aquí nos informaron que las inscripciones estaban suspendidas y tuvimos que esperarnos todo el tiempo hasta que dijeran qué onda, y hasta el viernes pasado que nos avisaron hasta Tijuana, que teníamos que ir hasta Tijuana.
4: Uh-huh. ¿Cómo tomaron tú y tu familia esta noticia? Porque pues así trasladarse de Ciudad de México a Tijuana no está sencillo, ¿no?
7: Pues fue un golpe bajo, a decir verdad, no uh-huh. solo para mí, sino para toda la familia, porque pues ahora sí estábamos haciendo predicciones, decíamos que iba a ser todo otra vez en Ciudad de México, pero ahora presencial, pero pues ahora sí que todo salió al revés, nos dio un... Ahora sí que fue un mar de emociones. Yo más que nada fue una tristeza, ahora sí me desanimé, mientras que mi familia ahora sí que, ¿cómo decirlo? Un enojo ahora sí. Un enojo tremendo, pero pues ahora sí, bajando los ánimos, nos dio la oportunidad de tomar decisiones para enfrentar esta, ahora sí, que la podemos llamar crisis de la familia.
4: Sí. ¿Vas a ir a Tijuana entonces, supongo?
7: Sí, vamos a ir a Tijuana. Ajá. Tenemos que ir a Tijuana.
4: Ajá. Porque además te vas tú y supongo que va alguien de tu familia contigo, no sé cómo
7: sí,
4: va a ser.
7: Sí, va a ir un hermano conmigo, porque ahora sí que esta fecha es muy importante. Y yendo a una ciudad desconocida, yo ya. Solo va no, a ser... No. Es inimaginable.
4: ¿Estás estudiando otra vez o cómo te estás preparando para esta segunda ocasión?
7: Pues ahora sí que estudiar mucho no se puede, porque ni estudiando voy a aprender lo que no aprendí en su primera vez. Ahora sí que ahora más que nada es repasar, o sea, refrescar lo que yo ya vengo sabiendo desde la preparatoria. Refrescar hasta el día del examen.
4: ¿No hay manera de que hablen con la UNAM, Gabriel, para reconsiderar ciertos casos como el tuyo? No, supongo que no todo mundo está en este escenario. Algunas personas estarán en un escenario en el que les hagan repetir el examen en un lugar cercano a donde se encuentran. Entonces, pues yo supongo que sería un pedacito, digamos, de las personas que están en este universo, las que tendrían que reconsiderarse con base en su actual situación. ¿No hay canales para hablar con la UNAM?
7: Que yo sepa, no. En las imágenes que nos dieron, que nos informaban que ya se podía revisar nuestra sede y todo eso, nada más nos dieron una dirección de correo electrónico que es para dudas y todo eso de nuevo ingreso.
4: Sí.
7: Y sí, el mismo día viernes enviamos un correo y hasta el día de hoy no he recibido respuesta. Pero pues ahora sí que en los mismos documentos que nos dan la cita, pues se dice que no va a haber cambio de sede ya. Y también otras fuentes de información, de noticias, lo mismo dicen, que la universidad dijo que ya no iba a haber cambios de sede.
4: Me da curiosidad saber tu opinión, Gabriel, con respecto, yéndonos un poquito al origen de todo este problema, que es la trampa, ¿no? Pues muchos estudiantes hicieron trampa, evidentemente, en este examen. ¿Qué te genera esto, digamos, que tus compañeros o que tú generacionalmente haya pasado esto, Gabriel? ¿Te sorprende, no te sorprende? ¿Qué escuchaste en su momento? Si es que escuchaste algo, me genera curiosidad esto.
7: En su momento, pues mira, te contaré que me generó ahora sí mucha inseguridad, porque en su momento cuando salió la convocatoria, en muchas redes sociales tipo TikTok empezaron a circular de que formas para hacer trampa y todo eso, y mucha gente que ahora sí sin pena, pues decía que iba a hacer trampa, iba a hacer todo lo posible para ingresar, y yo les comentaba a mis amigos y familiares que ahora sí uno de mis miedos era que no me enfrentara contra personas reales, sino contra la inteligencia artificial, que quién sabe cómo le iban a hacer, pero pues yo sé que es posible, yo sé que es posible, y pues se ve que pasó obviamente. Entonces yo comentaba que esa era una de mis inseguridades. En realidad no estaba tan sorprendido porque, pues, obviamente yo soy parte de esta generación, yo sé cómo se mueve, o sea, yo sé cómo piensan algunos y está muy normalizado el uso de las inteligencias artificiales para este tipo de cosas. Entonces, pues ahora sí que más que nada fue presentar el examen, pues con la idea de que yo iba a dar lo mío.
4: Claro.
7: Y con eso tendría que estar más que servido, o sea, si pasaba algo por la inteligencia artificial, ahora sí que, pues no ni modo, pero pues a ver qué se podía hacer.
4: Híjole. Bueno, Gabriel, ¿te parece si platicamos una vez que vayas a Tijuana, que estés allá?
7: Pues sí, claro.
4: Creo que va a ser interesante ver cómo se repite esta este capítulo y te agradezco mucho el testimonio. No es sencillo hablar así y bueno, te agradezco que hayas aceptado conversar con nosotros esta mañana. Gracias, Gabriel.
7: No, gracias a ustedes.
4: Mucho éxito, mucha suerte en el próximo examen.
7: Muchas gracias.
4: Aspirante a ingresar a la carrera de Geografía de la UNAM, las 8 de la mañana con 49 minutos.
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4: Bueno, poquito a poquito está saliendo información sobre lo ocurrido esta mañana en Colombia, este sismo de 7.4 grados. Por supuesto, ha modificado toda la agenda pública del recién estrenado presidente Abelardo de la Espirella. Ya escuchábamos el audio del alcalde de Cali diciendo hay al menos 20 edificios colapsados, pero eso es apenas un primer conteo, un primer recuento de lo que está ocurriendo. Y estamos en comunicación y yo te agradezco mucho, Estefanía Maldonado, ciudadana colombiana, habitante allá de Colombia, de la capital, de Bogotá, que platiques esta mañana con nosotros. Estefanía, ¿cómo estás? Primero que nada, ¿cómo está tu familia?
8: Bueno, Ana, muchas gracias por este espacio. Pues estamos muy asustados, la verdad, todavía, pues con el pasar de las horas, de los minutos, nos damos cuenta de que pues fue muy terrible. Uh-huh. Mi familia en este momento está bien, pero pues obviamente ver que todo se cae, que todo se colapsa alrededor tuyo, pues obviamente causa mucho temor. Mi familia es de Manizales, uh-huh, que es una de las ciudades que más afectadas resultó, pues porque el epicentro fue en Chocó, uh-huh, y Chocó queda muy cerca a Manizales. Yo me encuentro aquí en Bogotá, que es la capital, que queda como a unas 8 horas por tierra de Manizales. Y pues para contarte como una anécdota, pues yo estaba aquí en el cuarto con mi abuela, que está de visita porque ella es de Manizales,
4: sí,
8: y mi tío la llamó de Manizales a las 7:32, y mi tío le dice, está temblando en Manizales, y nosotros aquí no lo habíamos sentido. Pasan unos 40 segundos y empieza a temblar aquí en Bogotá. Es el temblor más largo que hemos sentido, yo creo que en toda nuestra vida.
4: Es que son 3 minutos, es impresionante lo que ocurrió, Estefanía. Me decía la corresponsal que ya entraron algunos niños a la escuela. ¿Cómo es la dinámica, digamos, normalmente 7:30 de la mañana, 7:40 de la mañana, que es cuando ocurrió todo esto, ¿no?
8: Los colegios estaban, yo creo que en la primera hora, pues curiosamente mi tío, el que llamó a mi abuela, es profesor. Y él da clases en uno de los colegios más grandes de Manizales, que es el tecnológico, el colegio tecnológico. Y allá también estudia mi hermana también estudia en ese colegio. Y mi tío dice que pues fueron momentos muy terribles porque pues claro, ellos les toca salir con los niños, evacuarlos. Y que ya después de que pasaron un minuto del temblor, porque no paraba de temblar, pues ya ellos empezaron fue a ver polvo, porque pues la estructura se empezó a caer. Entonces, nada, evacuaron a todos los niños de este colegio, y pues eso pasó en todos los colegios de Colombia, porque pues no solo se sintió en Manizales y en Bogotá, sino que en todo el país. Y pues ya han cancelado clases en colegios porque pues se quedaron algunos sin infraestructura, sí, y pues no saben si es un lugar seguro para los niños. Entonces lo más probable es que no haya clases esta semana porque pues de verdad fue muy duro y desde hace muchos años no se sentía un temblor tan fuerte en el Eje Cafetero, que es esa zona de Manizales, Pereira, Armenia, Medellín. Y pues no sé, están informando, yo no he podido comunicarme con mi familia en Pereira, pues porque también tenemos familia allá. Y ya hay gente que dice que hay gente atrapada en edificios, no hay señal, duramos casi 1 hora y media sin señal aquí en Bogotá, y no nos podíamos comunicar con nadie, todo el mundo muy asustado, sí. Pues te podrás imaginar que era la hora de salir a los trabajos y los que no habían salido salieron en pijama. De verdad fue un momento muy, muy terrorífico que pues no nunca lo habíamos sentido. Yo tengo un librero al lado de la cama y se movía demasiado, demasiado. Y pues nada, después de que dejó de temblar pudimos evacuar y hasta como hace media hora pudimos volver a entrar a los edificios. Bien. Por fortuna en Bogotá no hay afectaciones estructurales, pero lo que te digo, en el Eje Cafetero está muy duro, muy dura la situación.
4: Oye, las indicaciones supongo en estos momentos es para ustedes, para la población en general, es esperar para la evaluación oficial de los daños y a partir de ahí, pues no sé, tratar de ayudar en lo que se pueda. La solidaridad siempre se hace presente en este tipo de circunstancias, de situaciones, pero de que cambió la agenda pública del país, cambió, ¿no?
8: Sí, eso es totalmente cierto, pues porque hoy pues tenemos nuevo gobierno y creo que incluso cambiaron algo de sus agendas porque tenían reuniones y demás, pero pues les toca montar ahora un puesto de mando unificado para ayudar a atender a la gente. Los alcaldes y gobernadores ya han empezado a pedir ayuda. Aquí en Bogotá pues dijeron que iban a estar haciendo como rondas por los edificios más altos. Sí. Este donde yo vivo es un edificio de 25 pisos.
4: Ah, qué raro. Uh-huh.
8: Pues a la vista no se ve ninguna afectación, pero pues lo que dijeron es que si veíamos alguna afectación, una grieta, tendríamos que llamar a pedir ayuda pues para evacuar, porque no podemos estar en los edificios que estén con riesgo. Y ya los alcaldes donde hay edificios totalmente colapsados le pidieron ayuda incluso a Bogotá, que es como el que tiene como el equipo más fuerte de rescatistas, para que los ayuden, porque pues la verdad sí el país quedó devastado, porque no solamente fue un pueblo, una ciudad, no, fueron muchos.
4: Bueno, Estefanía, pues te agradezco muchísimo que nos regales este testimonio. Estamos en comunicación y, por supuesto, cualquier cosa, volvemos hasta Colombia. Muchas gracias por lo pronto. Me da gusto que estés bien. Ojalá pronto puedan establecer contacto con todos tus familiares en todas las regiones.
8: Muchas gracias a ustedes y, por supuesto, si necesitaremos ayuda de México, se las pediremos. Mil gracias.
4: Gracias, Estefanía Maldonado, habitante allá en la capital colombiana, en Bogotá. Vamos a la pausa, son las 8:55. Yo soy Ana Francisca Vega, volvemos con mucho más.
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2: ¿No puedes dormir? Así puedes evitar el insomnio. Si eres de esas personas que sufre durante las noches porque no puede conciliar el sueño, tal vez el problema llegue a su fin, pues expertos han dado una serie de recomendaciones para dormir casi como un bebé. Y es que el no dormir lo necesario de manera regular puede tener un gran impacto en la salud mental y física, así como también en la calidad de vida. ¿Cómo evitar el insomnio? Entre las recomendaciones se encuentran: tomar un baño tibio antes de dormir, establecer una rutina regular antes de irse a acostar, hacer ejercicio, cenar proteína, no fumar ni beber alcohol. Asimismo, anotar las preocupaciones, consumir hierbas o vitaminas que ayudan a dormir y finalmente, imagina paisajes relajantes. ¿Seguirás estos consejos? Dinos en los comentarios.

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2: Gas. Amigos, ¿qué tal? Muy, muy buenos días. Les saludo en esta mañana de lunes. Hoy es lunes 10 de agosto del 2026. Les saluda su amiga Colima Eguía. Saludo también con afecto a mis compañeros Eva Velasco y Brian Cárdenas. Les voy a dar a conocer el resumen de noticias que preparó para usted, que preparó para nosotros y para nosotras nuestra reportera Marcela. Con las noticias más relevantes que se generaron durante el fin de semana en Mexicali, Baja California y la región. Terremoto de 7.4 grados en Colombia deja daños y heridos en Quibdó y Cali. Un temblor de magnitud de 7.4 grados sacudió este lunes una amplia región de Colombia, causando daños materiales y heridos en las ciudades de Quibdó, la capital más cercana al epicentro, informó una funcionaria gubernamental. Tras el sismo de 7.4 grados registrado en las primeras horas de este día en Colombia, la presidenta Claudia Sheinbaum Pardo, obviamente hablo de nuestra presidenta, ofreció todo el apoyo que pueda requerir el pueblo colombiano y recalcó que están atentos a los reportes que presente la embajada mexicana en ese país, como lo que informe la representación del país sudamericano en México. Comenzamos en el Valle de Mexicali. Ayer domingo, usuarios del distrito de riego 014 plantearon tomar instalaciones gubernamentales estratégicas para exigir atención a los problemas relacionados con el agua del río Colorado y los esquemas de descanso de tierras. Ayer domingo, la gobernadora Marina del Pilar Ávila Olmeda participó en Tecate en una jornada nacional de reforestación. Baja California intervendrá 100 hectáreas de juntas de Eneji con una meta de 35 mil plantas de salvia blanca, mezquite y encino. Por cierto, la recuperación de ecosistemas en Tecate tendrá participación directa de la comunidad Kumeyaay de Juntas de Eneji. La reforestación de las 100 hectáreas comenzará formalmente en octubre, cuando las condiciones climáticas sean más favorables. A nivel nacional, la presidenta Claudia Sheinbaum encabezó ayer el inicio de la Jornada Nacional de Reforestación 2026. La estrategia contempla plantar 6.6 millones de árboles y plantas en más de 32 mil hectáreas del país. Desde el Parque Nacional Iztaccíhuatl Popocatépetl, la presidenta Claudia Sheinbaum Pardo dio arranque a la Jornada Nacional de Reforestación y decretó que se replique cada año. en el segundo domingo de agosto y propuso cambiarle el nombre al paso de Cortés que atraviesa entre los dos volcanes y nombrarlo ahora Paso de los Pueblos Indígenas. En el marco del Día Internacional de los Pueblos Indígenas, Alfredo Álvarez Cárdenas, aspirante a la Coordinación Estatal de la Defensa de la Transformación y la Soberanía Nacional, expresó que en Mexicali los expertos señalan que se requieren más de 1,000,000 de árboles para mejorar la calidad del aire y contribuir a la reducción del calor. En la UABC, el rector Luis Enrique Palafox Maestre se manifestó a favor de regular el uso de teléfonos celulares en niveles educativos básicos, pero consideró que una prohibición de este tipo no debe aplicarse de la misma manera en las universidades. En transporte estudiantil, autoridades estatales abrirán espacios para 9 jóvenes del Valle de Mexicali que habían quedado fuera del programa gratuito Comunder. También se analiza reasignar una unidad que actualmente opera en Ensenada, en el Valle de Mexicali. Las familias señalan que los costos diarios de traslado pueden convertirse en una causa de abandono escolar cuando no existe una ruta gratuita disponible. En materia energética, durante el fin de semana se informó que la entrada en operación de la línea de transmisión La Rosita Herradura, infraestructura que conecta la zona de Mexicali con Tecate y busca reforzar la confiabilidad del suministro eléctrico en Baja California. En el campo mexicalense, productores insistieron durante el fin de semana en la necesidad de recuperar mecanismos de financiamiento para la actividad agrícola ante los problemas de rentabilidad y las restricciones de agua que enfrenta el valle. La diputada Evelyn Sánchez Sánchez resaltó que la reforma a la Ley de Fomento a la Competitividad y el Desarrollo Económico para el Estado de Baja California propone acciones que deberán orientarse no solo al impulso inicial de proyectos productivos, sino también al acompañamiento, seguimiento, evaluación y consolidación de las micro, pequeñas y medianas empresas. Con el propósito de consolidar el derecho de la ciudadanía a participar en las decisiones públicas, la diputada Michelle Sánchez Allende presentó una iniciativa para crear la Ley de Gobierno Abierto y Participación Ciudadana para el Estado de Baja California, que sustituiría el marco normativo vigente por un modelo más moderno, transparente, participativo y centrado en las personas. Con el propósito de garantizar que las niñas y niños cuenten con mayor seguridad y respaldo jurídico durante su estancia en guarderías y centros de cuidado, la diputada María Teresa Méndez Vélez presentó una iniciativa que busca reforzar la Ley Estatal de Centros de Atención, Cuidado y Desarrollo Integral Infantil. Con el objetivo de establecer criterios más estrictos para determinar custodias y fortalecer la protección de niñas, niños y adolescentes, el diputado local del PAN, Diego Echeverría Ibarra, presentó la iniciativa denominada Ley Vicente, una propuesta de reforma integral a los códigos civil y penal de Baja California. Por cierto, un menor de solo 2 años de edad quedó bajo resguardo de las autoridades estatales tras ser detectado caminando en la vía pública sin la supervisión de un adulto en la delegación Mañadero en Ensenada. Una llamada al número de emergencias alertó a las corporaciones policíacas sobre un niño que caminaba solo en la vía pública y vestido únicamente con un pañal. Como parte de las acciones para fortalecer la investigación de los delitos y mejorar la atención a la ciudadanía, la fiscal general del estado, doctora María Elena Andrade Ramírez, tomó protesta el pasado sábado a los nuevos comandantes de la Agencia Estatal de Investigación, AEI, en Mexicali y Tecate. En Mexicali, la titular de la Fiscalía General del Estado, FGE, designó a Fidel Velázquez Espinosa como comandante y a José Rafael Pajés Ojeda como comandante operativo. A partir del 1 de enero de 2027, algunos consultorios del Instituto Mexicano del Seguro Social, IMSS, abrirán sus puertas para atender también a la población que no es derechohabiente de este sistema de salud, Desiré Sagarmaga, durante delegada del IMSS en Baja California, confirmó que esto forma parte de la implementación del nuevo Servicio Universal de Salud del Gobierno de México, la cual se hará de forma escalonada a nivel nacional. La liberación de ejemplares de cóndor de California dentro del Parque Nacional Sierra de San Pedro Mártir, único lugar donde se encuentra esta ave en México, ha sido un resultado exitoso para la recuperación de especies en peligro de extinción, de acuerdo con Verónica Mesa, directora de dicho parque nacional. El primer ministro israelí y prófugo de la Corte Penal Internacional, Benjamín Netanyahu, rechazó ayer el plan de 15 puntos para la franja de Gaza impuesto por Estados Unidos en una inusual ruptura pública con el presidente Donald Trump. Hasta aquí la información más relevante de este lunes. Sin embargo, me gustaría darles a conocer esta información que nos llegó a nuestra mesa de trabajo. El aspirante a la Coordinación Estatal de la Defensa de la Transformación y la Soberanía Nacional en Baja California, Alfredo Álvarez Cárdenas, reconoció la ejecución de la Jornada Nacional de Reforestación impulsada por la presidenta Claudia Sheinbaum. Mencionó que es evidente el compromiso de nuestra presidenta con el cuidado del medio ambiente, pues a nivel nacional fueron más de 6 millones de árboles los que se plantaron en todo el país. En el caso de Baja California, le tocó al municipio de Tecate, donde se plantaron árboles de salvia y encino, refirió el aspirante a la Coordinación Estatal de la Defensa de la Transformación y a la Soberanía Nacional. La presidenta, además, firmó un decreto que establece la Jornada Nacional de Reforestación y también tomó protesta a los reforestadores y sembradores, quienes dijo, pondrán su empeño, conocimiento, corazón y pasión para proteger la riqueza natural de México. Álvarez Cárdenas destacó que dentro del Plan Maestro para el Estado también se contemplan acciones de reforestación, en este caso en la capital del Estado. Es evidente que estamos trabajando para consolidar en Baja California el segundo piso de la cuarta transformación y elaboración del plan maestro, que es una herramienta que servirá de guía. Indicó que en el caso de Mexicali, los expertos señalan que se requiere más de 1 millón de árboles para mejorar la calidad del aire y contribuir a la reducción del calor. Soy Colila Eguía. Que tenga un excelente inicio de semana. A continuación, le entrego la voz a mi compañera Eva Velasco, quien tiene mucha más información para usted. Adelante, Eva, adelante.
3: Gracias, Colila. Muy, pero muy buen día. Un estupendo inicio de fin de semana para usted y para todos nuestros buenos amigos. Un saludo con mucho, pero mucho gusto. Un placer enorme tener la oportunidad de saludarles en esta mañana de este lunes, el 10 de agosto, en que iniciamos una semana más de actividades. Muchas, pero muchas gracias por estar con nosotros, por favorecernos con su atención y su compañía, con esa sintonía que tanto, tanto valoramos. Brian, muy, pero muy buenos días. Tenemos en estos momentos una temperatura ambiente ya de 34 grados. Iniciamos en la semanita, pues con temperaturas altas, pero pues son las temperaturas características no solo de la canícula, sino que también de aquí de Mexicali, de este nuestro verano tan, pero tan intenso. 8:00 a.m. ya con 20 minutos. Más adelante les detallo bien la información de lo que nos han mandado del pronóstico del clima para este día aquí en Mexicali. Por lo pronto les digo que tenemos rachas de viento procedentes, muy débiles, procedentes del sureste, entre 12 y 15 kilómetros, pero están variando mucho, más bien podemos decir que son rachitas de viento. ¿Qué nos ofrece La Voz de la Frontera hoy en su portada? Nos remite inmediatamente a los cintillos y nos da a conocer que revela el IMCO que Pemex va por 15 años más en quiebra técnica. Pemex cerró el primer semestre del año con pasivos por más de 4 billones de pesos, casi el doble del valor de sus activos, una situación que se prolonga desde el cierre de 2012. Para el Instituto Mexicano para la Competitividad, o sea, el IMCO, implica una situación de quiebra técnica. Muy bien detallada esta información en la sección Finanzas de La Voz de la Frontera. Y por otra parte, última etapa de un alto al fuego. Netanyahu rechaza el plan de Gaza y se aleja nada más y nada menos que de Trump. El primer ministro de Israel, Benjamín Netanyahu, rechazó el plan de 15 puntos anunciado por el presidente de los Estados Unidos, Donald Trump, que fue aceptado por Hamas y publicado por la Junta de Paz para avanzar hacia la segunda fase del alto al fuego, y reiteró que no abandonará Gaza hasta que jamás se desarme. Mucha información a este respecto de corte internacional en la sección Mundo. Otras notas más. Consolidan proyectos. El Instituto Mexicano del Seguro Social celebra sus 75 años en Baja California. La delegada Desiree Sagarnaga destacó que la institución atraviesa la etapa de mayor crecimiento y fortalecimiento en su historia. Se creará padrón, se publica el nuevo reglamento a casetas y será a partir del día 1 de enero del 2027 cuando comiencen cobros y emisión del permiso en instalación, esto en los fraccionamientos. Y otra información más, México produce 42% de lo que consume. Este es el reporte que se hace acerca de los cereales. El secretario general de la UNTA expuso que la importación de granos básicos alcanzó la cifra de 23.9 millones de toneladas. También amplia información en páginas interiores a este respecto. La portada de La Voz de la Frontera nos muestra una fotografía de un grupo muy, pero muy entusiasta, mucho muy entusiasta, de jóvenes ataviados, sí, de color verde. ¿Y a qué se debe esta euforia? Bueno, que simple y sencillamente que México sub-20 vence a Estados Unidos y logra el bicampeonato. El tricolor sub-20 revalida su título en el campeonato de la CONCACAF al vencer a Estados Unidos y con ello redondea un torneo perfecto al también llevarse el pase al Mundial de la categoría y el boleto a los Juegos Olímpicos de Los Ángeles 2028. Mucha, pero mucha información para los amantes del deporte en la sección esto y deportiva de La Voz de la Frontera. Y bueno, pues es inobjetable el júbilo que muestran estos jóvenes con este logro. Es el premio a su dedicación, a su talento, a su capacidad y a su entusiasmo. Muchas, pero muchas felicidades y que se sigan consolidando como un grupo estupendo. Una verdadera hazaña. Y tenemos en la nota principal de La Voz de la Frontera, nos dan a conocer que droga, medicamento controlado y envenenamiento. Esto sucede más allá en Tijuana, ya que presenta más casos de menores intoxicados. El IMSS y el IMSS Bienestar reportaron 126 víctimas durante el periodo comprendido entre el 2024 y 2025. El Instituto Mexicano del Seguro Social y el IMSS Bienestar nos dan a conocer que registraron esta cantidad de intoxicados 126 y el envenenamiento con drogas en menores de edad en Baja California y que fueron atendidos en este periodo, ese periodo que ya les dije comprendido entre el año del 2024 y el 2025. Tijuana y Mexicali son las entidades con más casos registrados en ambas instituciones, afectando por igual tanto a hombres como a mujeres. El periódico La Voz, que es de donde estoy tomando esta información, realizó una solicitud de información a través de la Plataforma Nacional de Transparencia a todas las dependencias de salud en Baja California, IMSS, IMSS Bienestar, Secretaría de Salud del Estado, ISSSTE e ISSSTE Cali, solicitando el número de atenciones por casos de intoxicaciones, envenenamientos o sobredosis de drogas en menores de edad a partir del año del 2022 hasta la fecha. De todas las instancias, solo IMSS e IMSS Bienestar respondieron positivamente a la solicitud de información. Sin embargo, el IMSS proporcionó información desde el 2022 hasta 2025, mientras que IMSS Bienestar informó desde 2024 hasta lo que va del 26, debido a que el 2024 fue el año que inició operaciones aquí en Baja California. En ese sentido, dichos registros anotaron en conjunto un total de 126 casos atendidos en ambas instituciones en este periodo de 2 años que ya les di a conocer. Pues situaciones mucho, pero mucho, muy lamentable. Y allá en Tijuana, pues es donde se concentra la mayor cantidad de gente intoxicada. Situaciones mucho, pero mucho, muy lamentables. Y ustedes que son seguidores de Las Mañanas de Colila, pues han tenido oportunidad de conocer de estas cifras, de estos datos, en que nos dan a conocer que cada día la población que está en este mundo de las sustancias prohibidas cada vez es mucho, pero mucho más jóvenes. Ahora ya no son los jóvenes treintañeros o veinteañeros, no, ahora son menores de edad, casi podemos decir que son niños, y esa es una situación pues mucho, muy dolorosa, y nos habla de una sociedad que cada día está más decadente. Bien, vamos a compartir más información con ustedes, pero antes de irnos a nuestro corte, quiero felicitar a todas las personas que hoy están celebrando su día cumpleaños, su día onomástico. Hoy en día 10, es el lunes 10 de agosto, celebra su cumpleaños un compañero muy, pero muy apreciado por su servidora. Yo le deseo, le mando un fuerte abrazo, mi querido amigo, y ahora de nuevo cuenta vecino, Leoncio Peregrina, que tenga un día magnífico, lleno de salud y bienaventuranza. Bien, son ya las 8:28. Hacemos nuestra primera pausa, vamos a nuestro corte, siga con nosotros, seguiremos informándole más de lo que sucedió este fin de semana aquí en nuestra ciudad y en nuestra entidad. Volvemos.
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1: Gracias, muchas, pero muchas gracias a nuestra pausa musical muy setentera. Nada más y nada menos que una interpretación del señor Rod Stewart, que todavía anda en circulación. Bien, buenos días, 8:37 a.m. y el pronóstico de la temperatura nos dan a conocer que hay que tener precaución. Continúan las altas temperaturas y a protegerse. No hay de otra más que mantenerse hidratado y cuidarse al máximo de estas temperaturas que, bueno, pues son tremendas. Y les doy a conocer que hoy tendremos, pues ya les doy a conocer que este clima está cada día, bueno, es típico del verano. Bueno, pues, pero iniciamos la semana con probabilidad de lloviznas y baja de temperatura, pero será a partir de mañana. Así que no baje la guardia, no se exponga por ninguna circunstancia a las altas temperaturas. Para hoy, pues este día parcialmente nublado y la temperatura máxima podría alcanzar los 43 grados centígrados, que son 109 Fahrenheit, una mínima de 30 centígrados, 86 Fahrenheit, y pues hay una posibilidad del 15% de llovizna, de lluvia. Humedad 65, 40 y 25%. Viento, tendremos viento de dirección variable entre los 12 y los 25 kilómetros por hora. El sol ya se empieza a notar el cambio. Ya salió hoy a las 6 de la mañana con 2 minutos y el ocaso se presenta a las 19:57. Lentamente, pero nuestra madre naturaleza nos empieza ya a dar señales de que, bueno, no a pasos agigantados, pero ahí viene ya el otoño, aunque no lo percibamos mucho que digamos, al menos en esta latitud. Tendremos 14 horas 23 minutos de luz natural. Nuestro satélite en la fase de cuarto menguante y lo vemos iluminado en un 5%. Día, como ya les dije, nublado. Y tenemos que el servicio meteorológico ha preparado el pronóstico para nosotros, porque allá en el centro de la República, pues el dios Tlaloc no les da oportunidad ni de respirar con tanta, pero tanta lluvia, incluso de lluvia, chubascos, hasta la península de Yucatán, por allá andan los chubascos y lluvias puntuales muy fuertes, no solamente en el centro, sino también en la zona del Golfo, las lluvias, pero bastante fuertes. Hay mucha inestabilidad allí y bueno, pues es época de lluvias para ellos, pero definitivamente han sido mucho, muy intensas, hasta incluso con caída de granizo. Bien, y aquí para Baja California, el servicio meteorológico nos indica que tendremos bancos de niebla en la costa occidental de Baja California. Eso es en la zona de la costa del Pacífico. Ambiente cálido en gran parte de la península y durante la tarde. Ambiente caluroso, muy caluroso en la mayor parte de la región, extremadamente caluroso podríamos anotar, y sigue persistiendo la onda de calor aquí con nosotros. Cielo medio nublado a nublado, lluvias puntuales, pero es allá en la Baja California Sur, las cuales podrían originar el incremento de los niveles de ríos y arroyos, deslaves, inundaciones, pero este pronóstico que ellos ven, que contemplan, sería para la Baja California y en la parte en donde sí es posible que llueva. Ya ve que también son bastante áridos estos lugares. Aquí, como ya les dije, tendremos viento del oeste y noroeste de 15 a 25 kilómetros y en un momento dado tendríamos rachas de 40 a 50 kilómetros por hora. Eso es lo que nos dice el pronóstico para este día. Bien, aparte de felicitar a quienes estén celebrando su día cumpleaños, les doy a conocer que este día, bueno, este día yo creo que ha de tener mucho handicap, muchos seguidores. Fíjese usted que está dedicado a nada más y nada menos a nivel mundial, que conste, a la pereza. Sí, me escuchó bien, a la pereza. El Día Mundial de la Pereza se celebra cada 10 de agosto como el cierre de las fiestas de la industria, el comercio y la cultura en Itagüí, allá en Colombia, y nació en el año de 1985 como una protesta pacífica de los vecinos para reclamar espacio para el ocio, el descanso y la cultura frente a una vida acelerada. Uy, 41 años y ya están festejándolo. El origen y el significado, bueno, surge en el municipio de Itagüí, Antioquia, en Colombia. Fue una protesta. Los fundadores querían reclamar más inversión, como les comenté antes, en arte y cultura. Y la idea central es una crítica alegre al exceso de trabajo y al estrés del mundo moderno. Bueno, esos fueron los inicios. Y bien, vámonos a lo que consigna la historia que sucedió en un día como hoy. Nos remontamos hasta el lejano año de 1775, cuando es fundado el Real Observatorio de Greenwich por orden del rey Carlos II, a partir del cual se determina el tiempo solar medio. El astrónomo británico John Flamsteed fue su primer director y astrónomo real, estableciendo las bases para medir el tiempo y las coordenadas globales. Los datos claves del observatorio, aparte de la fundación, decirles una vez más que fue ordenada por instancias del rey Carlos II en ese año de 1775, designa John Flamsteed como primer director, y el objetivo principal, resolver el problema de calcular la longitud en alta mar, una importancia, bueno, punto de referencia para el tiempo solar medio y el meridiano base, que es por el cual nos seguimos refiriendo hasta hoy en día. Llegamos a 1860. Los generales liberales Jesús González Ortega e Ignacio Zaragoza venden al conservador Miguel Miramón, quien era jefe en la batalla de Silao, Guanajuato. Los liberales contaban con unos 8,000 hombres frente a los 3,282 soldados de Miramón. Logran una victoria clave que debilita al bando conservador. El ejército de Miramón pierde su batalla, municipios, banderas, y los liberales toman el control de Guanajuato y todo el Bajío. Esta victoria dio un impulso definitivo al bando liberal para ganar la guerra de reforma. Recordar que son años de mucha inestabilidad en el país. Y en 1897, el químico alemán Felix Hoffmann descubre el ácido acetilsalicílico, una sustancia conocida posteriormente como la aspirina. Felix Hoffmann nace el 21 de enero de 1868 y fallece el 8 de febrero de 1946. Bueno, gracias a él es que contamos con la bendita aspirina. Y hay quien, que sirve para todo, es una gran panacea, pero hay quienes son alérgicos a ella. En 1909 nace el inventor y laudero estadounidense Leo Fender, quien influye de manera definitiva en el desarrollo de la guitarra y otros instrumentos eléctricos que van a revolucionar la historia de la música en el mundo. Leo fallece el 21 de marzo de 1995. Fundó la icónica compañía de instrumentos que lleva su apellido y revolucionó la música popular al crear diseños legendarios de cuerpo sólido como la Telecaster y la Stratocaster. Y en el año de 1918 muere en la Ciudad de México Enrique de Olavarría y Ferrari, hombre de letras. Participó en la monumental obra México a través de los siglos. Es recordado, quien no quería tener esa colección bellísima, una enciclopedia increíblemente bella. Bueno, ya quedó desfasada. Es recordado por su aportación al tema 4, al tomo 4 de la monumental obra colectiva, pues como ya les digo, México a través de los siglos, que fue dirigida por Vicente Riva Palacio. Destacó también como investigador del Teatro Nacional con su obra fundamental Reseña Histórica del Teatro en México. Y en 1932 muere el perro conocido como Rin Tin Tin. Filmó para la Warner Brothers Las Aventuras de Rin Tin Tin. Tuvo programa de radio increíble, un ballet a su disposición, ballet, chef y un chofer con todo y carro. Su hijo, su descendiente del mismo nombre, también fue actor, pero pues el que abrió la brecha y el que se sigue recordando pues es al iniciador de esta saga de perros, Rin Tin Tin. Bueno, pues es lo que les voy a compartir para hoy de las efemérides y cuestión del clima. Y también les doy a conocer que este lunes 10 de agosto el dólar interbancario sube levemente y se ubica en 17.15. En las ventanillas a la compra se encuentra en 16.65 y a la venta en 17.10. La demanda y la baja oferta en la plaza mantienen presión al alza. Bueno, pues ya sabe usted, quiere comprar dolaritos, aproveche, aunque sea cómprese un par de dólares. Bien, con la recomendación de no exponerse a las altas temperaturas y mantenerse hidratado, pasamos a nuestro siguiente segmento. Fíjese usted que el viernes, tal y como les dimos a conocer en tiempo, allá en Tijuana, a convocatoria del presidente nacional del Revolucionario Institucional, se llevó a cabo el Foro Nacional de Seguridad y Paz. Alito Moreno los convocó a la realización de estos foros para aportar a las plataformas político-electorales, pues las propuestas que salgan de la realización de estos foros. Cuatro que se están realizando ya en nuestro país y se inició precisamente aquí en Tijuana. Ahí fue el primero, después se van a desplazar hacia Guadalajara y van a concluir allá en Mérida. Y pues con todas estas aportaciones, algo se tendrá que lograr. Quiero decirles pues que se celebró allá en Tijuana, tuvo mucha, pero mucha participación, más que nada de gente interesada, que acudió a las instalaciones del STIR Tijuana para enterarse de qué era, de lo que se trataba esta iniciativa, y se contó con en este espacio para el diálogo y la construcción de soluciones para México, con expositores de la talla de Rubén Moreira Valdés, exgobernador de Coahuila, actualmente senador de la República y coordinador del PRI en el Senado de la República. Un hombre con mucha, pero mucha experiencia, mucha cultura, y que hizo muy buenas propuestas en una charla no pesada, muy ligera, muy de amigos, ofreciendo anécdotas, o sea, una muy buena charla en donde nos platicó acerca, pues, de cómo se las ingeniaron ahí en el gobierno de Coahuila, pues para contrarrestar esta situación que ya les estaba agobiando. Lo mismo hizo en su momento Miguel Alonso Reyes, que también fue gobernador, el de Zacatecas, actualmente es diputado federal. Igualmente estuvo Miguel Riquelme Solís, ex gobernador también de Coahuila, actualmente es presidente municipal de Torreón, y Rolando Zapata Bello, quien es ex gobernador de Yucatán, senador de la República. Y bueno, una charla muy, muy, muy ligera, pero muy productiva, en donde, bueno, pues él, al ser de Yucatán, para nosotros los baja californianos, pues nos ofreció a veces con ese acento, con este dejo en el hablar de los yucatecos, y haciendo pues bromas, una charla muy entretenida, pero muy efectiva y muy productiva. Claro, la encargada de la presentación, también estuvo José Alberto Capella Ibarra, y la encargada de conducir estos trabajos fue la delegada, la licenciada Olga Pérez Sanabria, que estuvo también muy al pendiente de todos los detalles. Les vamos a compartir, por favor, Brian, un videíto en donde podemos apreciar al presidente del Comité Directivo del PRI dándoles la bienvenida y hablando acerca de este foro. Por favor.
0: La gente de Tijuana y de algunos otros municipios que, preocupados por su seguridad, el día de hoy están aquí. Quiero mandarles un cordial saludo, como lo decía mi compañera delegada, pero sobre todo yo un gran agradecimiento a mi amigo senador y presidente Alejandro Moreno, el único líder opositor que ha enfrentado a este régimen, a este narcopartido, porque hay que decirlo así como es, y el único que ha tenido la buena intención hasta ahorita de no nomás señalar, de no nomás criticar, de no nomás levantar la voz. Hoy estamos buscando propuestas, hoy estamos buscando decirle a las y los mexicanos qué sabe hacer el PRI para defender a las y los mexicanos.
1: Bien, ahí tuvimos, fueron las palabras de Álvaro Aldrete, el joven Álvaro Aldrete, en el momento pues en que les daba la bienvenida a todos y a todas que se dieron cita, que atendieron esta invitación y que se llenó, hay que decirlo, al tope en las instalaciones del Salón Social de El Estir Tijuana, en donde tuvimos la oportunidad de saludar a muchos, pero muchos priistas, vamos a decir que de viejo cuño, allí en ese salón, que no solamente asistieron a escuchar, sino que también a cuestionar y a aportar ideas. Un foro muy interesante. Ojalá lo volvieran a replicar aquí en Mexicali, pero pues por las condiciones climatológicas no se podía, y además de que al día siguiente, el sábado, tuvieron más actividad, pero con los integrantes de la Fundación Colosio, que también tuvieron su evento con mucha, pero mucha participación, no tanta de Mexicali, porque bueno, hay que desplazarse y regresarse, y pues resulta un tanto pesado. Quienes tuvieron la oportunidad de quedarse allí en Tijuana, bueno, así lo hicieron, pero la gran mayoría de los mexicalenses retornamos a nuestras muy, pero muy cálidas tierras. Llamó la atención la presencia en este foro de la señora Margarita Flores, mejor conocida como Margarita de Sánchez, quien recibió una muy cálida ovación al estar presente, lo cual nos habla pues del interés que tiene en saber qué es lo que está sucediendo y cuáles son las propuestas para contrarrestarlas, y si ella se decide a ser la candidata, todavía no lo sabemos, bueno, pues incluirlas en su programa en lo que respecta a seguridad, y sobre todo saber qué piensan los ciudadanos baja californianos, porque hubo baja californianos ahora sí que de Ensenada, de Tijuana, obviamente de Rosarito, y estuvimos de Mexicali y dos que tres compañeros de ahí de Tecate. Por cierto, cuando íbamos rumbo a Tecate, íbamos con la luz del sol, nos tocó ver ese aspecto tan impresionante de esa vegetación quemada, y no por efectos del sol, sino pues devastada por esos incendios, y a este respecto los amigos que forman parte del agro, pues ellos consideran que a pesar del programa de reforestación de 100 hectáreas, ellos consideran que es insuficiente. Bueno, ya me brinqué otro tema, pero es por la observación que hicimos de la carretera, porque alcanzamos a ver pues esos sitios devastados, aunque son de chaparral, de bajo nivel la forestación, pero verlos cómo están de quemados, pues nos parte el corazón, porque siempre que íbamos rumbo a la costa, pues nos encantaba ver cómo estaban todo tan verde y ahora tan desolado. Y es que se perdieron más de 17,000 hectáreas por estos incendios en toda esta zona. Así que Mario Soto Ibarra refrenda su compromiso por mejorar el sector agropecuario, y la CNC está insistiendo que Baja California debe ser incorporada al programa Sembrando Vida para rescatar esta superficie siniestrada. De veras, parte del corazón ver cómo está toda esta zona, y obviamente pues es lo que se aprecia desde la carretera. Quienes forman parte del agro, pues ellos tienen la oportunidad de desplazarse hacia zonas interiores de lo que viene siendo la carretera y percatarse de este daño tremendo. Y nos dan a conocer que la Jornada Nacional de Reforestación contempla más de 360,000 hectáreas, y a Baja California solo le han tocado 10 hectáreas. Estas acciones de reforestación de 100 hectáreas, pues simple y sencillamente resultan insuficientes para rescatar las más de 17,000 que se han perdido en los recientes incendios que se han registrado allá en el rumbo de Tecate, por lo que se tienen que invertir más recursos para la recuperación de esta zona. El presidente estatal de la Confederación Nacional Campesina, Mario Soto Ibarra, refirió el anuncio al referirse al anuncio de la presidenta Claudia Sheinbaum respecto a la Jornada Nacional de Reforestación que se realizó el día de ayer, y el gobierno del estado anunció que ese día se realizaría

0: contribuir a la conservación del ciclo del agua. Bueno, pues es que sabemos que las matas, la vegetación, pues atrae el agua. El representante del sector campesino del PRI en el estado expuso que se trata de una jornada de forestación en la cual solo se rehabilitarán 100 hectáreas, pero el daño que sufrió el verano pasado en Tecate, en los ejidos Pino Suárez y Guadalajara, fueron de 17.000 hectáreas. He insistido, seguiremos insistiendo en que se haga la gestión a través del gobierno del estado para que Baja California deje de ser uno de los 4 estados que no están incorporados al programa Sembrando Vida, que ya va a contar con un presupuesto mayor de 40.000 millones de pesos, indicó el dirigente. Se habla de que en la Jornada Nacional de Reforestación de más de 360.000 hectáreas en el país, mientras que a Baja California únicamente le han dedicado 10 hectáreas, lo que es una cantidad, bueno, y más que menos o que ínfima. Es una situación muy preocupante y estamos decididos a sumarnos a este esfuerzo. Se tiene que buscar las coincidencias para mejorar el sector agropecuario, pesquero y silvícola del estado, concluyó Soto Ibarra. Y de veras que sí, urge esa reforestación, porque de veras que como parte el corazón ver todos esos predios que van a los lados de la carretera totalmente quemados, porque imposible, todavía no surge ni una sola brisnita de algo verde en esta zona. Bien dicho esto, vámonos a nuestro corte comercial. Al regreso continuaremos con más información aquí en el espacio de Las Mañanas de Colila.
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1: Gracias, muchas, pero muchas gracias por continuar con nosotros. Tenemos 8 minutos después de las 9. Tenemos una temperatura de 36 grados y los vientos siguen procedentes del sureste y ahora son entre 9 y 25 kilómetros por hora. Tengo una petición de... Es un servicio social que vamos a realizar pues con muchísimo, pero muchísimo gusto, por lo que estamos solicitando de nuestros amigos radioyentes que si pudieran colaborar con un poco de su sangre para lograr la salud de Jesús David Cervantes Hernández. Él está internado en el Hospital 5 de Diciembre. Su apoyo obviamente es invaluable y puede salvar una vida. Cada donación cuenta, así que a los amigos, a los familiares, a quienes gusten apoyar a la recuperación de la salud de Jesús David Cervantes Hernández, se les va a agradecer con el corazón. Es sangre tipo O, de forma urgente, la que se está requiriendo. Sangre O negativo, donar sangre, ya sabe que puede salvar una vida. Así que es muy urgente y se apela a su buen corazón para que esta persona recupere su salud. Jesús David Cervantes Hernández, acudir al Hospital 5 de Diciembre. Muchas, pero muchas, muchas gracias de parte de las personas que tan generosamente quieran contribuir a que esta persona, como les digo, tenga una calidad de vida muchísimo mejor. Los requisitos, tener de 18 a 64 años, estar completamente sano o sana, presentar una identificación oficial, hay que acudir en ayunas, se puede tomar agua, jugo o café negro sin leche, de haber dormido al menos 6 horas antes, no haber ingerido bebidas alcohólicas en las últimas 48 horas, ni tampoco haberse administrado vacunas en los últimos 28 días. Si usted tiene tatuajes, perforaciones, cirugías o heridas accidentales en el último año, bueno, pues tampoco no presentarse. Y es el tipo de sangre O negativo. Puede comunicarse con Miriam Cervantes al teléfono 686-210-0568. Su ayuda sumamente importante y se les va a agradecer de corazón. Bien, también quiero darles a conocer a los amigos, a los padres de familia y tutores, que, como bien saben, los que son beneficiarios de las bondades de este programa de Rita Cetina, que es una gran ayuda para los padres y tutores que están inscritos en el programa, pues ya saben que en el mes de agosto se lleva a cabo los pagos y van obviamente en orden alfabético. Este día lunes 10 corresponde que pasen a cobrar su apoyo a quienes su apellido paterno empieza con la letra M. Letra M es a quienes se les estará dando el apoyo que implica la beca Rita Cetina, para que lo tome muy, pero muy presente. Hoy día, lunes 10, letra M, para que pasen a recoger su apoyo. Y también tengo para ustedes, para compartir este boletín que nos envían de la Conagua. En Conagua nos enviaron este boletín donde nos dan a conocer que por parte del Gobierno de México se publica el nuevo reglamento para fortalecer la administración de las concesiones de agua, de las aguas nacionales, y bueno, pues se publica este decreto por parte de la Federación. Se pide el reglamento para la determinación y pago de la cuota de garantía de no caducidad en derechos de aguas nacionales, que dota a la Comisión Nacional del Agua, o sea, la Conagua por sus siglas, de procedimientos más claros para su aplicación y brinda mayor certeza jurídica a las personas concesionarias y asignatarias. En este se describe el procedimiento para determinar y pagar la cuota de garantía de no caducidad, mecanismo previsto en la Ley de Aguas Nacionales, mediante mediante el cual se puede evitar la caducidad parcial o total de los volúmenes concesionados o asignados que no hayan sido explotados, usados o aprovechados durante 2 años consecutivos, siempre que cumplan con las condiciones y el pago establecidos en la legislación aplicable. Asimismo, define con claridad la metodología para calcular la cuota, los plazos para presentar avisos y efectuar los pagos, así como el procedimiento para solicitar hasta 2 prórrogas cuando existan causas que justifiquen la conservación de estos derechos. Con ello, se brinda mayor certeza jurídica a los concesionarios y asignatarios y se fortalecen los mecanismos para el cumplimiento de sus obligaciones. Como parte de la modernización administrativa, el reglamento incorpora el uso de plataformas y medios electrónicos para la presentación de avisos y comprobantes de pago, además de establecer los tiempos de respuesta de Conagua para resolver las solicitudes de prórroga y atender aclaraciones cuando existan inconsistencias, lo que garantizará trámites más ágiles y transparentes. También se refuerza la administración de las aguas nacionales al precisar los supuestos en los que procederá la interrupción de la caducidad, así como aquellos en los que Conagua aplicará las disposiciones previstas en la Ley de Aguas Nacionales respecto de los volúmenes no cubiertos para una gestión más eficiente y ordenada del recurso hídrico. Con este nuevo reglamento, el Gobierno de México y Conagua consolidan un marco normativo más claro para la administración de las aguas nacionales, para una gestión más eficiente y ordenada. El decreto, publicado en el Diario Oficial de la Federación, también puede consultarse en www.dof.gov.mx/nota-detalle.php y trae aquí una serie de números que es en el código 579537, terminamos con 7. De fecha 4 de agosto del 2026. Pues ahí tienen ustedes el comunicado, este comunicado de prensa, donde el Gobierno de México publica este nuevo reglamento para fortalecer administración de la concesión de las aguas nacionales y de esta forma pues brindan mayor seguridad jurídica a quienes son las personas concesionarias y asignatarias de las aguas nacionales. Bien, gracias por la remisión de este boletín que es sumamente importante. Bien, y ahora les invito a que nos acompañen a escuchar a don Teodoro Rentería Arroyo, que se ha de estar desplazando desde allá de San Cristóbal de las Casas hacia la Ciudad de México.
0: 5-4-3-2-1-0, comentario a tiempo para el lunes 10 de agosto de 2026 y se titula Posicionamiento respecto del asesinato del gran y valiente colega Francisco Alejandro Leyva Aguilar. 5-4-3-2-1-0. Radio escuchas de la República desde San Cristóbal de las Casas, Chiapas, les saluda su amigo y servidor Teodoro Rentería Arroyave con el comentario a tiempo que se titula Posicionamiento respecto del asesinato del gran y valiente colega Francisco Alejandro Leyva Aguilar. Hemos concluido los trabajos de las sesiones de los consejos directivos y de vigilancia, honor y justicia del Gremio Periodístico Organizado de México, y vamos a entregarles el posicionamiento conjunto de Fapermex y Conalipe acordado por unanimidad. A las autoridades federales, estatales y municipales, a la opinión pública, al Gremio Periodístico Nacional e Internacional, la Federación de Asociaciones de Periodistas Mexicanos Fapermex y el Colegio Nacional de Licenciados en Periodismo Conalipe, manifestamos nuestro más enérgico repudio, indignación e impotencia ante el cobarde e impune asesinato de nuestro compañero, directivo y amigo, el periodista Francisco Alejandro Leyva Aguilar, perpetrado en el municipio de San Pablo Etla, Oaxaca. El ejercicio del periodismo crítico en México vuelve a ser vulnerado de forma trágica. Alejandro Leiva, titular de la columna El zumbido del Moscardón, exdirector de la Comisión de Radio y Televisión de Oaxaca, secretario de Relaciones Exteriores de Fapermex, integrante de CONALIPE, galardonado con el Premio México de Periodismo Ricardo Flores Magón 2024 y miembro activo de la Asociación de Periodistas de Oaxaca, ejercía una labor periodística frontal, analítica y directa frente a la gestión del gobierno del estado de Oaxaca encabezado por Salomón Jara. Ante este gravísimo hecho que atenta contra la libertad de expresión y la democracia en nuestro país, Fapermex y CONALIPE fijamos una posición firme e inamovible a través de las siguientes exigencias. 1. Investigación exhaustiva de todas las líneas de investigación. Exigimos a las autoridades ministeriales que no descarten ningún elemento probatorio y que mantengan como línea principal de investigación su ejercicio periodístico. Es inadmisible que se pretenda minimizar la labor crítica del compañero como móvil del crimen. Exigimos la pronta identificación, localización y detención de los autores materiales e intelectuales de este homicidio. 2. Dudas fundadas sobre la participación del Ejecutivo de Oaxaca. Señalamientos públicos y el constante ejercicio crítico que Alejandro Leiva mantenía de manera directa hacia la administración del gobernador Salomón Jara generan dudas legítimas e inquietudes fundadas sobre la posible participación o responsabilidad por omisión, complicidad u orden directa de actores pertenecientes al Ejecutivo del Estado de Oaxaca. Exigimos que se deslinde formalmente la responsabilidad de cualquier servidor público de la administración estatal, sin distinciones ni encubrimientos políticos. 3. Exigimos de imparcialidad y atracción inmediata por la Fiscalía General de la República. Ante el evidente conflicto de intereses y la falta de garantías de imparcialidad que representa una investigación conducida exclusivamente por las instancias locales de Oaxaca, demandamos a la Fiscalía General de la República, a través de la Fiscalía Especializada en Delitos contra la Libertad de Expresión, que asuma el caso con carácter urgente, imparcial y de forma integral, garantice una conducción pericial objetiva, transparente y libre de cualquier sesgo o interferencia del gobierno del estado de Oaxaca. Dicte medidas de protección inmediatas para las familias del compañero y para los integrantes del gremio periodístico en la entidad. Tomamos nota de lo informado por el secretario de Seguridad y Protección Ciudadana, Omar García Harfuch, quien dio a conocer que la investigación del caso ha sido atraída al ámbito federal. Sí, el mismo día reconocemos la instrucción emitida por la Presidenta de la República, Claudia Sheinbaum Pardo, para que la Secretaría de Gobernación brinde atención y acompañamiento directo a la familia del periodista Alejandro Leiva. No obstante, enfatizamos que estas acciones deben traducirse con urgencia en resultados concretos, imparcialidad absoluta y la pronta captura de los responsables. Hacemos un llamado categórico a la Fiscalía General del Estado de Oaxaca para que cese de inmediato cualquier intento de confrontación o descalificación hacia la Ombudsperson y los organismos defensores de derechos humanos. En lugar de desgastarse en disputas institucionales que entorpecen el debido proceso, la Fiscalía Local debe abocarse de manera profesional, transparente y coordinada a colaborar con la Fiscalía General de la República y facilitar todas las diligencias necesarias para esclarecer los hechos. 4. Basta de impunidad y condolencias de retórica. Las palabras de pésame institucional y los discursos oficiales resultan vacíos frente a la realidad. Alejandro Leyva se convierte en el sexto periodista asesinado en este año, sumando 18 crímenes mortales en lo que va de la actual administración federal y elevando a 411 los asesinatos registrados de 1983 a la fecha en nuestro monitoreo permanente. El Estado mexicano, en sus tres órdenes de gobierno, ha fallado en su obligación de brindar garantías mínimas de seguridad para el ejercicio libre del periodismo. Internacionalización del caso. Informamos que este vil asesinato ha sido remitido formalmente a la Comisión Investigadora de Atentados a Periodistas, CEAP, de la Federación Latinoamericana de Periodistas, FELAP. Elevar el caso a los organismos internacionales garantiza la fiscalización permanente del actuar de las autoridades mexicanas y evita que este crimen pase a engrosar las carpetas del olvido. Reiteramos nuestra profunda solidaridad con la familia, allegados y colegas de la Asociación de Periodistas de Oaxaca. Las balas no silenciarán al periodismo crítico ni frenarán la búsqueda de la verdad. Exigimos justicia imparcial e inmediata para Francisco Alejandro Leyva Aguilar, ni un periodista más asesinado en México, dado en la Ciudad de México y Oaxaca, y ahora de Chiapas de Corzo, Chiapas, el 22 de julio de 2026. Unidos por la palabra libre, Luis Javier Hernández Córdoba, presidente del Consejo Directivo de Fapermex, licenciado Teodoro Rentería Royabe, presidente de CONALIPE, presidente fundador y vitalicio honorario de Fapermex y presidente de honor de la FELAP, maestro Teodoro Raúl Rentería Villa, coordinador de la SEAD FELAP y vicepresidente de CONALIPE y presidente honorario vitalicio de Fapermex. Hasta aquí el comentario a tiempo. Se despide de ustedes su amigo y servidor Teodoro Rentería Arroyave, quien les recuerda el conocimiento de las noticias acerca a las personas y a los pueblos.
1: Gracias, muchísimas gracias por habernos acompañado en este comentario a tiempo de don Teodoro Rentería Arroyave. Voy recibiendo un boletincito de allá del ayuntamiento, de los rumbos del ayuntamiento, donde nos dan a conocer que se pide precaución a los automovilistas, ya que el personal del gobierno de Mexicali está realizando labores de mantenimiento sobre el bulevar Lázaro Cárdenas, en el tramo comprendido entre Paseo de San José de Villanueva y Río Nuevo. Los trabajos se realizan bajo condiciones de 35 grados y 70% de humedad, por lo que reconocemos el esfuerzo de las cuadrillas que continúan con sus labores en estas condiciones, si es que de veras estas tareas deberían de realizarlas por la madrugada, porque ahorita con estas condiciones de clima extremoso, pues hay que preservar, hay que cuidar la salud de los trabajadores, porque 35, ¿no? Ahorita ya tenemos una temperatura un poquito más alta. Sí, bueno, 36 grados. Bien, Mexicali Brilla, Gobierno de Mexicali, Áreas Verdes, Servicios Públicos, todos ellos están trabajando para tener áreas limpias, mejores, con una visibilidad mejor, porque se ve horrible esas calles todas llenas de basura, y con estos vientos, pues es lo que... No podemos hacer nada en contra del viento, pero por eso se intensifican las labores de embellecimiento y de limpieza de las arterias de Mexicali. Bien, en 9 de la mañana, extremen las precauciones por las condiciones en que todos estamos atravesando de estrés, vamos manejando, pero hay personal trabajando para usted. Bien, 9 de la mañana con 28 minutos, nos vamos a nuestro corte comercial. Gracias por seguir con nosotros. Seguiremos compartiendo más información en Las Mañanas de Colila. Volvemos.
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16: ¿Por qué tener un conejo como mascota? Hay amantes de perros y gatos, pero desde hace unos años, la moda por tener conejos como mascota ha incrementado. Y es que, no solo son una especie muy curiosa, sino que tener a este animalito como mascota puede tener diversas ventajas. Los conejos son animales muy inteligentes y si se les acostumbra, son muy dóciles. Cuesta poco mantenerlos, padecen pocas enfermedades transmisibles de animal a hombre y no necesitan tantos cuidados veterinarios. También si se les acostumbra, suelen ser muy cariñosos y no temen el contacto con la gente. Entienden si les pones un nombre y son fieles a su dueño. Además, no necesitan baños de forma especial ni mucho menos seguidos. Lo único que hay que hacer es cepillarlos. Por otro lado, existe una gran desventaja, pues su vida es muy corta, además de que son propensos a accidentes, ya que sus huesos son muy frágiles por lo que pueden lastimarse fácilmente. 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
1: Gracias, muchas gracias por habernos acompañado en nuestra pausa comercial y por supuesto en nuestra pausa musical con esta super clásica, Déjalo Ser. Bien, les doy a conocer una información que vamos recibiendo y compartimos con ustedes, y allá en Bogotá les damos a conocer que un temblor de 7.4 sacudió una amplia región de Colombia, causando daños materiales y heridos en la ciudad de Quibdó.

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1: Gracias, muchas gracias por habernos acompañado en nuestra pausa comercial y por supuesto en nuestra pausa musical con esta super clásica Déjalo Ser. Bien, les doy a conocer una información que vamos recibiendo y compartimos con ustedes, y allá en Bogotá les damos a conocer que un temblor de 7.4 sacudió una amplia región de Colombia, causando daños materiales y heridos en la ciudad de Quibdó. Nuestra pausa comercial y por supuesto en nuestra pausa musical con esta super clásica Déjalo Ser. Bien, les doy a conocer una información que vamos recibiendo y compartimos con ustedes, y allá en Bogotá les damos a conocer que un temblor de 7.4 sacudió una amplia región de Colombia, causando daños materiales y heridos en la ciudad de Quibdó.

emitir el primer reporte oficial, agregó la funcionaria. El alcalde de Cali, la tercera ciudad más grande de Colombia, también informó sobre afectaciones graves que están siendo monitoreadas con drones. Medios locales difundieron imágenes de fachadas de las edificaciones caídas. Los sismos son relativamente frecuentes en diferentes regiones de Colombia. El temblor se sintió en varias ciudades del país de 50 millones de habitantes, incluidas Bogotá, Cali, Manizales y Pereira. Cientos de personas evacuaron sus sitios de vivienda allá en Bogotá, la capital colombiana, y salieron a las calles. Y por su parte, el presidente de Colombia, Abelardo de la Espriella, ordenó este lunes activar el Comité Nacional para el Manejo de Desastres para atender la emergencia. Suspendidos a las actividades en los aeropuertos tras este terremoto en Colombia. Aeronáutica Civil de Colombia suspendió operaciones en puertos de Pereira, Manizales, Quibdó, Armenia, Cartago y Buenaventura por afectaciones tras el terremoto. Y en la Ciudad de México, tras este sismo de 7.4 que se registró en las primeras horas de ese día allá en Colombia, la presidenta mexicana ofreció todo el apoyo que pueda requerir el pueblo colombiano y recalcó que están atentos a los reportes que presenten en la Embajada Mexicana en este país, con lo que informe la representación del país sudamericano en México. Nos enteramos hace un momento del grave sismo en Colombia. Todavía no tenemos más información, pero estaremos muy atentos, tanto con nuestra embajada allá como con la embajada aquí, dijo la mandataria al iniciar su conferencia de prensa matutina este día. Por supuesto, todo el apoyo que requiera, si es necesario, todo el pueblo de Colombia, allí vamos a estar, recalcó la presidenta mexicana. Los primeros reportes apuntan a que este sismo se registró en una amplia región de Colombia con daños materiales y heridos, como ya les dije, en la ciudad de Quibdó, cercana al epicentro, entre otras zonas del país. Es lamentable y mucho, muy lamentable esta situación. Nosotros que vivimos en una zona sísmica sabemos de lo que están hablando. Bueno, pues a proporcionarles la ayuda que requieran y esperemos que pronto se recuperen de este problema, de esta afectación tremenda. Bien, vamos a más información, deseándoles lo mejor a nuestros hermanos colombianos. Y les doy a conocer otras informaciones que tenemos para compartir con ustedes de parte de nuestra compañera Marcela, que nos dice que al conmemorar el 75 aniversario del Instituto Mexicano del Seguro Social aquí en Baja California y la zona parcial de San Luis Río Colorado, Sonora, la delegada, la doctora Desiree Sagarnaga Durante, destacó que la institución atraviesa una de las etapas de mayor crecimiento y fortalecimiento de su historia, impulsando obras de infraestructura, innovación médica y estrategias que mejoran la atención de millones de derechohabientes. Cumplimos 75 años como una institución más fuerte y cercana, moderna y cercana a la población. Este aniversario representa el esfuerzo de miles de trabajadoras y trabajadores que con profesionalismo, vocación y compromiso social hacen posible brindar atención con calidad todos los días, manifestó la doctora Sagarnaga durante estas actividades de festejo. Entre los principales avances sobresale la inversión cercana a los 7 mil millones de pesos, una de las mayores inversiones en infraestructura hospitalaria que ha registrado la región, con la construcción del Hospital General Regional número 23 de 216 camas ahí en la ciudad y puerto de Ensenada, la edificación del Hospital General de Zona de 120 camas aquí en San Luis Río Colorado, Sonora, así como la ampliación del Hospital Rural de San Quintín, proyectos que permiten incorporar 416 camas sensibles adicionales para marzo de 2020. De manera paralela, se edifica la nueva unidad de medicina familiar número 2 en el Valle de Mexicali, la ampliación de la unidad de medicina familiar 13 en San Quintín y la construcción de dos centros de educación y cuidado infantil, CECI, por sus siglas, tanto en el Valle de Mexicali como en San Quintín, acciones que fortalecen la infraestructura médica como los servicios sociales que brinda el instituto.
Por otra parte, en búsqueda de armonizar la legislación vigente con las realidades que enfrenta la niñez y la juventud, la Secretaría de Atención a Grupos Prioritarios, a través del Sistema de Protección Integral de Niñas, Niños y Adolescentes, SIPINA por sus siglas, llevó a cabo la instalación formal de la Mesa Técnica Jurídica. La Subsecretaria de Atención a Grupos Prioritarios, Elena Anguiano Rentería,

destacó la relevancia de este encuentro, el cual marca el inicio de una serie de jornadas de trabajo orientadas a analizar, actualizar el marco jurídico de Baja California, asegurando así el pleno respeto y la máxima protección de los derechos. Las dinámicas sociales evolucionan rápidamente y nuestras leyes deben avanzar al mismo ritmo. Esta actualización jurídica es indispensable para responder con eficacia a los contextos actuales, cerrando brechas normativas y construyendo un entorno legal robusto que proteja a nuestras niñas, niños y adolescentes en cada rincón del estado, compartió la funcionaria. En ese sentido, la secretaria ejecutiva del CIPINA, Donancy Martínez Valdés, detalló que el propósito central es definir una ruta crítica y un plan de trabajo integral. Entre las prioridades destaca la reforma a la Ley Estatal de Protección a los niños en Baja, las niñas en Baja California y su reglamento, la modernización del manual de organización y operaciones, así como el cumplimiento de los compromisos con el CIPINA Nacional para impulsar la actualización del Código Civil Estatal. A través de estas mesas también se plantea identificar áreas de oportunidad en leyes secundarias y otros instrumentos normativos, buscando la transversalidad de las perspectivas de los derechos humanos en todas las políticas públicas que están enfocadas a la niñez. Y por otra parte, allá en Tecate, para recuperar la vegetación nativa y proteger los ecosistemas de la región, el gobierno de Baja California, en el marco de la Jornada Nacional de Reforestación 2026, intervendrá las 100 hectáreas de elegido Juntas de Nejí en Tecate, con una meta de 35,000 plantas de salvia blanca, en coordinación con la comunidad indígena Kumiai de Juntas de Nejí. El arranque de la Jornada Nacional de Reforestación 2026 fue encabezado por la Presidenta de México desde Juntas de Nejí. La gobernadora Marina del Pilar Ávila se sumó a esta movilización ambiental y dio a conocer las acciones que se desarrollan en Baja California para restaurar y conservar los ecosistemas. Como parte del inicio de estos trabajos, la mandataria estatal, integrantes de la comunidad Kumiai y autoridades de los tres órdenes de gobierno participaron en una primera plantación simbólica de especies nativas en el vivero Comunidad Nejí. Aquí comenzamos esta gran jornada con la que buscamos sembrar vida y restaurar nuestra tierra. Lo hacemos en esta región ancestral, junto a nuestros pueblos originarios que históricamente han preservado la riqueza natural y cultural de Baja California, fue lo que expresó Marina del Pilar, señalando que la participación de la entidad no se limitará a esta jornada, sino que forma parte de un compromiso permanente con la recuperación ambiental, el cuidado del agua y la conservación de los recursos naturales. Con mucho gusto nos sumamos a este esfuerzo, no solamente hoy, sino todos los días del año. En Baja California estamos listos para asumir ese gran compromiso con responsabilidad, porque cuidar nuestra tierra también es construir bienestar compartido para las nuevas generaciones. La reforestación de las 100 hectáreas comenzará en octubre de 2026, periodo definido a partir de las condiciones climáticas de la zona, con el propósito de favorecer el establecimiento y desarrollo de las plantas, así como reducir riesgos relacionados con las temperaturas y las temporadas de incendios. La jornada reconoció el papel fundamental de la comunidad Kumiai y de los pueblos originarios en la protección de los ecosistemas, así como en la preservación de los conocimientos que durante generaciones les han permitido mantener una relación respetuosa con la tierra. Durante el enlace nacional, la presidenta mexicana destacó que las zonas mejor conservadas del país se encuentran en gran medida dentro de los territorios de los pueblos y comunidades indígenas. La estrategia contempla la plantación de 6.6 millones de árboles y plantas en más de 32 mil hectáreas del territorio nacional. Con estas acciones, el gobierno de Baja California avanza en la recuperación de los ecosistemas de Tecate y fortalece el trabajo conjunto con la comunidad Kumiai para la reforestación, que se traduzca en beneficios duraderos para la tierra, el agua y el futuro de las familias bajacalifornianas. En esta jornada también participaron el alcalde de Tecate, Román
Cota Muñoz, el subsecretario de Agricultura del Gobierno de México, Leonel Cota Montaño, así como representantes de la Secretaría de Agricultura y Desarrollo Rural, la SADER por sus siglas, Comisión Nacional Forestal, CONAFOR, la Secretaría de la Defensa Nacional, SEDENA, y la Guardia Nacional, quienes se sumaron a las labores de reforestación y el trabajo coordinado con la comunidad Cumiay en juntas de El Nejí. Y aquí en Mexicali, como parte de las acciones para fortalecer la investigación de delitos y mejorar la atención a la ciudadanía, la fiscal general del Estado, la doctora María Elena Andrade Ramírez, tomó protesta el día sábado a los nuevos comandantes de la Agencia Estatal de Investigación en Mexicali y Tecate. Aquí en Mexicali, la titular de la Fiscalía General del Estado designó a Fidel Velázquez Espinosa como comandante y a José Rafael Pajés Ojeda como comandante operativo. Allá en Tecate, asumieron los cargos de comandante José Ángel Delgadillo Rubalcaba y como comandante operativo Edgar Eduardo Ibarra Orozco. Durante el acto protocolario, la fiscal general reconoció y agradeció el compromiso y trabajo desempeñado por los comandantes salientes, destacando de manera especial a Julio Rodríguez Campos, a quien expresó sus mejores deseos y satisfacción por la recuperación de su salud. Andrade Ramírez exhortó a los nuevos mandos a mantener y fortalecer la coordinación con las distintas instituciones de seguridad y procuración de justicia, así como a redoblar esfuerzos para atender de manera eficiente investigaciones y brindar resultados a la población. La fiscal general destacó que estos cambios forman parte de una estrategia de fortalecimiento operativo de la FGE orientada a consolidar las capacidades de investigación y respuesta ante los delitos en Baja California. Y allá en Tijuana, la diputada Evelyn Sánchez Sánchez resaltó que la reforma a la Ley de Fomento a la Competitividad y Desarrollo Económico para el Estado de Baja California propone acciones que deberán orientarse no solo al impulso inicial de proyectos productivos, sino también al acompañamiento, seguimiento, evaluación y consolidación de las micro, pequeñas y medianas empresas, lo anterior conforme a indicadores de impacto en materia de permanencia empresarial, generación de empleo, formalización y crecimiento económico. Ella comentó eso en el foro convocado por la Comisión de Mujeres Empresarias de Canaco, Tijuana, con la participación de más de 300 representantes de varios sectores comerciales en la ciudad. La legisladora dijo que además que el eje principal es privilegiar el uso eficiente de recursos públicos existentes y la articulación institucional entre los distintos órdenes de gobierno. Evelyn Sánchez explicó que la reforma plantea transitar de un modelo basado principalmente en el apoyo inicial al emprendimiento hacia un esquema integral que contemple acompañamiento empresarial, seguimiento de empresas apoyadas, evaluación de resultados, asistencia técnica, consolidación y permanencia empresarial, generación de empleo formal, formalización de unidades económicas, crecimiento y productividad. Asimismo, señaló que el propósito es fortalecer las políticas de fomento económico para que las MIPYMES cuenten con mejores y mayores herramientas, no solamente para iniciar operaciones, sino también para permanecer, consolidar y contribuir al desarrollo económico de Baja California, detallando que, de acuerdo con los datos citados en la iniciativa durante 2025, Baja California registró el cierre de más de 9.600 empresas formales y la pérdida de más de 13.000 empleos formales, escenario que dijo hace necesario fortalecer las políticas públicas orientadas a la permanencia y sostenibilidad de las empresas. Y aquí en Mexicali, con el objetivo de construir un ecosistema integral que vincule la educación artística, innovación digital y el financiamiento de talentos emergentes, la diputada Dailen García Rubalcaba presentó un paquete de 3 iniciativas que buscan transformar la política cultural y educativa de Baja California en un motor de identidad, creatividad y desarrollo económico. Propone reformas a la Ley de Educación del Estado para que estudiantes de todos los niveles tengan en contacto directo con artistas locales en escuelas y comunidades. La intención,
niñas, niños y jóvenes vivan experiencias culturales auténticas mediante talleres, presentaciones, visitas a centros culturales y proyectos conjuntos con creadores y creadoras de su propia comunidad, fortaleciendo así la formación integral y de manera especial la generación de públicos desde la infancia capaces de apreciar y participar de la vida cultural. Y en otras informaciones más, con el propósito de garantizar que las niñas y niños cuenten con mayor seguridad y respaldo jurídico durante sus estancias en guarderías y centros de cuidado, la diputada María Teresa Méndez Vélez presentó una iniciativa que busca reforzar la Ley Estatal de Centros de Atención, Cuidado y Desarrollo Integral Infantil. Desde 2011, la Ley General fijó parámetros mínimos de seguridad y protección para guarderías públicas y privadas, obligando a los estados a ajustar sus normas a estos estándares nacionales, explicó la legisladora en la exposición de motivos, añadiendo que la propuesta tiene como finalidad armonizar la ley estatal con la Ley General de Prestación de Servicios para Atención, Cuidado y Desarrollo Integral Infantil, de manera que Baja California cumpla con las disposiciones federales y se asegure la protección integral de la niñez en los centros de atención. Y otras informaciones, con el propósito de consolidar el derecho de la población a participar en decisiones públicas, la diputada Michelle Sánchez Allende presentó una iniciativa para crear la Ley de Gobierno Abierto y Participación Ciudadana en el Estado de Baja California, que sustituiría el marco normativo vigente por un modelo más moderno, transparente, participativo y centrado en las personas. Esta propuesta busca acercar el gobierno a la población y abrir más espacios para que la gente puede involucrarse en los asuntos públicos. Michelle Sánchez explicó que la iniciativa pretende actualizar esta legislación que fue publicada hace 25 años y que no responde ya a las necesidades actuales del pueblo baja californiano, que merece ser escuchado en las decisiones que impactan su vida diaria en las colonias y en las comunidades. Otras notas más para compartirles con ustedes de allá de Ensenada, esta información que nos impacta: un menor de solo 2 años de edad fue asegurado por las autoridades estatales tras ser detectado caminando en la vía pública y en una zona con tanto tráfico ahí en Maneadero. Bueno, la llamada al número de emergencias alertó a las corporaciones policíacas y finalmente elementos del Escuadrón Violeta de la Fuerza Estatal de Seguridad arribaron al punto indicado y pusieron al menor bajo su resguardo. Y por otra parte, tenemos que tenemos una iniciativa más en donde el objetivo es establecer criterios más estrictos para determinar custodias y fortalecer la protección de niñas, niños y adolescentes. El diputado local del PAN, Diego Echevarría Ibarra, presentó la iniciativa denominada Ley Vicente, una propuesta de reforma integral a los códigos civil y penal en Baja California. Esta iniciativa busca modificar las reglas relacionadas con la custodia, patria potestad y convivencia familiar, así como establecer nuevas responsabilidades y sanciones cuando existan situaciones de negligencia, violencia o exposición de menores a condiciones de riesgo. El diputado Echevarría Ibarra explicó que la propuesta lleva el nombre de Ley Vicente, en memoria de un niño de 3 años que perdió la vida en Mexicali luego de haber sido dejado por su madre en condiciones de riesgo, un caso muy, pero muy doloroso. Aunque el legislador externó que no se puede permitir que las custodias se definan por inercia o roles de género y que es necesario establecer parámetros objetivos para garantizar que niñas y niños estén siempre en un entorno seguro, no hay que olvidar que el padre del niño enfrenta procesos judiciales por golpear a su entonces pareja, la madre del niño. Entre los principales cambios planteados al Código Civil se encuentra el reconocimiento expreso del derecho a la coparentalidad, con el propósito de garantizar

0: de sus hijas e hijos. La propuesta establece además la custodia compartida como presunción legal primaria, aunque su aplicación estaría condicionada a criterios de idoneidad parental, entre ellos oportuna y correcta evaluación de la estabilidad emocional, salud mental y ausencia de conductas que representen un riesgo para los menores. Bueno, esta iniciativa ya se conocerá así como ley Vicentito. Y amables amigos, por hoy esto fue todo aquí en el espacio de las mañanas de Colila. Concluimos esta emisión correspondiente este día lunes 10 de agosto, como de costumbre, agradeciéndolos en todo lo que vale la atención y compañía que nos han brindado en el inicio de una nueva semana más de actividades, y esperamos contar con la misma el día de mañana cuando sean las 8 horas. Hasta entonces, por hoy esto fue todo. Muchas, pero muchísimas gracias a nombre de la titular del espacio, la señora Colila Eguía. Yo les agradezco pues una vez más su atención, compañía. Los esperamos mañana a las 8, si el supremo hacedor del universo no dispone de otra cosa por hoy, con su permiso. Gracias, Brian, muchísimas gracias. Hasta mañana.
1: Vive como si fueras a morir mañana. Aprende como si fueras a vivir siempre. Mahatma Gandhi. 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
8: Muy buenos días a la audiencia de MBS Noticias. Hoy es lunes 10 de agosto del año 2026. Como todos los días, los invitamos a que nos acompañe a través de la 1120 de amplitud modulada de su radio. Lo haga Noticias 1120 AM oficial. Aquí vamos a estar transmitiendo esta hora de información, este largo y caluroso fin de semana. ¿Qué tal le fue con el calor? Incendios, varios incendios se provocaron por aquí cerquita. Fíjese que sí, iniciaron ahí con nuestros amigos los de las hamburguesas, y se siguieron. Y bueno, pues también le tocó aquí a parte de los negocios que están en este centro comercial, pues incendios, el fuerte calor. Bueno, también pero le damos una información más fresca, más cálida, más alegre. Para empezar, fíjese que decirle que en Baja California participó en estos Juegos Centroamericanos que se llevaron a cabo en Santo Domingo. Y bueno, pues fíjese que Baja California, bueno, pues abonó a gran parte de ese medallero, porque suman, bueno, pues la suma de

0: de medallas obtenidas en estos Juegos Centroamericanos allá en Santo Domingo, pues es histórica y es muy importante decirles que parte de eso se debe a nuestra delegación de Baja California, ya que, bueno, pues nuestros atletas de aquí participaron y la gran mayoría pues se llevó una o dos, varias medallas en estos Juegos Centroamericanos, que son históricos. Y bueno, pues felicidades a todos nuestros atletas y nuestros deportistas que fueron en representación de los mexicanos y fueron piezas claves para poder obtener este número de 407 medallas. Es histórica que se hayan conquistado y pues nuestra delegación completa participó y bueno, pues la gran mayoría, como siempre, en gimnasia olímpica, en taekwondo, en karate, en esta gimnasia normal, en natación, en fin, hay muchos, 407 medallas, mire, creo que es un número histórico que vamos a recordar por mucho tiempo. Y pues también a los beisbolistas que estuvieron representándonos. Bueno, es que seguramente habrá un reconocimiento a nivel nacional a todos estos atletas que participaron y que hicieron posible que México ocupara el primer lugar en medallas en estos Juegos Centroamericanos. Que ya ve cómo le batallan, ¿verdad? ¿Por qué? Porque pues estos son los atletas, pues a nivel estado hay que estarlos atendiendo, hay que hacer una serie de cuestiones para que puedan viajar y seguirse preparando y seguir. Todo esto cuesta trabajo y cuesta también mucho dinero, pero es la mejor inversión en dinero que nuestros bajacalifornianos, nuestros atletas, reciban estas preseas. Esto no queríamos dejarlo que se nos pasara por ningún motivo. Nos sentimos muy orgullosos y gracias a todos ellos y mil felicidades. Y vamos a seguir informando porque esto no para, es una bola de nieve. Ustedes saben que va creciendo y ahí vienen estos Juegos Centroamericanos y los del Caribe ahora y Juegos Olímpicos, y siempre hay constante actividad en nuestros deportistas. Así que canotaje también es otra área. Bueno, es que es infinidad. Habrá varios reconocimientos, le iremos informando porque, bueno, pues porque ya quedó en las páginas de la historia. Y también, bueno, le quiero decir, hoy que es lunes, lunes 10 de agosto, bueno, pues vamos a ir a la mañanera de la presidenta de la República, donde, bueno, pues también ahí los felicita, también una serie de actividades que está desarrollando el gobierno de México. También decirles que está este gran programa de México Canta, en lo que participan, bueno, pues de las estrellas legendarias de nuestro país, de México. Así se expresa pues este personaje histórico que nació, Chavela Vargas, quien llegó a México, se hizo ciudadana siempre es libre e independiente, se hizo ciudadana americana. Ella es originaria de otra parte del Caribe, pero ella se hizo mexicana, de Costa Rica, más que nada. Pero bueno, pues Chavela Vargas, otro gran exponente de la música mexicana, hablada, cantada, como usted lo quiera, pero es una gran estrella que hay que recordarla siempre.
1: Jesús Vargas Lizano, conocida como Chavela Vargas, nació el 17 de abril de 1919 en San Joaquín de Flores, Costa Rica. Desde pequeña descubrió su vocación. Impulsada por un deseo de libertad e independencia, se trasladó a México para cambiar el rumbo de su vida. Con el tiempo se nacionalizó y convirtió su mexicanidad en uno de los rasgos más profundos de su identidad artística. Aquí comenzó a interpretar canciones rancheras y boleros, música tradicionalmente masculina. Poco a poco incorporó a su repertorio obras de destacados compositores mexicanos como José Alfredo Jiménez, Cuco Sánchez, Álvaro Carrillo y Tata Nacho. La intensidad emocional con la que interpretaba cada canción daba al público una experiencia profundamente íntima y conmovedora. A partir de su éxito con la canción Macorina, su voz recorrió toda América Latina. En 1961 grabó su primer disco LP e inició una prolífica carrera discográfica. También participó como actriz e intérprete musical en diversas películas. En 1975 se alejó de los escenarios, pero a finales de la década de 1980 reapareció. Ya en la madurez, Chavela habló abiertamente de su homosexualidad, convirtiéndose también en un referente para la comunidad LGBT latinoamericana. Ofreció su último concierto en Madrid en julio de 2012. Poco después regresó a México, donde murió el 5 de agosto de 2012. Su voz continúa conmoviendo a nuevas generaciones.

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1: Hace un ratito nos llegó una
2: noticia. Bueno, pues escuchamos esta parte de la voz de ronca de Chavela Vargas, muy agradable, recordándola hoy a esta gran mujer de los corridos, de las cantadas mexicanas, ¿cómo le diremos? Todo. Bueno, pues vamos a ir directamente a nuestra mañanera. Les pedimos a Brian, si es tan amable, que nos conecte con la doctora Claudia Schiffman en Palacio Nacional. Como todos los lunes, vamos a ver los índices del consumidor y ahí está ella dándonos información para todos los mexicanos. Adelante.
3: Hoy vamos a dar continuidad a la discusión sobre el uso y el impacto de las plataformas digitales, de las redes sociales, en niñas, niños, adolescentes. Para ello, siéntense, por favor. Está con nosotros Mario Delgado, secretario de Educación Pública, Ricardo Villanueva, subsecretario de Educación Superior, y hoy nos acompaña la maestra Yareni Analí Domínguez Delgado. Ella es pedagoga y candidata a doctora en pedagogía por la UNAM, y Sandra Ortega, que es licenciada en Educación Primaria, con 30 años de experiencia frente a grupo. Antes de dar paso a este tema, como siempre, todos los lunes, ¿quién es quién en los precios? Con el Procurador del Consumidor, con Iván Escalante, y al final de la conferencia, José Alfonso con el humanismo mexicano. Nos enteramos hace un momento del grave sismo en Colombia. Todavía no tenemos más información, pero estamos muy atentos, tanto con nuestra embajada allá como con el embajador aquí, y por supuesto todo el apoyo que requiera, si es necesario, el pueblo de Colombia, ahí vamos a estar. Pero si a lo largo de la conferencia hay más información, se las daremos. Adelante, Iván.
4: Muchas gracias, muy buenos días a todas y a todos. Con su permiso, presidenta, ¿quién es quién? En los precios iniciamos con el seguimiento a la Estrategia Nacional para promover la estabilización del precio del diésel. Semana tras semana, recordar que se actualizan las estaciones de servicio que están cumpliendo con este acuerdo voluntario de no vender el precio de este combustible en más de 27 pesos. Ya tenemos un 85.8% de cumplimiento, alrededor de 8,810 estaciones, ya con un precio promedio nacional de 27 pesos con un centavo, y a todas, para todas y para todos, ponemos a su disposición un mapa en el que prácticamente todos los días se actualiza el precio de los dos combustibles. Ahí con ese QR pueden revisar y pueden hacer zoom y pueden checar cuáles son las estaciones que más cerca les queda de su domicilio, de sus trabajos, de la zona en donde transitan. Entonces es muy importante esta información. Vamos a continuar ahora con el seguimiento a nuestros precios. Tenemos estas que ubicamos en nuestro monitoreo, que venden a precios justos. Esta Pemex en Coatzacoalcos, Veracruz, 26 pesos con 92 centavos, y aquí en cada una de las regiones, destacando que en ningún caso el margen de ganancia es superior a 1 peso con 50 centavos por litro de diésel. Le vamos a poner una palomita. Continuamos con las que se siguen volando la barda con los precios. Tenemos esta BP en Ixtacuixtla de Mariano Matamoros en Tlaxcala, que está vendiendo el litro en 28 pesos con 74 centavos con un margen de ganancia de 2 pesos con 88 por cada litro. Y aquí en cada una de las regiones, las que hemos estado identificando, les vamos a poner a todas ellas un tache. Continuamos ahora con el seguimiento a nuestra canasta básica. Recordar, 24 productos, nuestra canasta PASIC, que no debe de costar más de 910 pesos, en otro importante acuerdo voluntario, esta vez con el sector de tiendas de autoservicio. Tenemos en nuestro monitoreo la más barata de la semana pasada, Bodega Aurrera Camino del Seri, en Hermosillo, Sonora, 731 pesos la canasta. Le vamos a poner una palomita. Y la más cara, Walmart Cola de Ballena en La Paz, Baja California, 914.50, le vamos a poner un tache. Y ya nuestro conocido seguimiento por cada ciudad, todas van a tener palomita por estar por debajo de los 910 pesos. Alcaldía Venustiano Carranza en la Ciudad de México, la más barata, Chedragui Ánfora, 797 pesos, palomita. La más cara, Walmart Aeropuerto, 889.50, también palomita. En León, Guanajuato, Chedragui León Poliforum, 772.50, la más barata, palomita. Y la más cara, HEB 2984, 900 pesos con 80 centavos, también palomita. Y en el caso de Chihuahua, Soriana Hiperfuentes Mares, 804.80, palomita. Y la más barata, esa es la más barata, y la más cara, Bodega Aurrera Aeropuerto, 844 pesos, también palomita. Todas están cumpliendo de las que monitoreamos la semana pasada. Adelante. Bien, la semana pasada se presentó la actualización del Índice Nacional de Precios al Consumidor. Aquí damos alguna información importante para destacar qué productos que están dentro del PASIC disminuyeron el precio y así también ayudar a la disminución de la inflación, y otros productos que no son parte de la canasta básica pero que también impactan en los indicadores. Entonces, en el caso de los productos de la canasta básica, presentaron un decremento en su precio importante. El jitomate en 29.20% para abajo, chile serrano disminuyó 6.98% su precio, la zanahoria 2.48%, el azúcar 1.59%, este en el caso de productos que integran la canasta PASIC. Otros productos, pero que también se miden, el durazno disminuyó 5.34%, el ejote 5.07%, la papaya 2.96% y la guayaba 2.69%. Información completa, el reporte lo podemos encontrar en nuestro sitio de internet. Adelante. Bien, y esta es una información muy importante. Miren, a partir de la firma del PASIC que encabezó la presidenta Sheinbaum, la primera, en noviembre de 2024, el precio promedio de la canasta básica de estos 24 productos ha disminuido en un 5.8%, ubicándose actualmente en un precio promedio nacional de 834 pesos con 76 centavos. En noviembre de 2024 estaba en 886.45. Y de nuevo, este es un reconocimiento a todo el sector de las tiendas de autoservicio por estar apoyando a las economías, a la economía de las familias mexicanas. Adelante. Bien, en nuestra revista El Consumidor de agosto presentamos un estudio de calidad sobre útiles escolares. Ya viene el regreso a clases. Este es un estudio muy importante que se hizo de 94 productos que integran la lista de útiles escolares. Se analizaron 17 cuadernos, 23 modelos de lápices de color, 15 gomas blancas, 9 juegos de geometría, 16 sacapuntas, 14 bolígrafos de tinta azul, y se aplicaron pruebas como acabados, resistencia, durabilidad y rendimiento. Y aquí queremos poner dos ejemplos, información muy importante para las madres, padres de familia, ahora que van a surtir todos los productos para el regreso a clases. Tenemos, por ejemplo, estos dos juegos de geometría de condiciones muy similares en las evaluaciones, pero miren la diferencia de precios. Podemos encontrar un juego de geometría de 94 pesos con 48 centavos y uno muy similar en 37 pesos con 2 centavos. Tenemos a su disposición todos los precios mínimos y máximos de la mayoría de los productos que se analizaron, también disponible para todas y para todos en nuestra página de internet y en la revista del consumidor. Adelante. Y bueno, hablando de regreso a clases, hacemos un llamado a la Feria de Regreso a Clases Profeco 2026. Esto es en Expo Reforma el próximo fin de semana, 15 y 16 de agosto. Tenemos grandes descuentos y va a haber, además de manera conjunta, 55 ferias en todo el país en las mismas ciudades. Aquí en el QR pueden encontrar en su estado en dónde está esta feria para que puedan ir y conocer comprar a precios muy accesibles los útiles escolares para su regreso a clases. Muchas gracias. Terminamos con nuestras redes sociales, con el número del consumidor y con la página de internet para que todas y todos puedan hacer las consultas de esta información. Muchas gracias, presidenta. Que tengan
3: gracias,
4: todos muy
3: Iván.
4: Buen día.
3: Mario.
0: Con su permiso, presidenta. Buenos días a todas y a todos. Agradezco, presidenta, que siga dando esta posibilidad de que tengamos esta conversación sobre el impacto de las plataformas digitales, las tecnologías de información en nuestros niños, en nuestras niñas, jóvenes y adolescentes. Bueno, ya vimos el más o menos el panorama general en el mundo sobre regulaciones. Vimos también el impacto que generan el uso excesivo de las pantallas, de las plataformas, en el cerebro de las niñas, de los niños. También vimos la semana pasada cómo están diseñadas las plataformas, cómo están diseñados los algoritmos para retener nuestra atención. Hoy la conversación cruza la puerta del aula, porque es ahí donde estos fenómenos ocurren y es el maestro. Es la maestra la que tiene que resolverlos. Y hoy enfrentan desafíos muy importantes. Adelante, por favor. El reto es cuando una escuela, un aula tiene celulares o incluso sin ellos en el salón, el reto es sostener la atención de los niños y de las niñas. También enfrentan el reto de la inmediatez digital. Ahora los niños quieren tener todo muy rápido, de manera automática, sin investigar, sin pasar tiempo buscando la información. Gestionar conflictos que generan las redes, el ciberbullying y otros fenómenos que generan mucha ansiedad. Y también, por supuesto, integrar a las tecnologías con un sentido pedagógico. Por eso hoy hemos invitado, como ya lo señaló la presidenta, a la maestra Yareni Analí Domínguez Delgado. Ella es pedagoga, docente e investigadora educativa de la UNAM. Forma parte del grupo de investigación en docencia, diseño educativo y tecnologías de la información y pertenece también a la Sociedad Mexicana de Computación en la Educación. Ella nos va a ayudar a comprender qué significan estos cambios para los procesos de enseñanza y aprendizaje. Y también está con nosotros, le agradecemos mucho, a la maestra Sandra Ortega Rivero. Ella es maestra que tiene frente al grupo más de 30 años en la escuela Patria y Libertad. Pocas miradas son tan valiosas para esta conversación como la de alguien que ha visto pasar generaciones enteras por un salón de clases y ha sido testigo desde su experiencia diaria de cómo ha cambiado la forma de aprender. Y el reto ahora es esta disputa que tienen por mantener la atención de sus estudiantes. O sea, pues tenemos una estadística muy rápida. Adelante, por favor. No es para México, pero es interesante este dato. En promedio, en Estados Unidos, los niños reciben 237 notificaciones al día. El 23% ocurre durante el tiempo que están en clases. Esto quiere decir que les llega una notificación cada 4 minutos. Y según un estudio en la UNESCO, cuando recibes una notificación, te tardas hasta 20 minutos en poder otra vez concentrarte, en poner atención, en regresar al tema que estabas atendiendo. Y evidentemente, para la enseñanza es importante concentrarnos, poner atención. Para leer, comenzar, preguntar. Todo esto es fundamental. Por eso, no podemos dejar solos a los maestros y las maestras. Tenemos que ir todos encaminados a lograr la atención, la concentración de los niños y cuidar ese espacio extraordinario, el aula, donde ocurre algo que ninguna pantalla puede sustituir. El encuentro para el aprendizaje, que para la nueva escuela mexicana sigue siendo profundamente humano. Por eso le damos la palabra hoy a las maestras.
3: Adelante.
5: Gracias. Gracias. Muy buenos días, presidenta, secretario, subsecretario. Gracias por abrir este espacio que sirve para repensar de manera conjunta qué sucede cuando el ritmo de las pantallas comienza a marcar también el ritmo de nuestras escuelas. Mi nombre es Yarenia Analí Domínguez Delgado. Soy pedagoga, docente e investigadora educativa. Mi trabajo se ha centrado principalmente en la preocupación que tenemos para intentar comprender qué sucede con el aprendizaje cuando la tecnología comienza a mediar cada vez más esta relación que tenemos con el conocimiento. El día de hoy quiero compartir con ustedes algunas reflexiones desde un enfoque sociocultural y tecnopedagógico para comprender sobre el papel de los dispositivos en nuestras escuelas. La siguiente, por favor. Lo que está cambiando no solamente es la tecnología que usamos ahora para aprender, sino también esta manera en la que aprendemos. La inmediatez digital, ya lo decía el secretario, ha estado desplazando nuestro foco de atención. Poco a poco, la atención profunda, sostenida, hacia una atención fragmentada. Pasamos de un pensamiento crítico, con el tiempo que necesitamos para detenernos, para procesar, para relacionar, para cuestionar, para contrastar, valorar y evaluar, hacia una hiperatención focalizada que salta rápidamente en múltiples estímulos, en estas pantallas, con estos dispositivos, con estas dinámicas que tenemos también a partir de nuestras plataformas. Esto también va a modificar mucho el ritmo en el que aprendemos. De pasar de algo lento, reflexivo, que tenga pausas, a algo que queremos cada vez más rápido, eficiente y de manera inmediata. Cuando todo esto está disponible al instante, disminuye también nuestra tolerancia a la frustración. Estos momentos que son necesarios para la frustración, para la creación de conocimiento, pero sobre todo para pensar y construir este conocimiento. Por eso, el reto de nuestras escuelas no es competir con la velocidad de las pantallas, sino recuperar estos espacios para la pausa, para la atención, para los vínculos y, sobre todo, el pensamiento profundo. Aprender no siempre requiere más estímulos, a veces requiere ponernos a pensar, detenernos y, sobre todo, vincularnos. Frente a ello, ¿qué podemos hacer? Desarrollar la competencia mediática crítica. Sí, que significa transitar desde esta competencia digital que únicamente tiene estos usos instrumentales, esta cuestión técnica, que también nos permita recuperar esta posibilidad de soberanía, de autonomía, de decisión y de agencia. ¿Para qué? Para que podamos regresar a poner atención en lo que nos preocupa. Adelante. Bueno, hemos hablado un poco sobre la transformación que tienen nuestros procesos cognitivos, pero ¿qué sucede si vamos más allá? ¿Qué ocurre cuando esta lógica digital también empieza a mediar nuestras relaciones y nuestras escuelas? Primero, tenemos impactos en estas interacciones. Cada vez están más mediadas por estas tecnologías, por los sistemas que priorizan los datos, la velocidad y esta eficiencia. Pero también tenemos algunos otros riesgos en otras dimensiones que tenemos que tratar de una manera interdisciplinaria, pero también integral. El impacto que tienen los algoritmos. Estas interacciones que están cada vez más mediadas por la tecnología, pero que también nos invitan a pensar qué sucede con esto, qué hay detrás de las pantallas, qué sucede con los sistemas digitales, y podemos sentir a veces cercanía con personas y comunidades que no siempre conocemos, que no necesariamente tienen con nosotros un vínculo recíproco. Además, esta conexión digital puede ser muy difícil distinguir a nuestras adolescencias, a nuestras juventudes, porque no saben quién está detrás de la pantalla. Actualmente tenemos muchas subculturas que invitan a la simulación, a estos espacios y a estos entornos que tenemos en lo digital, en lo virtual, y que se extienden a la vida misma, a estos espacios análogos. Finalmente, esto nos obliga a pensar también nuestras arquitecturas del aprendizaje. Esta aula que está atravesada por una saturación de la información, pero que también estamos expuestas a delegar nuestras decisiones, a este régimen que tiene el clic, lo adictivo que puede ser el scroll infinito. De esta manera, pues tendríamos, y vale la pena preguntarnos, ¿qué podemos hacer como escuela? ¿Cómo podemos diseñar espacios que, en los cuales todavía sea posible la escucha atenta, activa, el tiempo de espera, la pausa y sobre todo este cuidado, el reconocer al otro? La siguiente, por favor. Frente a este panorama, también nos planteamos desafíos, desafíos que no se tratan únicamente de abordar la tecnología desde un punto técnico, sino recuperar sobre todo nuestra capacidad para pensar, de no delegar o sustituir este pensamiento crítico, sino queremos aprender y también queremos relacionarnos con ella. Necesitamos replantearnos estos vínculos y estas decisiones. Por eso propongo pensar el aula desde enfoques que están relacionados con la coeducación, con la corresponsabilidad y sobre todo la ética del cuidado. Estas dimensiones que serían la resistencia, el cuidado y la comunidad. La resistencia porque nos permitirá enfocarnos en algunas propuestas que recuperen espacios físicos, la atención, el diálogo intergeneracional, la pausa y sobre todo estas reflexiones profundas que están frente a esta lógica de la inmediatez. El cuidado que nos permite formar una ciudadanía crítica, capaz de enfrentar los retos de una sociedad en constante cambio, de distinguir y evaluar lo que encontramos en la web, atacar también esta desinformación y sobre todo comprender que existen brechas, cuestionar estos sesgos y comprender todo aquello que no siempre vemos o es fácil de detectar. ¿Cómo lo hacemos? Desde la comunidad, reconstruyendo este tejido social, que la escuela puede ser este espacio para construir sociedades más justas, donde el vínculo humano puede estar por encima de los algoritmos y de estas métricas. Un lugar que nos permita escucharnos, dialogar, acompañarnos y aprender de otras personas. A manera de cierre, quiero decir que el desafío pedagógico de nuestro tiempo no consiste únicamente en enseñar, sino en utilizar sabiamente esta tecnología, en formar personas que sean capaces de cuestionar, de debatir, de pensar con profundidad en este diseño que tenemos con la inmediatez, con las pantallas, con las relaciones de esta tecnología y estos dispositivos. Es necesario que recuperemos la soberanía en la atención, focalizarnos, fortalecer este pensamiento crítico, preservar también estos vínculos, fortalecerlos con el encuentro con otras personas, con tareas centrales que puede hacer la escuela. Al final, no buscamos únicamente apagar pantallas, sino recuperar estos vínculos, estos espacios y esta presencia humana. El diálogo y la pausa son necesarios para que se dé el aprendizaje. Este aprendizaje queremos que sea también un proceso de transformación y no solo de rendimiento. La tecnología, si bien amplifica, pero es la pedagogía arraigada en la justicia social, en el cuidado y verdaderamente lo que podemos transformar en nuestras escuelas. Muchas gracias.
6: Bien, pues muy buenos días, presidenta, secretario, subsecretario. Gracias por abrir este espacio y sobre todo por poner en el centro de la conversación pública lo que está ocurriendo todos los días con nuestras niñas y con nuestros niños dentro de las escuelas. Me presento, mi nombre es Sandra Ortega Rivero, soy profesora de educación primaria, tengo casi 30 años de servicio y estoy pues muy feliz estando trabajando todo este tiempo frente a grupo, donde he acompañado diferentes en sus diferentes etapas de los alumnos de estas generaciones, las he ido acompañando poco a poco. Hoy les quiero hablar precisamente desde ese lugar que es el aula. Este lugar que yo he visto durante todo este tiempo y que he alcanzado a ver todos estos días estos cambios que han surgido sobre esto en la integración de los dispositivos digitales en su vida diaria de cada uno de nuestras niñas y de nuestros niños. Gracias. Bien, ¿qué es lo que ha cambiado en el aula? Pues les platico. Antes de la pandemia, el aprendizaje era toda una aventura, donde las niñas y los niños, pues, se preguntaban, investigaban, en este caso también consultaban los libros de texto, y también había esa participación más activa, así como también había una gran disposición para aprender. La convivencia era una interacción entre niñas y niños y maestros. Hoy en día, el uso excesivo de esas pantallas, pues ha ido afectando. ¿Por qué? Porque yo he observado en algunos niños que pues llegan cansados, con poca concentración, y por lo tanto hay un bajo desempeño escolar. Al darles una actividad, que eso a mí me ha sorprendido, es que se les da esa actividad y si no es de su agrado o de su interés, pues obviamente se frustran y en este caso tienen poca tolerancia para poder enfrentar lo que se les está dando. Así también observo que les falta mucha esa parte de la comunicación entre ellos mismos. Ajá. Y pues para esto también yo he visto otra de las afectaciones, es de esta parte de la participación de los papitos, porque pues yo les platico, dentro del salón de clases he puesto una actividad, una dinámica, donde pues yo les pregunto tanto a los padres y como a los niños, ¿qué es lo que le gusta a tu papá? Y niños también, que yo les pregunto, ¿qué es lo que le gusta a tu papá? Y niños, ¿qué es lo que le gusta a los niños, no? ¿Y qué ha pasado con ello? Pues desafortunadamente, ninguno de estos casos me han podido responder, y por lo tanto considero que este ejemplo es falta de esto de la convivencia que está faltando en las casas, y esto va debilitando esos vínculos familiares. La siguiente, por favor. El papel de las pantallas en la educación. Son una herramienta cuando se enriquece el aprendizaje. En este caso van a ir reforzando los contenidos escolares. Y si nosotros lo utilizamos como un sentido pedagógico, ¿qué va a pasar? Pues con estos contenidos que tenemos en los libros de texto que hoy tenemos en la nueva escuela mexicana, se nos está proporcionando ahí un link y un QR, donde ahí pues nos permite reafirmar esta parte de saber y escuchar y entender lo que están viendo en ese video. Y ahí estamos utilizándolo como un propósito didáctico, y también como maestros estamos teniendo ese acompañamiento con el niño, con el hecho de preguntarles qué es lo que viste, qué escuchaste, qué entendiste, y eso pues lo vamos monitoreando en ese momento. ¿Qué dificultades puedes tener en el aprendizaje? Pues si no existe una regulación y ninguna supervisión, ¿qué va a pasar con los niños? Van a empezar a ver más contenidos, y sí van a ver mucha información, pero pues ¿qué va a pasar con esa información? Pues van a desplazar esa atención, no les va a interesar lo que pasa a su alrededor con los que están cerca de ellos, va a haber una reducción de esa convivencia, y también pues va a interferir en su trabajo escolar. La siguiente, gracias. Y bien, ¿qué he observado yo como maestra durante todo este tiempo? ¿Qué condiciones son las que necesitamos? Tenemos que ser una responsabilidad compartida. En este caso, las niñas y los niños, pues debemos de reforzar ese acompañamiento para desarrollar ese uso del pensamiento crítico. Y también, pues en este caso, reforzar los espacios de diálogo y de la convivencia. También aprender a regular lo que es la relación con las tecnologías. Se refiere a esto que pues nosotros tenemos que ayudarlos a manejar esta relación que tienen con ellas en esa, en la tecnología. Tanto a los docentes, también he visto que necesitamos esa formación y buscar estrategias para poder fortalecer el pensamiento crítico frente a las herramientas tecnológicas. También necesitamos un respaldo institucional para
2: Bueno, pues mire, hay un gran avance y atención que le está poniendo el sector educativo aquí a la cuestión de la tecnología, ¿verdad? Cómo es que se está orientando y tratando de llegar con toda esta pues avalancha que se nos vino de tecnología y de modificaciones al sector educativo. Esperemos que nos vayan llegando poco a poco y que estemos capacitados así con esta información, que estemos orientando para poder hacer mayor, más eficiente y no dejar atrás lo que es la educación del niño, ¿verdad? La cuestión histórica y todo esto que creo que si se abandona con la cuestión tecnología, se va uno a lo moderno y ya se olvida de esto. Pero hay gentes que están muy preparadas, como las que están ahora en contacto con la Secretaría de Educación. Entonces, vamos a ver los resultados, seguramente los iremos evaluando y haciendo, y ustedes, pues que algunos que son padres de familia, bueno, pues lo irán aplicando con sus en su casa, en su familia, con sus hijos, ¿verdad? Cómo no hay que dejar a un lado pues la cuestión de la educación, ni dejársela a las maquinitas, a los teléfonos. Y bueno, pues ahí está la reglamentación que debe de ir acompañado esto antes de que se desborde. Bueno, pues mire, vamos a un corte y regresamos.
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2: Si estamos de regreso, y fíjese que me llegó hoy y es de precisamente de mi amigo Raúl Lao, quien, bueno, pues trae una interesante entrevista contra, no sé si a usted le ha tocado o le hayan ofrecido algún auto de estos chocolates. Vehículos irregulares, bueno, pues tiene que tener mucho cuidado porque nos dice Fidel Herrera que están, pues, que están haciendo negocio con los vehículos irregulares, y lo cual, pues, no se vale y no se deje sorprender. Entonces le voy a pasar parte de la entrevista que nos envió el compañero Raúl.
23: Vamos. Fidel Villanueva, el motivo de esta conferencia.
24: Nos encontramos en Mexicali, Baja California, para hoy, como siempre, y pues darles las gracias por recibirnos a todos los medios de comunicación. Ana Promex. Primeramente queremos decir que es la verdadera defensora de vehículos y es la única que la ciudadanía, quiero dejarlo muy claro, a la ciudadanía, que tenemos un amparo del Poder Judicial. Venimos en contra de las organizaciones sociales que no están al marco de la ley, porque no lo están. No pagan impuestos, no declaran. Muchos no tienen los permisos municipales. Dicen que somos los mismos a la gente, pero esta vez lo vamos a recibir a las autoridades, a las... señora, a nuestra gobernadora Marina del Pilar, a la presidenta municipal, ¿sí? Al SAT, vamos a ir hasta el SAT, de Jesús García, ¿sí? A la Secretaría de Seguridad Pública, a los regidores, hoy vamos a estar con regidores, para exigir, pedirles, por favor, que los auditen para que cumplan con la ley. tus declaraciones fiscales, digo nuevamente, y usos de suelo, todo lo que a ello convenga. Nosotros no somos los mismos. Y más que usar esa palabra por términos políticos, bueno, pues no tiene convenios con nadie. Y esto nos causa un problema porque hemos sido metidos a la cárcel, su servidor ha estado hasta 10 meses, casi un año, varias veces, no nada más una vez, por defender los carros. Yo resulta con abone bribones. Se dedican a decirle a la gente que a la forma es todos Estados Unidos porque todos somos iguales. No, señores.
23: Venimos ¿A la forma sí paga impuestos?
24: Sí, estamos declarando impuestos, claro que sí, declaramos nuestros, los trimestrales y todo lo que convenga, que tenemos la constitutiva, RPC, todo lo que cumplan y que sabemos que cómo funciona esto, que es en la central, pero que le pidan a los municipios y los estados, al estado en Baja California, y lo vamos a hacer en Baja California Sur. A ver, cuentas. A ver, nomás enséñame cómo para estar yo avisado. Y van a tronar. Virtualmente mi oficina hay. Ellos, usted tiene una asociación que tiene hasta placas como las de gobierno. Ese es un delito. Eso ya es un delito. Están causando una y salen de 500, de 400. Y el gobierno no hace nada. Ah, pero el de la forma se quiere a los tuétanos. Y nosotros somos amigos del gobierno. Recuerden los gobiernos que nosotros trajimos la regularización. Yo estuve con Andrés Manuel López Obrador, con Adán Augusto, con todos en su momento. Pero lo hicieron mal. Eso, por ese motivo estamos aquí.
23: Miren, ¿y que han recibido algún tipo de presiones por parte de las autoridades estatales, federales en algún momento? ¿Cuál es ahorita la principal preocupación de Anacomex en ese sentido?
24: De que nosotros estamos trabajando, nosotros realmente estamos en base, en espíritu. Y otra bola de bribones, pues está nomás a lo que hace Anacomex. Y inclusive dicen, somos los mismos, somos amigos. Y eso es una precaución, preocupación muy grande. Tenemos hasta, lo digo ahorita, y lo vamos a ir. Tenemos la imprenta también que nos está haciendo chanchulla, falsificando los documentos. Vamos con abogados, vamos con todo. Vamos a reunirnos con ellos, por favor, para que comience. Nosotros somos amigos. Hemos participado en tiempos electorales. Hemos participado y hemos cumplido con todos los ejercicios de la ley para que otros nomás estén levantando el pico.
23: Fidel Villanueva, el motivo de esta conferencia.
24: Nos encontramos en Mexicali, Baja California, para hoy como siempre, y pues darles las gracias por recibirnos a todos los medios de comunicación. Anacomex, primeramente queremos decir que es la de verdadera defensa.
2: Bueno, pues esto es lo que está pasando y es lo que nos informa el gobierno, Anapromex, la gente que está legalizando sus papeles. Entonces no se dejen sorprender por nadie. Tenga mucho cuidado al querer regularizar sus autos chocolate, como le llaman. No se deje que lo engañen, acuda con las gentes realmente que están aprobando y que están siguiendo las cuestiones legales, o sea, lo que se debe de hacer. Así que, esta es la invitación que hace la gente de Anapromex, que está trabajando, que está declarando impuestos, que está haciendo todo legal. Entonces no se deje sorprender. Esto se lo vamos a seguir comentando siempre que podamos, porque no, nuestro deseo es que realmente pueda usted arreglar su carrito, y si no tiene sus documentos, pues tratar de conseguirlos, hacer todo legal, porque es una oportunidad que por años habían estado peleando, pero siempre, obviamente, que salen las gentes gandallas que se pasan. Vamos a decirlo, que no respeta nada, Y bueno, pues esto es lo que le podemos informar para que no se dejen sorprender por ninguna de estos personajes. Por otro lado, bueno, pues mire, los invitamos a que vean cómo está trabajando y haciendo pues las jornadas nacionales de reforestación. Se están trabajando, fíjese,
0: esfuerzos en el cuidado de nuestro medio ambiente. Aquí en Mexicali promovemos la reforestación con especies nativas como el mezquite y el palo verde. Son árboles que se adaptan a nuestro clima, que requieren menos agua y que ayudan a regular la temperatura para enfrentar sobre todo los efectos del calentamiento global. Cada árbol que sembramos representa esperanza, compromiso y amor por nuestra tierra. Sigamos uniendo esfuerzos para que Mexicali y para que todo México brille con áreas más verdes y un futuro sostenible para todas y para todos.
2: Bueno, pues esto, mire, hay que hacerlo. ¿Por qué?
0: Porque en el gobierno de Mexicali escuchemos tenemos nuevamente muy claro que cuidar nuestro entorno es una responsabilidad compartida. Por eso nos unimos a la Jornada Nacional de Reforestación 2026, impulsada por nuestra presidenta de México, Claudia Sheinbaum Pardo, para que todos los años sociedad y gobierno unamos esfuerzos en el cuidado de nuestro medio ambiente. Aquí en Mexicali promovemos la reforestación.
1: Se rompió la relación entre
2: Bueno, pues esta parte le decía yo, uniendo esfuerzos que se está haciendo en el ayuntamiento, pues esa es la invitación que les hacemos a todos a que cuiden y reforesten sus áreas verdes. Yo en mi caso lo que quiero es quitar esa área verde tan fuerte porque...

0: más la basura que se produce también. Pero bueno, hay que tratar de reforestar y de pintar de verde todo nuestro estado. Esa es la invitación que les hace, pues en este caso, Norma Alicia Bustamante. Nos invita a que sumemos esfuerzos y que participemos de alguna manera en contribuir a mejorar nuestro entorno, nuestro ambiente. Hay mucha información que vamos a seguir dándole. Será el día de mañana. Y bueno, pues le agradezco mucho a Brian Cárdenas la producción de este programa, y los invitamos a que nos acompañe el día de mañana. Aquí estaremos a la misma hora. Muy buenos días.
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Protege bien tus datos en las redes sociales. En el mundo hay más de 4.500 millones de usuarios en redes como Facebook, Twitter o Instagram, pero también son personas que se convirtieron en el objetivo de los hackers y que están expuestas a ciberataques. Con motivo del Día de las Redes Sociales, te contamos más sobre esto. Te recomendamos no confiar en los mails de spam que llegan a nuestras bandejas de entradas. Cada red tiene sus diferentes métodos para hackear a los usuarios. Los ataques más habituales en Facebook son un mensaje o enlace desde Messenger que pide al usuario confirmar o actualizar su información personal y preferencias. En Instagram, el riesgo está en la sincronización con aplicaciones de terceros, para las que hay que conectarse a través del perfil del usuario. Para evitar estos ciberataques, la empresa Bitdefender aconseja revisar la configuración de privacidad en redes para controlar quién puede ver, reaccionar o comentar los contenidos compartidos. Ahora que ya sabes sobre la inseguridad en redes sociales, protege tus datos personales. 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